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3: Vamos a hacerle un homenaje a nuestro gorrión, Alex Bueno, quien acaba de partir y ha dejado una profunda tristeza en nuestros corazones.

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0: cantando bonito, cantando bonito. Leo Glasson, Leo Glasson, distinto y diferente, Leo Glasson. Popurrí, popurrí de grandes éxitos. Popurrí de grandes éxitos. En este lunes. Llegó la animación que te gusta, la animación del JJ. Lunes 31 de agosto 2026. 31 de agosto, año 2026. 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
0: 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En este lunes, lunes de recuperación, lunes de resaca.
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0: Subiendo la calidad del talento de un artista que ya se siente por todas partes. Aquí está Eri Tavares. Eri Tavares. ¿Y quién puede ser? ¿Y quién puede ser? Linda bachata, lindo éxito. Eri Tavares. La calidad del talento lo tiene todo.

0: Bonita, bonita bachata, bonito éxito. Sonando, sonando la calidad del talento de Eri Tavares. Eri Tavares, búscalo en todas las plataformas digitales. Una bachata que está durísima. ¿Le gusta Corombo Chávez Vargas? ¿Verdad que sí, Corombo? Tremendo palo, tremendo éxito de Eri Tavares. 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
0: Yo sigo complaciendo solicitudes. En este bonito lunes.
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0: Música como te gusta. Animación del JJ. Animación que limpia tus oídos. ¿Verdad que sí? Le gusta Yasmín Rodríguez, mi amiga Yasmín Rodríguez, le gusta esta bachata desde los Estados Unidos.
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0: Pegao, pegao. Pegao, Eri Tavares. Eri Tavares. Y esperen lo nuevo. Esperen otro tema nuevecito de Eri Tavares.

0: complaciendo solicitudes, subiendo el original de la música típica, sonando Sexy Boy
1: Tavares.
0: Sexy Boy, el original de la música típica, es que no, con el éxito Muero.

Bonito, bonito, sonando nítido. El original tiene la música típica Sexy Boy. Se llama Muero. Búscalo en todas las plataformas digitales. Sexy Boy. 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Oye cómo sigo, oye cómo sigo. Complaciendo solicitudes. Subiendo, subiendo la calidad del talento, lo tiene todo. Robinson Royce. Robinson Royce. Bachata palo, bachata éxito. Se llama Sereno de Noche. Sereno de Noche. Robinson Royce. Búscalo en todas las plataformas digitales. Complaciendo al 809-572-7216. Qué lindo canta, qué lindo suena. Robinson Royce.

0: bonita, bonita bachata, bonita interpretación de Robinson Royce, Sereno de Noche. La bachata que está gustando a millón. Está gustando a millón Robinson Royce, Sereno de Noche. 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
0: 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Voy para la calle, voy para la calle. Hello, buenas noches, saludos, buenas noches.
2: JJ.
0: Alexis. Dímelo, Alexis Sánchez. Alexis Sánchez, adelante.
2: Para saludar a un guaranico para lo de guerra, mis hijas, que son ellas, Dilene, Aralillo, Cauri, también felicitar a mi nieto, Oliver, que está de 7 cumpleaños aquí en Esperanza, a Sandro, Wally, Irene, a mi esposa Marta y a André Chimín también, la familia Chimín. Muchas felicitarme a su muchacho ahí, ponemos una canción ahí buena.
0: Ok, ok, ¿cómo está el programa por ahí, por Esperanza? ¿Cómo anda el programa por ahí?
2: Encendido, es una sola voz aquí.
0: Gracias, gracias, mi distinguido amigo Alexis Sánchez. Que Dios te bendiga.
2: Ok. Amén, igual.
0: Ok, gracias por la llamada. Mi amigo Alexis Sánchez marcó el 809-572-7216. Hello, buenas noches, saludos, buenas.
3: Buenas noches, JJ.
0: Adelante,
3: Julián Marte, Jicomé.
0: Apareció Julián Marte desde Jicomé. Móntate, Julián Marte. Dímelo todo.
3: Saludos especialmente para usted.
0: Gracias, gracias. Igualmente para ti. Gracias.
3: Salúdeme a Carmen Maizal, a Isabel en el Palo, al Cívico, a Dancy, a Nicolás Torres y a toda la familia Marte, de parte de Julián Marte y Comé Arriba.
0: Cuídate, cuídate, mi amigo, mi hermano, y no te pierdas.
3: No estoy perdido, nada. Lo que pasa es que el radio estaba como medio defectuoso.
0: ¡Ay, se arregló solo!
3: Todo se arregló ya, gracias a Dios.
0: ¡Ay, Dios mío! Ok, mi amigo Julián Marte, desde Jicomé Arriba.
3: Una feliz noche.
0: Amén, y gracias.
3: Nos proteja.
0: Gracias, igualmente, Julián Marte. Gracias, Julián Marte, desde Jicomé. Reportando sintonía al 809-572-7216. Yo sigo complaciendo solicitudes en este lunes. Subiendo Ramón Báez. Ramón Báez, tu fiera original. Esta bachata está arrasando, acabando con este tremendo artista, Ramón Báez. Mujeres divinas, mujeres divinas.

es tu fiera. Escúchalo en merengue. Con este lindo tributo a Jason Jiménez, aventurera. Aventurero, aventurero, aventurera. A ella le dicen aventurera y a él aventurero. ¿Le gusta Kenia? Kenia Cruz. Bailamos.

Bonito, bonito suena esto. Eso suena lindo, lindo, lindo, lindo. Tremendo, tremendo tributo. Tremendo tributo a Jason Jiménez. De Ramón Báez, tu fiera. Ramón Báez, tu fiera. Búscalo en todas las plataformas digitales. Aventurero. 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
0: Oye cómo sigo.
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0: Complaciendo solicitudes al 809-572-7216. Esteban Mariano, orden de alejamiento se llama. Orden de alejamiento, lo nuevo, lo que está pegado. Esteban Mariano, orden de alejamiento.

0: Pero qué tipa tan bárbara, se llenó de odio. Se llenó de odio la tipa. Hasta me puso una orden de alejamiento. Me puso una orden de alejamiento. Sonando los nuevecitos, lo nuevo de Esteban Mariano. Arrasando, acabando. Esteban Mariano. Con su nuevo corte musical. Orden de alejamiento. Bachata que está para beber romo a pico de botella. ¿Verdad que sí? 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
0: Yo sigo complaciendo solicitudes.
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0: Cortesía de Eddie Nolasco, Eddie Nolasco.
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0: La bachata moderna tiene nombre.
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0: Llegaron ellos, Krill Ancilos. Krill Ancilos.
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0: Con la bachata que está rompiendo, rompiendo. Mala agradecida. Mala agradecida. Suena Krill Ancilos. Me gusta, me encanta. Complaciendo solicitudes. Krill Ancilos. Mala agradecida. Nepo Núñez Digital. Nepo Núñez Records. Te la presenta.

La pegaron ellos. Krill and Silos, Mala Agradecida. Búscala en todas las plataformas digitales. Y yo sigo bachateándote en este lunes de resaca, lunes de recuperación. Llegó la canta lindo, la canta bonito. Marlenis de Star. Lo nuevo eres tú. Eso es lo nuevo de Marlenis de Star. Le gusta a mi amigo Oscar Joel Calderón. Oscar Joel Calderón activo. Canta bonito, Marlenis. Marlenis de Star, eres tú.

0: Pero qué lindo canta, canta precioso. Marlenis Testar, Marlenis Testar. Se llama Eres Tú Lo Nuevo. Le gusta Joa Paula, mi amiga Joa, Joa Paula. También le gusta a mi amigo Oscar Joel Calderón. Oscar Joel Calderón también le gusta la música de Marlenis Testar. Marlenis Testar. Esta se llama Lo Voy a Hacer Mi Hombre. Lo Voy a Hacer Mi Hombre.
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0: Dando seguidilla. Pa' que lo sepan, pa' que lo sepan. Sonando de bocina en bocina, de radio en radio. Marlenis Testar, Lo Voy a Hacer Mi Hombre.

La sigue pegando todas. Una detrás de otra, Marlenis. Marlenis de Star. Lo voy a hacer mi hombre. Complaciendo solicitudes. En este lunes. 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Oye, ¿cómo sigo? Lo nuevo de Gio Acosta. Gio Acosta. Desaparécete. Se llama Desaparécete. Lo nuevo de Gio Acosta.

0: pero qué lindo canta Gio Acosta, lo nuevo, Desaparécete. Se llama Desaparécete. Una bachata que está en el gusto popular. Suena lindo, lindo, lindo, lindo. Gio Acosta, Desaparécete.
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0: Gustando, gustando, gustando a millón. Gustando a millón, Gio Acosta. Subiendo Maggie William, la magia de la bachata, préstamela a mí.
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0: Con mucha magia, con mucha magia. Maggie William, la magia de la bachata. Préstamela a mí, préstamela a mí.

0: Bonita interpretación de Maggie Williams, la magia de la bachata. Préstamela a mí.
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0: Con esta bachata voy a la pausa. En breve el can que te gusta, el can que te fascina. El can de David Espinar, el duro de la bachata en breve. JJ sigue encendido en este lunes. ¿Verdad que sí? No te muevas.
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0: ¡Wow! ¡Pero qué bachata que está preciosa, hermosa! Se llama ¿De qué me sirve quererte? Si yo te quiero para siempre, si yo te quiero para una eternidad. Le gusta a mi amigo, mi hermano Luis Alberto Martínez, la magia. Luis Alberto Martínez, la magia. 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
0: 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Lo que está pegado. Sigo bachateándote.
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0: Sigue sonando David Espinal. El duro de la bachata sigue sonando. Esta se llama Fracaso de Amor. Fracaso de Amor. Bonita bachata. Bonita interpretación de David Espinar, el duro de la bachata. Fracaso de Amor. Complaciendo solicitudes.

0: bonita bachata, bonitas letras. Se llama Fracaso de Amor. David Espinal, el duro de la bachata, David Espinal. Me gusta Leo Fernández. Leo Fernández, activo con el programa. Hello, buenas noches, saludos, buenas.
1: Sí, buenas, ¿cómo estás, JJ?
0: Aquí, móntate, Sandía. Móntate, Josefina Torres.
1: Aquí en Sandía, ya te sabes, esperando el cumpleaños de la hija mía, ya te sabes, para estar de rumba.
0: Mañana estará de cumpleaños, Germania. Germania, lluvia, sí, lluvia de bendiciones, cumpleaños. Lluvia de bendiciones. Claro. Para Germania.
1: Para Germania, sí. Un saludo a Carmen, a Marzales, a Winsor ahí en el cruce. Y todos los que están escuchando, un saludo, ya te sabes. Y póngamela aquí a Piadora, ya te sabes. Cuídate, JJ. Ok.
0: Ok, mi amiga, cuídate tú también. Josefina Torres, Josefina Hogdo. Marcó el 809-572-7216. Dame la próxima. 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Cabañas Montelola, hello, buenas.
2: Aló, JJ.
0: Móntate, mi amiga Carmen desde Maizal, móntate.
2: Un saludo para usted, a su familia, que estoy encendida.
0: Gracias, igualmente para ti, gracias.
2: Y para Josefina, y Julián, Marco.
0: Dale rápido.
2: Para Nancy, Sebastián, Seferino.
0: Ok.
2: Corombo.
0: Dale.
2: Y María Medrano, el gigante, Wilson, Yoti. Y Corombo, y un saludo para los demás. Y prueba de amor.
0: Eso va en la pistola. Prueba de amor quiere ella también. 809-572-7216. 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Complaciendo a Josefina Torres, Josefina Hogdó. Vámonos con la chapeadora.
3: Esto va dedicado en especial para la Chapi.

0: ¡Huepa! Dice mi amigo Vinicio Serrata. Bueno. Saludos para Víctor Núñez. Está perdido, sí. Está perdido Víctor Núñez. De parte de Vinicio Serrata, saludos para él. Complaciendo a Josefina Torres. Josefina Hogdo. Con su merengue la chapeadora. Pero cuánto mambo, pero cuánto swing.
1: Este mambo.
0: David Espinal, el duro de la bachata. David Espinal. 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Continuamos complaciendo solicitudes en este lunes de resaca, despidiendo el mes de agosto, 31 de agosto, año 2026.
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0: Déjame complacer a mi amiga Carmen. Carmen desde Maizal, a todo volumen con nosotros. ¿Y dónde está Johnny Guira? Saludos para Johnny Guira en Villa Vázquez.
1: Vamos al mambo.
0: Para mi amiguita Carmen, prueba de amor, prueba de amor. Suena durísimo, suena durísimo. A nivel nacional e internacional, David Espinal, el duro de la bachata.

0: bonita, bonita bachata. Se llama Prueba de Amor, complaciendo a Carmen de Maizal. Saludos para Teresa Camilo, ya en sintonía con nosotros. Mi amiga Teresa Camilo. Hola, buenas noches, saludos, buenas.
1: Buenas noches.
0: Adelante, ¿quién me habla y de dónde?
1: De Esperanza.
0: Adelante, la gente buena de Esperanza, dale para allá.
1: A Sebastián.
0: Ah, saludos para Sebastián González.
1: Sí.
0: De parte de Eddie Rodríguez.
1: Sí.
0: Ok, Eddie, cuídate. Cuídate, Eddie Rodríguez. Saludando a Sebastián González. Está un poco perdido también. Está perdido Sebastián González. Saludos para él, allá en Laguneta. 809-572-7216.
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0: JJ contigo.
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0: ¿Verdad que sí?
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0: Sigo complaciendo solicitudes. Al 809-572-7216. En este lunes, tremendo aguacero en Mao. Tremendo aguacero cayó esta tarde aquí en Mao. Un agua grande, grande. Y hacía falta esa agüita. Hacía falta esa agüita. Y fue grande. Y fue grande la agüita, sí.
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0: Esta se llama Si Me Faltas Cariño. Sonando David Espinal, el duro, la bachata, el duro. Si me faltas cariño, yo no sé lo que haría. Si me falta ese cariño tuyo, mami. Suena nítido, suena bonito. David Espinal, el duro, la bachata.

bonita bachata, bonitas letras. Si me falta cariño, si me faltas cariño. Sonando a nivel nacional e internacional, David Espinal, el duro de la bachata, David Espinal. 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

0: linda bachata, lindo éxito. La despedida. 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
0: 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Voy a la pausa, pero antes dame esa última llamada. Hello, buenas noches. Voy a la pausa. Hello.
2: Bueno, JJ.
0: Adelante, Seferino, de este Luperón, Puerto Plata.
2: Dame ahí un saludito a Carmen, a Cívico, a Nancy, a Sebastián, a Raikaide, a Johnny Guira, a María Merrano, a María Morón. Y me pone ahí la enamorado.
0: Te quedaste para mañana, te cogió la hora. Voy a la pausa. En breve yo sigo con el bastión de la noche. Yo sigo en breve. No te muevas, esto sigue encendido.
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0: Guapa, sonando lo nuevo, nuevecito de Héctor Camacho. Se llama el Fuiki Fuiki. El Fuiki Fuiki. Le gusta Lali Pérez. ¿Verdad que sí, Lali Pérez?
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0: Teresa Camilo. ¿Le gusta también a Teresa Camilo? El Fuiki Fuiki. Alicia y Rosalía Rojas. También activa con el programa Lizzy.
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0: En este lunes 31 de agosto de 2026.
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0: Se agotó agosto. Se fue agosto ya. Se agotó agosto.
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0: Wiki, Wiki.
1: 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Despertó.
0: Lo que está gustando de Héctor Camacho.
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0: Héctor Camacho. Un artista que ya se siente.
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0: a nivel nacional e internacional.
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0: Así se llama Fiki, Fiki.
1: Fiki, Fiki, Fiki. El tipo ahí.
0: Yo sé que te gusta, yo sé que te encanta el Fuiki
1: Fuiki.
0: Sigue sonando, Héctor Camacho, sigue sonando. Esta se llama ¿Quién le dio mi número al alcohol? ¿Quién le dio mi número al alcohol que me está llamando? Héctor Camacho, Héctor Camacho. ¿Quién le dio mi número al alcohol?

La pegó, la pegó, la pegó. Héctor Camacho, Héctor Camacho. ¿Quién le dio mi número al alcohol que me está llamando? Búscala en todas las plataformas digitales. Yo sigo haciendo solicitudes. 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A petición popular suena la bachata que está súper pegada. Eric Tavares, Eric Tavares. ¿Y quién puede ser? ¿Y quién puede ser? Se llama. ¿Y quién puede ser? Eric Tavares. Complaciendo al 809-572-7216. La bachata romántica preciosa. ¿Y quién puede ser? Eric Tavares.

0: ¡Wow! ¡Pero qué bachata! La botó, la pegó Eric Tavares. ¿Y quién puede ser si ese no soy yo?
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0: ¿Y quién puede ser si ese no soy yo, Dios mío?
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0: La votó por los 400. Eric Tavares. Bonita bachata, bonita interpretación.
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0: Hello, buenas noches, saludos, buenas.
2: Buenas, JJ, Cali de Santiago, encendido aquí.
0: La gente de Santiago, adelante, Cali.
2: Yo creo que ponga la chata de Georgie, el taíno.
0: Ah, ok, ok. El dinero no es detergente, pero limpia la gente. Eso va en breve, eso va en breve. Esto va en breve, mi amigo y mi hermano. La gente de Santiago. Lo vamos a complacer de inmediato.
1: Tavares.
0: Con esta bachata. El dinero no es detergente.
1: Soy yo.
0: Pero limpia la gente. Suena el taíno. Georgie, el taíno. El taíno de la bachata. Bachata contagiosa, pegajosa. El dinero no es detergente. Pero limpia la gente.

0: Chino.
1: El Taíno de la bachata la votó.
0: Que eso sí saben de eso.
1: Tremendo palo. Tremendo éxito.

0: Super Padilla, el Super Padilla.
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0: Me saluda Yoralis Luciano, Padilla.
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0: Me saluda a Yoralis Luciano, la mega mami de las redes.
1: Amigos, por
0: la mega mami de las redes.
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0: Yoralis Luciano.
1: Cuarto.
0: ¿Verdad que sí, Super Padilla?
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2: Pero limpia.
0: Yo sigo encendido, sigo encendido.
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0: Dándote lo que te gusta. En este lunes.
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subiendo, Juan Carlos, tu pupilo. Juan Carlos, tu pupilo. Solo importas tú, solo importas tú. Pero qué bachata. 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

0: qué lindo suena, qué lindo canta Juan Carlos, tu pupilo, solo importas tú, bachata romántica, bachata preciosa, bachata para enamorados, bachata para enamorados, solo importas tú, mami. Sonó y se pegó. Complaciendo, complaciendo. En este bonito lunes. Que suene Alex La Manga. Alex La Manga y La Curu. Como quien pierde una estrella. Como quien pierde una estrella. Alex La Manga y La Curu.
1: Oye, Curu.
0: Eso suena lindo.
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0: Eso suena bonito.
1: Ya.
0: Como quien pierde una estrella. Alex La Manga y La Curu. Merengue que está de última. Un merengue que está de última.

bonito, bonito. Sonando Alex La Manga y La Curu. Alex La Manga y La Curu. Como quien pierde una estrella. Otro que sonó y se pegó, sonando, sonando. El príncipe del merengue, Albert Hernández. Murió el artista. Murió el artista Albert Hernández. El príncipe del merengue. Te lo presenta Lizzy Rosalía Rojas. Te lo presenta mi amiga linda. Lizzy Rosalía Rojas presenta al príncipe del merengue, Albert Hernández. Murió el artista.

0: Bonito, bonito merengue, bonitas letras. Realidad de la vida, murió el artista
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0: Albert Hernández, el príncipe del merengue. De la mano de mi amiga Lizy Rosalía Rojas. ¿Te gusta Ana Ten, mi amiga La Tuta? Ana Ten, La Tuta. ¿Te gusta ese merengazo allá en Los Cajuiles? De aquí de Mao, escuchando el programa. Ana Ten, La Tuta. En la calle Colón de Los Cajuiles. Escuchando este banquete. ¿Verdad que sí? Vive el príncipe del merengue, Albert Hernández. Durísimo, pegadísimo. ¿Te gustó? ¿Verdad que sí? Que te encantó.

0: ¡Wepa! Sonando la bachata que está dando de qué hablar. La bachata que sigue arrasando a nivel nacional e internacional. La bachata moderna tiene nombre Krill Ancilos. Krill Ancilos. 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
0: Esta bachata da seguidilla. Da seguidilla esta bachata. Sigue durísima en este 2026. Mal agradecida. Mala agradecida. Krill Ancilos.

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1: COP San José, tu mano amiga, línea 106, te da la hora, 12 de la medianoche.
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0: Ándale, pues.
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2: COP San José, tu mano amiga, línea 106, te da la hora. 6 de la mañana.
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5: Saludos, ¿qué tal mis hermanos, radios oyentes? Que el Dios Todopoderoso sea con nosotros hoy, mañana y siempre. Son lo más sincero deseo de su servidor y amigo, el Maestro de la Cruz. Amigos que me escucha, continúa con firmeza, no te des por vencido. Un día mirarás atrás y comprenderás que tus esfuerzos han valido la pena. Aprovecha cada segundo de tu vida, ya que nadie sabe lo que pasará mañana. Como todos los días, con todos ustedes, su amigo y servidor, el Maestro de la Cruz. Recordándole que si a usted le marcha mal en los negocios, le atormentan los problemas, no tiene suerte en el amor, la suerte no le acompaña en los juegos, juega y juega y siempre sale pelado. Lucha con sus animales, se le pierden, se los roban. No ve el avance. El amor que ama se le ha ido sin causa justa, sin razón ni motivo. Está padeciendo de alguna enfermedad desconocida que aún no ha podido curar. Estas son señas de que su suerte anda mal. Su suerte anda cambiada. ¿Cómo usted puede solucionar este problema? Haciendo una entrevista con este su servidor, el Maestro de la Cruz. Ya que ni le engaña ni le miente, si le puedo ayudar se lo digo, si no le puedo ayudar también se lo digo. Decídase, rompa esas cadenas, esa mala suerte que lo tienen atado de manos y pies, consultando con el Maestro de la Cruz. 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Dedicándole este programa en especial a todos mis fieles oyentes que me escuchan a través del internet en los Estados Unidos. Mi gente de Brooklyn, mis amigos del Bronx, mi gente de Manhattan, mis amigos de Queens. Saludo especial, grandes amigos que me escuchan en Paterson, New York. Mi gente de Filadelfia, saludo fraternal de parte del Maestro de la Cruz. Aquí en el país, todos mis fieles oyentes. Mi gente de Santiago, mis amigos de Mao, mis amigos de Dajabón, saludo especial. Usted que no ha podido tener la oportunidad de una entrevista con este su servidor, recuerden, no soy yo que me recomiendo. Son las cantidades de personas que hoy en día le dan gracias a Dios primero, luego al Maestro de la Cruz por haberle ayudado a resolver los problemas. Usted que no ha venido a una entrevista conmigo, decídase. Juntos encontraremos la solución a sus problemas. No me confunda, soy su amigo, quiero ayudarles. Sin más preámbulo y sin tiempo que perder, vamos a pasar a grafología para darle lectura sin respuesta a las cartas y a los mensajes seleccionados en el día de hoy. Recordándoles que, respetando la ciencia médica, todos credos políticos y religiosos, abro mi cofre de correspondencias. Preste mucha atención a usted que me envió su carta o su mensaje. Uno de los que voy a leer puede ser el suyo. 15 segundos de concentración mental. El primer mensaje que voy a leer viene marcado con el seudónimo El Joven Asustado, nacido el 11-2 del 96. Amigo de la Cruz, soy un creyente en usted, un fiel oyente de su programa. Usted ayudó a mi hermana antes de irse a Miami. Ella está súper contenta y ella es la que nos está manteniendo a la familia. Maestro, estoy muy preocupado de un tiempecito para acá, ya que me ha llegado una enfermedad y no he encontrado la solución ni de mejorarme. Dígame, ¿qué debo hacer? Soy un creyente en usted porque tengo prueba de que usted ha ayudado a gente que yo conozco. El joven enfermo le escribe. Bien, amiguito, que me escribe desde Puerto Plata con el seudónimo del joven enfermo. No tiene brujería, no tiene hechicería. Se lo dice el Maestro de la Cruz. Usted tiene una enfermedad de transmisión sexual que usted tiene que ir con los médicos. Gracias por escribirme. No se lleve de esa bruja mañosa de Puerto Plata que le ha quitado a usted como 30 mil pesos curándole de una brujería, esa hechicera, eso es mentira. Usted tiene una enfermedad de transmisión sexual. Vaya con los médicos que lo van a curar. Si quiere, visíteme para yo prepararle una botella especial. Después que usted vaya con los médicos, vaya a mi oficina para yo prepararle una botella. Dios se le bendiga. Recuerde que no tiene hechicería, no tiene brujería, como le han dicho los brujos que no saben nada. Solamente tienen el nombre de brujo, pero no saben nada. Dañarle la mente a las personas nada más. Gracias por escribirme. Continuando con este bonito programa, llevándole cordial saludo a mis fieles oyentes de Navarrete, mi gente de Villa González. Aquí está tu amigo el Maestro de la Cruz, el que ni te engaña ni te miente. Seguimos con las correspondencias. Dice este mensaje que tengo en mis manos, la deprimida, nací el 8-8 del 80, amigo de la Cruz, quiero que me ayude y me oriente. Se han muerto muchos familiares míos últimamente. Estoy muy preocupado ya que tengo dos hijos en cama. Ayúdeme, dígame qué me está pasando. Soy una fiel oyente de su programa. Le escribe la deprimida. Bien, amiguita, ¿qué me escribe con el seudónimo de la deprimida? Es lamentable. Se le han muerto muchos familiares. Es muy lamentable. Solamente le voy a recomendar que de inmediato usted me lleve a mi oficina su hija Damaris. De inmediato lléveme a la oficina su hija Damari, a mi consultorio. que hay que andarle rápido porque hay problemas de brujería con su hija Damari. Está tirada en una cama, los médicos no le han encontrado nada. Yo, con el poder de Dios y el poder de mi altar, se la voy a curar en menos de 5 días. Dios se le bendiga. Su hija Damari tiene brujería. Lo demás, tío, abuelo, han muerto por problema del COVID, pero ahí hay problema de hechicería con su hija. Dios le bendiga. Continuando con este bonito programa, llevándole un cordial saludo a mi gente de San José de las Matas, mis amigos de Monción, saludo especial, saludo fraternal de parte del maestro de la Cruz. Seguimos con las correspondencias. Tengo un mensaje en mi celular que viene marcado con el seudónimo El Negativo, nacido el 23-4 del 76. Mi pareja nació el 11-6 del 72. Amigo de la Cruz, mi pareja y yo nos dividimos sin tener un porqué, pero lo grande es que ninguno podemos buscarnos. No nos podemos buscar. Hágale un estudio a la fecha de nacimiento. Ahí le mandé por WhatsApp 2 fotos de nosotros. A ver qué está pasando. Cuando hablamos, ella me dice que me quiere y yo también siento que la quiero, pero no podemos buscarlo. El Negativo le escribe desde Mao. Bien, amiguito, ¿qué me escribe con el seudónimo del Negativo? Usted está negativo de no buscar su mujer, pero ella no está negativa, porque ella está viviendo con el padre de su hijo. Ella está viviendo con el padre de su hijo en Santiago. Hay problema ahí, amigo mío. Hay problema, amigo mío. Usted está viviendo en Santiago Rodríguez, pero ella está en Santiago viviendo con el padre de su hijo. Hágame la visita personal. Vamos a tratar un asunto que no se lo puedo explicar por la radio. Siguiendo con este bonito programa, llevándole saludos especial a mis amigos de Montecristi, mi gente que me escuchan en Villa Vázquez, mis amigos que no se pierden este programa en San José de las Matas, mi gente de Constanza, saludo fraternal, cordial saludo también para mis grandes amigos que no se pierden este programa en Santiago, saludo fraternal. Seguimos con una cartita muy bonita que viene marcada con el seudónimo El Agricultor Fracasado, nacido el 14-4 del 59. Maestro de la Cruz, le escribo porque escucho su programa. A mí siempre me ha ido bien con mi cosecha, pero he notado que de un tiempecito para acá todo se me ha volteado. Oriénteme, dígame qué debo hacer. Tengo problemas de deuda, lo que nunca me había sucedido, pero ya no aguanto más. El Agricultor Fracasado le escribe. Bien, amigo, que me escribe desde las Matas de Santa Cruz con el seudónimo del Agricultor Fracasado. Le voy a recomendar, amigo, que con urgencia usted se haga acompañar de su hijo mayor y me visite a mi oficina de emergencia, porque hay un problema bien fuerte. Recuerde que usted tuvo grave problema el año pasado con su amigo vecino, pero ese problema él no lo ha soltado. Él lo ha trabajado a traición con brujería. Usted está fracasado, usted tiene un pie hinchado a punto de explotársele y no me escribe esto en su carta. Póngale atención a su pie, que ese pie se le va a explotar, se le va a formar una llaga y no se lo va a poder curar nadie. Ándele rápido, acompáñese de su hijo mayor que trabaja con usted, que también anda con lo mismo. Se le están hinchando los pies y le va a pasar lo mismo. Gracias por escribirme, Dios se le bendiga. Agricultor Fracasado desde las Matas de Santa Cruz, su vecino de parcela, Luis José, lo tienen en esa condición a los dos, a usted y a Manuel, su hijo. Dios se le bendiga. 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Especial a mis amigos que no se pierden este programa en esos campos lindos de Santiago Rodríguez. Mi gente que me escuchan a diario, saludo fraternal en el día de hoy. Siempre le voy a recordar que no importa que usted haya escuchado programas similar a este, no somos iguales. Soy el único en el país que da los números con garantía. El único en el país que saca el mal mostrándolo antes sus propios ojos. El maestro de la cruz, vidente y clarividente de facultad natural. Ni te engaño ni te miento. Si te puedo ayudar, te lo digo. Si no te puedo ayudar, también te lo digo. Es mejor hablar con la verdad, aunque esta sea dolorosa. Bien, mis queridos radios oyentes, no hay tiempo para más. Inmenso placer haber estado con ustedes en el día de hoy. Mañana será otro día donde estaré con todos ustedes llevándole un programa más de la serie Un Encuentro con su Salud. Le pedimos al gran poder de Dios que envíes paz, comprensión, armonía, suerte, éxito, salud y confraternidad sobre cada uno de ustedes que se mantienen en sintonía con este super programa. Bye bye, mis queridos radios oyentes. Hasta mañana. Si Dios me lo permite, que la pasen bien.

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2: Yo te puedo poner hasta dónde llega eso.
3: El atentado contra Rómulo Betancourt,
2: sí,
3: pudo haber sido parte definitiva para la decisión de Estados Unidos de acabar con Rafael Leonidas Trujillo
2: Moreno. Bueno, el expediente era muy largo, porque yo lo he dicho y lo he demostrado, porque eso a mí me toca. Trujillo había en meses anteriores asesinado a través del mismo grupo que le llamaba la compañía, es decir, su socio en la CIA había matado a Juan Almoina Mateos, que fue el que Trujillo lo había traído para ilustrar su círculo familiar más cercano. Almoina fue el que escribió Meditaciones Morales, pero escribió también desde Nicaragua Una tiranía sin ejemplo, y la firmó con un seudónimo que empezaba por Gregorio. Él sabía que era Almoina y articuló una conspiración usando como punto de partida la embajada dominicana en México, que la ocupaba uno de los oligarcas de Santiago, un poeta era, y tenía como su secretario al eminente periodista, agente del servicio secreto de Franco, que me conta porque yo leí carta de él enviada a su hermana desde España, donde él se quejaba que estando en Europa los Calventi, los Bolívar, Batista del Villar y su hermano, así como también Hugo Tolentino y su hermano, ninguno sacaba la cara por Trujillo, que solamente él. Él escribió esa carta a la única hermana que tenía, Marta, una militante social cristiana de primera línea y casada con un agente de la Gestapo alemana húngaro.
3: Era una red extraordinaria.
2: Sí. Entonces yo tuve acceso a todas esas cartas al morir esta señora, una sobrina de, bueno, tú la conoces, Daisy Molina de Can, me pidió que la ayudara limpiando la casa. Y yo tuve acceso así a todos los documentos que él enviaba de España. Ahí yo pude constatar que el hombre era un trujillista de primera línea y criticaba por ingrato a los personajes que te he enviado, en los cuales Trujillo tenía el ideal o la ilusión de que sería lo que continuaría en su régimen. Resulta que Rafael Molina Morillo fue a parar como secretario de la embajada enviado por Johnny Ave, después de haber venido de España y ser colocado como director del Caribe, donde organizó una encuesta en torno al papel de Hostos, que está documentada en un texto con las opiniones sobre Hostos de todos los más destacados intelectuales y profesionales de la época, entre ellos P.R. Thompson y demás. Y en ese texto uno puede apreciar cómo la Iglesia Católica aborrecía profundamente a Hosto, de una manera bestial. Incluso intelectuales como Andrea Avelino, padre, es el padre de Andrea Avelino, hijo de Tony Avelino y otro Solano. Yo te voy a hacer llegar el texto de él, de la opinión de Hosto, aborrecible. Y cuando yo lo leí me avergoncé, porque él fue profesor mío, de una materia, bueno, de filosofía era, porque yo fui estudiante también de filosofía. Problemas antinómicos de la fundamentación de una lógica pura. Un libro especulativo, como 600 páginas, y había que estudiarlo entero. Y al final tú te preguntabas, ¿qué hemos aprendido? Nada. Esa era una de las genialidades del gran filósofo Andrea Avelino. Asimismo arremete contra Hosto. Ese hombre acusa a Eugenio María de Hosto. ¿Tú sabes de qué? De partidario del materialismo dialéctico histórico. Que no lo digo yo. Te voy a hacer llegar el texto para que tú digas. Ese hombre vino y dijo eso y yo creí que era mentira. Y me lo mandó. Mira. Porque son monstruosidades. Ni el padre Robles Toledano, que era la eminencia de la iglesia, se atrevió a decir eso. Pero Andrea Avelino, padre, dijo eso. Y los hijos no eran menos anticomunistas. El mismo que era del PCD, Andresito, y el mismo Tony.
4: Comunistas de verdad, en esa época.
2: Bueno, resulta que yo estaba en el malecón con la segunda esposa mía.
4: Cuidado si te provoca celos ahora.
2: No, eso no es problema. Ella es suficientemente madura para eso. Y yo estaba ahí y no me daba cuenta que estaba Tony. Él me conocía. Él andaba siempre con un revólver 38. Pero yo también era amigo de Oscar Luis Valdemena, el pianista. Era militante y dirigente del MPD. Y yo estaba hablando así con una persona y Oscar Luis llegó y me abrazó por atrás. Yo no supe por qué, pero dijo, oh, Pincito, ven, tómate este vaso de cerveza. Y me sustrajo de la conversación que tenía. Después me dijo, mira, que Tony estaba sacando el revólver. Pero una conversación cualquiera, porque eso es lo que es. Por eso fue que el PCD devino en lo que terminó, en una fuerza directamente de la embajada americana.
4: Todo lo contrario a sus orígenes.
2: No, eso fue el origen del PCD. El origen del PCD fue el revisionismo. Precisamente te iba a arribar en ese tema. Oye bien, en la universidad actualmente hay una manipulación al máximo. Así como se oculta la naturaleza criminal de Francisco Alberto Camaño de Ñó, genocida de él y su papá. Y su papá era menos criminal, porque Fausto Camaño mandaba matar hasta a sus hijos, mata a ese. Pero César Camaño, el hermano que es el papá de Claudio, ese cuando estuvo depuesto como mayor en Samaná, decía, no te apures en el parque. Hoy es viernes, el lunes vengan, que van a encontrar tres ahorcados. Y lo ahorcaba. Ese era el papá de Yoyo. Le decían Yoyo a Claudio. Ese era más criminal, porque los Camaños todos tienen esa impronta de criminales. ¿Cómo Sara Herrera coordinó con el general Rodríguez el genocidio de Palmasola? Relatado por la misma sirvienta de la casa. Camaño y Rodríguez están allá cenando. Ella le invitó. Y en un momento terminado, el héroe Francisco Alberto Camaño de Ñó se para y le dice, mira, al que yo abrace, ese es el cabecilla de los mellizos. Porque yo me crié junto con ellos. Y ellos me permiten. Y por eso es que yo estoy aquí. Porque para tú llegar allá, tienes que ser a través de mí. Y efectivamente, el machetazo que Camaño recibió es porque el campesino que era el guardaespaldas del mellizo mayor se la llevó en el acto. El abrazo fue la delación contra quien tenían que atacar. Y por eso le dieron el machetazo a Camaño. O sea, era un criminal alevoso, frío. Así fue que se planificó ese genocidio.
4: Yo quiero ir un poquito más para acá. ¿Cómo usted eludió ser asesinado en una época en que un comunista en República Dominicana no valía medio centavo, en la época del triunvirato y esa época que... ¿Cómo pudo convivir él esa situación?
2: Muy sencillo, porque yo nací en ella. Yo tengo familiares en Consuelo. Familiares, como te lo explico, Consuelo, que son más que hermanos míos, que no es tan fácil presentarlo. Te voy a hacer un relato. El segundo hermano mío murió, Héctor René. En un momento determinado, yo necesitaba sacar el acta de nacimiento de él, pero otro hermano había arrancado la página del acta de nacimiento de ese, del registro civil. Cuando eso, el encargado de esa sección era el hijo de el que había sido jefe de la resistencia a la invasión del 16, aquí, el apellido Natera. Yo fui donde él y le planteé el problema. Le expliqué cómo el otro hermano mío, que era opuesto a ese, fue y sacó su acta de nacimiento para el mismo fin que yo perseguía la de René, y al mismo tiempo arrancó la página y se la llevó. ¿Por qué? Porque en ese momento en que él buscó el acta de nacimiento, el que estaba ahí era un cuñado del apellido Boutin Barona, y le permitió hacer eso. O sea, lo hicieron los dos en complicidad. Yo entonces, el hijo de Natera me dijo, no te apures, yo te reconstruyo bajo mi responsabilidad esa acta de nacimiento. Entonces, me dijo, no hay problema, porque yo conocí a tu papá y conozco a René. Y cuando tu papá vino de Venezuela, fue donde Natera. ¿Está bien? Yo bajo mi responsabilidad te la hago. Y efectivamente me la hizo. O sea, yo insisto en que aquí los historiadores Moyapón y Barcárcel, como Hugo Tolentino, son maniqueos y comprometidos con intereses muy negros y se gastan indecencia, como por ejemplo decir que Ramfi era un hombre responsable porque dijo que iba a matar a todos los del 30 de mayo y lo mató. Y eso lo escribe Barcárcel. ¿Y quién lo suscribe en estos días? La basura más grande moralmente es Carmen Inver Brugal, la hija de segundo Inver. La leviana esa depravada lo afirmó porque ella sabe que su papá fue la que participó en el asesinato de la Mirabal. Y sabe que su hermano, segundo Inver, que tiene el mismo nombre que el criminal de su padre, es el marido de Cecilia García y el padrastro del ministro de Educación. O sea, en manos de esa carroña que estamos, te lo pongo así como un ejemplo. Y eso llega hasta los niveles más altos de la universidad. Mira, por ejemplo, en estos días murió un personaje de la universidad llamado Enerio Rodríguez. Yo lo conocí muy bien porque él sustituyó al que hacía el papel de Castro Colón en la normal secundaria, que era Virgilio Travieso. Tanta fama, ese era un verdadero patán, agente de la embajada y maricón, igual que Virgilio su hermano. El general Rodríguez Arias, el jefe de la policía, un maricón genético. ¿Por qué es genético? Porque todos los sobrinos de él son maricones. Espérate. Yo tengo un primo hermano, Rudial Montaz Basil, que está casado con Margarita Rodríguez, hermana de Nerio. Yo no me trato con ellos, ni con Rudial, ni con Eleazar, porque ellos son hijos de Danilo Montá, que era del CIN. Pero Danilo Montá era hijo de el que era cabeza de la resistencia a la intervención yanqui del 16 en el sur.
4: Yo tengo una vivencia de un amigo ya fallecido con relación a usted. Luego de la revolución de abril, decidieron exterminar a todos los que ellos consideraban comunistas o revolucionarios. Y que en una conversación de uno de los amigos del coronel Camaño, él estaba ahí. Él tenía muy buena relación con los Camaños. Y que usted estaba, porque lo estaban persiguiendo, escondido creo que en la calle El Conde, en un lugar de eso.
3: y que le dijeron al Camaño la situación.

0: de que no me obligaran a darle la mano a Camaño.
1: ¿Y por qué?
0: Porque era un asesino. Yo, con el hermano de él, Cifrido, el más chiquito, la ballena, yo me trato de hermano todavía, pero con él no.
1: Bueno, él participó en Palma Sola.
0: No, y los palos que nos dio en la universidad, y los palos que nos dio en Poasi, y los palos que nos dio en la Romana. Y los
1: palos que dio aquí en Macorís, en el Parque Duarte.
0: ¿Entiende? O sea que, ¿y cómo yo lo voy a pasar? Yo te digo a ti, no, yo nací en eso. Yo tenía 3 años cuando mataron a mi papá.
1: 3 años. ¿Y cómo fue la muerte de su papá? Porque esta es historia. Su padre también.
0: Todavía yo quisiera saber cómo fue.
1: Y el por qué tampoco lo conoce.
0: José Pimentel Trujillo y hermano de él participaron en la muerte. La fuerza de Trujillo por venganza política y los hermanos por envidia y ambición. ¿Te puedo decir quiénes fueron? Luis Eduardo Montá Valdés, el fundador de los Testigos de Jehová. Sí. Y Esther Virginia Montás Valdés, madre de Eugenio Pérez Montás y de Fernando Eugenio Pérez Montás.
1: Pedazos de la historia que se están conociendo en esta entrevista.
0: Bueno, ese señor y su esposa, María Domínguez Seijas, tía de Nibar Seijas, urdieron esos crímenes. De los familiares que tengan consuelo, a eso le quitaron hasta el apellido. De eso, porque ese hermano lo mataron junto con mi papá, Aguidé, que era también de la resistencia. Por eso cuando Leonel Fernández, o Leonel Antonio Fernández Reina, dice el 25 de noviembre del año 1990 en el club Mauricio Báez, que la resistencia a Trujillo comenzó cuando vino Juan Bosch. Y luego lo repite el otro de su misma naturaleza, Jaime Fernández Mirabal, que la resistencia a Trujillo empezó cuando vino Juan Bosch. Ellos lo dicen así, que aquí no se hablaba de lucha por los derechos, ni democracia, ni nada.
1: Pero mis oídos ya estaban preparados para escuchar. Yo recuerdo cuando los cepillitos de noche cruzaban despacito por la casa y en mi casa se escuchaba Fidel Castro, porque las emisoras de Cuba entraban fácilmente aquí. Y eso era un terror que había en este país, pero el SIN, el Servicio de Inteligencia, el SIN, un terror extraordinario. Ya yo a esa edad cogía puntas. Y el diablo, ¿qué es lo que es esto?
0: Pero te digo, yo vivía como a 3 esquinas de donde mataron a 3 o 4 esquinas de ese tiempo, a Amado García.
1: ¿Cómo y por qué? ¿Eh? Después que usted termine con lo que nos va a expresar, ¿cómo y por qué mataron al teniente Amado García?
0: Porque lo ubicaron ahí, porque ellos pensaban que iba a ser un éxito su acción, pero es que en guardia no se puede confiar, no se puede confiar en guardia. Mira el caso de Chávez. Mira, el PCD puso bajo el mando de Camaño a una serie de personas. Y Camaño lo humilló, lo ultrajó y lo redujo a porquería. Porque Camaño era profundamente anticomunista. Y eso no se quita. ¿Tú quieres ver? Yo te traje una cinta que los chavistas están difundiendo para justificarse. Mira,
2: póngalo ahí, que se escucha. Del marxismo, leninismo, allá ellos, pues yo no voy a pelear con ellos. No. Ahora, el Partido Socialista no va a tomar la bandera del marxismo, leninismo, porque eso es un dogma que ya pasó. Tenemos que crear nuestra doctrina. El que no esté de acuerdo con eso, tiene toda libertad. Y si no quiere estar aquí, que se vaya para el Partido Comunista. El mismo papel de la clase obrera hoy en día es otro. Ya aquello
0: es. ¿Tú quieres entender? Es lo mismo que Camaño. Ellos lo están mandando, los chavistas, para usted.

0: eficaces. ¿Tú conoces el monstruo que es este Einstein? Mira, en una carta, Valeria Chonky, que era el filósofo que citaba mucho Chávez, Noam Chonky, Noam Chonky, el gran filósofo del Instituto Tecnológico de Massachusetts, concluía con la siguiente frase: como una amistad, querido Jeffrey, le escribía Noam Chonky a Jeffrey Einstein, el depravado sexual. Querido Jeffrey, te consideramos yo y mi esposa Valeria como nuestro mejor amigo. Cuando digo mejor amigo, me refiero al mejor. Oye, siempre es un placer verte. En otro pasaje, Chonky le concluía: lo nuestro es como una amistad verdadera, profunda, sincera y eterna por parte de ambos. Esto es de parte de ambos, de Noam y de Valeria. Estas no son palabras de un hombre que, como declaró al Wall Street Journal en el 2023, simplemente lo conocía a Einstein y nos veíamos de vez en cuando. Ese era el filósofo de Chávez. Ese era el principio de Chávez. Ahora, para que tú veas más, ¿de quién eran los amigos de ese Noam Chonky? Chonky fue aquel intelectual que visitó con su compañero el Vietnam cuando aquella ofensiva que le encabezaba Montgomery, general del Pentágono. Y él, Chonky y el otro, Engerí, se desmontaron del helicóptero en el norte de Saigón con ametralladora 30, o sea, como parte de la tropa norteamericana. Y cuando se fueron, declararon: la ofensiva del Vietcong está derrotada. Fue la última ofensiva. Pero cuando llegaron a Francia, Montgomery dijo: no hay nada que hacer, solamente nos queda retirarnos, nos han derrotado. Y entonces le pusieron como nombre Los Ángeles del Infierno.
1: Que si Donald Trump, el presidente norteamericano, no hubiese o no ha pronunciado esa frase ahora frente a la derrota.
0: A la derrota, sí.
1: Porque de que fue una derrota, fue una derrota.
0: No lo derrotaron. Iraní lo derrotaron de calzón quitado. Y a Netanyahu. Pero este en llave de Netanyahu. Este en llave.
1: El mayor asesino de todos los tiempos, porque abusador.
0: ¿Quién?
1: Netanyahu.
0: ¡No! Hay dos antes que él. Uno, dos que fueron primer ministro, Salón y Atjú, que está ahí. Aquí está, mira, uniéndose a David Harvey, a Judy Butler y otros en una carta que proporcionaba un barniz pseudo progresista a la ocupación ilegal de Estados Unidos. En mi opinión, tiene sentido que Estados Unidos mantenga una presencia que disuada de un ataque a las zonas kurdas, eso es, en Siria. ¿Y quiénes eran los amigos de él? La respuesta ahí está, mira, al discurso de Chávez. Este pesimismo provenía de una orientación política más profunda. A pesar de su voluminoso escrito contra la clase dominante, Chonky siempre consideró que el poder residía en las élites, no en la clase trabajadora, opuesta al marxismo y a la concepción de Lenin del partido de vanguardia. Rechazaba la necesidad de educar políticamente y organizar a los trabajadores para la lucha revolucionaria. De ahí era que Chávez sacaba todo su disparate.
1: Es Irán, pese a su tema religioso,
0: sí.
1: Una esperanza para el planeta.
0: Sí, mira. Yo te puedo dejar esto, si tú quieres, para que tú lo leas detenidamente. Porque es que no es un personaje, no. Eso, lo que ellos están viviendo en Venezuela hoy, es realmente Venezuela convertida en colonia de Trump y del imperialismo norteamericano. No te engañes. Y lo que protestan, ¿tú te acuerdas cuando vos nos acusaba a nosotros, agentes de la CIA? Uh-huh. Lo que están exigiéndole a la mona Delcy Rodríguez, y al traidor hermano Ahoy Rodríguez, que reivindiquen la soberanía y la autodeterminación de Venezuela, que no acepten ser convertidos en una colonia.
1: Y eso está tomando cuerpo.
0: Oh, es que eso va a explotar, y yo quiero que explote, aunque para que Trump tenga que matar 3 millones de...
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8: Hola, ¿qué tal? Saludos, buenos días a todos. Bienvenido al programa Amanecer con el Super Nene. Ya estamos en línea, ya estamos puestos en antena para las cuatro provincias del noroeste, el Cibao Central, más allá donde la señal de esta estación, que es la que no se pierde en el camino, pues usted estará acompañado toda la carretera. Línea 106, la que escuchan todos. A esta hora presentando el programa número uno, Amanecer con el Super Nene. Marca registrada, un nombre en nuestra sociedad, gracias a Papá Dios primero y después a nuestra gente. Eso es la materia prima con que contamos nosotros todos los días para realizar el programa. Amanecer con el Nene, difundido en los 106.7 de línea y difundido a través de las plataformas o las diferentes plataformas digitales. Estamos en Facebook, línea 106.7 FM, Mao RD, a través de Miguel Antonio Marrero Hidalgo, transmisiones simultáneas, gracias. También estamos en Tuning Radio, línea, la estación que escuchan todos, gracias. Estamos listos en audio y video por doquier, listo para llevarle a usted lo mejor en este espacio líder de la mañana. Amanecer con el Nene, el que abraza y abre la alegría temprano para nuestros pueblos. Gracias por la sintonía y aquí están las palabras de vida. Gracias, Padre Celestial, por darnos la vida y por dejarnos realizar este programa hoy. Dios siempre está contigo. con sus hijos, con los justos, con los injustos, le llegará su tiempo en la tierra. Le llegará su hora. Aquellos que andan detrás de los que menos pueden. Aquellos que quieren quitarle el pan de la boca a los que no tienen. Dios está ahí y Dios va a hacer justicia. Y no muy lejano. No muy lejano. En muy pocos tiempos deberemos pagar. Pero que sea el Dios poderoso que te haga pagar. A ti, charlatán y sinvergüenza. 7-6 minutos en la mañana. Aquí están las palabras de vida.
9: Señor, tú tienes palabras de vida.
10: Aquí estoy.
9: Señor,

0: repetir "aquí estoy" no es decir algo nuevo, sino renovar un compromiso. Es reconocer que, incluso con los límites, cansancios y fragilidades, el corazón desea permanecer disponible. Cada vez que se pronuncia esta frase, ella nace de un modo más auténtico, purificado por las experiencias vividas. Decir "aquí estoy" es confiar y aceptar que el llamado de Dios se revela paso a paso, a menudo en la normalidad del día, en los pequeños gestos de fidelidad y amor. No es una promesa de perfección que le hacemos a Dios, sino de presencia. Al repetir "aquí estoy", aprendemos que la respuesta no depende de nuestra fuerza personal, sino de la gracia que nos sostiene. Dios solo pide disponibilidad, y en esta simple disponibilidad, Él logra lo que supera nuestros cálculos. Recibe mi abrazo hoy.
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3: Bueno, se conecta Doris Urraca. Gracias, Doris. Gracias por la sintonía, por estar con nosotros a esta hora desde Miami, la Ciudad del Sol. Gracias por el contacto desde la lejanía. Un abrazo a la distancia a nuestra amiga Doris Urraca. Gracias por el contacto, la sintonía, por estar ahí con nosotros compartiendo el programa Amanecer con el Nene. Gracias a la gente chévere que conecta con nosotros siempre.

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Señores, el 15 de la bachata, arriba, Doris Urraca. Ah, pues ya sabe el nombre mío, Miguel Antonio Marrero Hidalgo, el super nene. El único locutor que no pide leche. El único nene que no pide leche. Y si la pide, hay problema. El único locutor que se baña con agua botellón.

0: Bueno, sonando el 15 de la bachata, está mi muchachita, mi morenita. El hombre siempre con su muchacha. Tiene que tener cuenta si es menor, ¿eh? Si es menor, tenga cuenta.
1: Que se me fue la morenita.
0: Cuando vienen los rajan como una estilla cuava. Las 7 con 19 minutos, 7:19 en la mañana. Tengo la llamada, don Cheche. ¿Es usted?
2: Gracias, gracias, Miguel Marrero. Está una tradición que dice que el maduro yo lo ayuda.
0: Ah, dicen, eso dicen siempre.
2: No, aquí hay un sol radiante. Llovió bastante ayer, Miguel.
0: Sí, muy buena agua aquí.
2: Está radiante como la candidatura de Ido Blanco.
0: Wow.
2: Respiro sumamente radiante. Es un triunfador en lo personal, en lo físico y en lo positivo. Hombre, estaba como ese, así se dirá.
0: Así es.
2: Yo nadie perfecto, solo vive perfecto.
0: Así es, así es. Así es. Así es.
2: Como nos estaremos juntos, yo que el sábado allá en su hogar, compartiendo como amigos sinceros.
0: Así es.
2: No importa la imagen, que venimos con traje, vaya, nos decimos todo. Está, el mismo.
0: Ahí hay amor y cariño y no es cercatismo.
2: Hay una rencor.
0: Ahí no es el sarcasmo.
2: El pasado es maquiavélico, perdido o muerto.
0: No, y que nosotros. Ese pasado nosotros lo vamos a enterrar.
2: Seguro.
0: Por el amor y el cariño.
2: Igual que la candidatura de Miguel Marrero en nuestro municipio.
0: Así mismo es, así es. Muchas gracias, don Cheche Jackson. Le quiere de este lado. Eddie Nolasco, este sábado 5 de este mes de septiembre. Hay un encuentro oficial en Villa Nolasco. Están todos convocados, todos invitados. Vamos a apoyar a este gran ser humano. Como decía una amiga de la dirección del PRM ayer, esa amiga me decía que la lealtad, eso tiene un precio increíble. Porque ser leal no es cualquier cosa. Porque van a haber detractores por destruirte, para que tú no tengas, para que esa lealtad se devorone. Nosotros no nos vamos a devoronar, nosotros vamos a continuar al lado de Eddie Nolasco, al lado de un gran hombre. Y el tiempo ha dado la razón, el tiempo tiene la razón. Eddie Nolasco, PRMista como yo, porque aquellos que persiguen PRMista no son PRMista. Son dañinos al partido. Aquellos que están pidiendo los cargos de los compañeros ante la dirección nacional son gente mediocres, personas que no tienen capacidad, personas que no te representan, PRMista. Escúchenlo bien, no te representa. Y hay que darle para afuera. Hay que darle para afuera, porque no es posible que venga de Ligne Ascensión, que es el presidente en función, y usted pide el cargo de ese PRMista, de una persona que ha luchado tanto, que por algunas diferencias políticas, que usted no aguante cualquier crítica, entonces usted vaya a una tribuna a despellejarme sin estar ahí. Ese personaje siempre habla sin el otro estar ahí, cobarde.

0: Enfréntame en la calle para que tú veas lo que es un hombre de cuatro granos. Enfréntame. Sin vergüenza. ¡Eddie Nolasco! ¡Vamos arriba! ¡Vamos para la calle! ¡Vamos para la calle! ¡Vamos para allá! ¡Vamos para arriba!
1: ¡Y Nolasco!
0: No nos detiene solamente Dios. El Dios poderoso nos detiene.

0: al 5.
1: Este programa, quiero hacer un punto y aparte. Este programa lo pago yo. Esta es una producción mía. Esta no es una producción del PRM ni de ningún partido. En este programa, el guión lo hago yo. Yo soy el que dirijo aquí. En este programa. Y ninguna autoridad me tiene a mí que obligar a anunciar nada, otra cosa que yo no quiera aquí. Este programa es mío. Este programa lo pago yo. Este programa lo trabajo yo. El esfuerzo es mío. Y porque yo sea PRMista, yo no tengo que anunciar a todo el mundo aquí. Y la Constitución de la República me dice a mí y me da el derecho de elegir y ser elegido. Y si yo no quiero elegir, no elijo.

Ahora, yo no ando de pedigüeño de oficina en oficina pidiendo, y eso da duro. Yo soy original, soy serio en mi trabajo, honesto, íntegro, no solamente en público, sino también fuera de del público. Ahí es que soy grande. Ahora, si yo te ofendo, tengo la grandeza de pedirte perdón.

0: El que quiera topetarse conmigo, que me espere afuera ahí. Y esto vamos para adelante. Eddie Nolasco, senador.
1: Gracias por venir, gracias por estar.
0: Este programa ha proyectado casi a todos los del PRM de gratis.
1: Se acabó, pero nos vemos el 5
0: en Villa. A Luis Abinader hicimos oposición recia, fuerte, para que el presidente Abinader ganara en el 20 y también en el 24. Y ese edil, el edil de aquí de Mao, pidió mi cancelación, el edil. Ese edil pidió mi cancelación, señores. El edil de aquí de Mao, el semidios.
1: Llegó el momento, llegó la ocasión. 5 de septiembre, qué gran emoción. Gracias, pueblo.
0: Espérame afuera ahí, si tú eres macho.
1: Nos vemos todos en Villa Nolasco.
2: Están invitados, no pueden.
0: Vamos a la pausa y retornamos breve, no le cambie, quédese con nosotros, somos Amanecer con el Super Nene.
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5: El bueno. El malo. Y el feo. Nosotros somos PRMistas. Nosotros somos más PRMistas que cualquiera. Un guerrero del partido. Director de campaña de la zona C, de la batalladora zona C. Delegados ante la Junta y ante el partido. O delegados ante el partido. Todas las veces que hemos ganado, yo he sido delegado. Exitoso, hasta en los tiempos que hemos perdido. Hemos ganado la mesa nuestra. Ahí están los números, ahí está todo. Dirigente en el campo, incansable. Yo no sé por qué. En esta vuelta nosotros nos equivocamos. Porque nosotros fuimos del equipo del alcalde actual que tenemos ahí. Fuimos del equipo. Fuimos personas que sumamos al equipo. Y yo quiero decirle al señor alcalde de este pueblo. Yo sé que está en sintonía. El primero oyente de este programa. Y que abra bien los oídos. Lo primero es que a niño malo no se le da juguete dos veces. Y yo soy Capricornio, mi signo. Yo no camino con el que es desleal conmigo. Yo no camino con el que es desleal conmigo. Métete eso ahí en la cabeza. Yo no camino con gente que me traicionen, gente que son mentirosos. Lo que más me dolió, y yo te lo decía, y te lo voy a decir público aquí en este programa. No me deboche a mí, no me trates como tú tratas a todo el mundo, como una mierda. Porque tú tratas a todo el mundo como una basura. a mí no me dé boche. Y me diste un boche delante de mucha gente en tu oficina. Porque ahí es que tú eres grande, te sube. Me maltrataste. Viniendo sudado de trabajar para ti y de buscarme enemigos en este pueblo para que tú brille. Eso duele, ¿verdad? Eso duele. Eres desleal. Eres hablador. Tú eres un déspota porque maltrata a los PRMistas. Incansable con un fuete. Con el fuete de tu lengua. Eres, grábalo y mándaselo a Deligne Ascensión esto que estoy diciendo. Que el sentimiento que tienen cientos de PRMistas en este pueblo es peligroso para una posible repostulación tuya. Y que lo sepa el partido aquí en Mao. Y que lo sepa el presidente de la República. Y que lo sepa quien lo sepa. Pero a ti hay que enfrentarte en el terreno que sea. En cualquier terreno. Porque tú no me representas. Y no me representa ni me vas a representar nunca. Porque los hombres como yo. Primero no se van a retractar por lo que diga. Porque lo que estoy diciendo lo viví. Tú andas diciendo que tú me diste todo. Es verdad. Cuando yo llegué a tu despacho, que salí en nombrado en el COBA, gracias a Edwin Olasco, salí nombrado en el COBA, yo llevé mi carta de renuncia y usted me dijo, no, usted se queda conmigo, usted es un hombre que se va a quedar conmigo, cancélamelo para darle su cuarto. Yo me quedé callado. Mi dinero de 20 años de servicio, de 20 años entregado, no botella, y no soy botella tampoco donde estoy, porque yo daba un servicio aquí en este pueblo y todo el mundo lo sabe. Y en 20 años no hay cola que me pise en ese ayuntamiento de aquí de Mao. Tú no tienes un hombre más serio que yo a tu lado. Pero eres traicionero. Llega Deligne Ascensión a una entrevista que andan movilizando el partido. Y este señor se destapa con que a mí hay que cancelarme. Bien, tire para adelante. Yo tengo más credibilidad que tú en este pueblo. Tú no representas a nadie. Porque tú usas el poder desmedido. Y lo aplica como el déspota cualquiera. Seguimos en el camino. 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
1: no hay. Bueno, amanecer con el Super Nene. Cuando Miguel de Jesús grabó, me sorprendió con este audio. Me lo mandó y me dijo: Super Nene, mira lo que te grabé. Me describió como soy. En pocas palabras dijo lo que yo soy. Y así es. No hay más nada.
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0: andábamos trabajando, aportándole al pueblo. Andábamos trabajando íntegramente, haciendo amigos, no enemigos. Saludos, buenas. Amanecer con el Nene.
1: Buen día, Nene.
0: Buenos días, hermano. Cuéntenos.
1: A José de este lado.
0: Adelante, José.
1: Estoy escuchando ese spot realmente. Es una cuestión profesional. Realmente parece un filme de película. Tú sabes que Miguel de Jesús y Chocolatico llega profundo. Pero eso hay que hacerlo acompañado de la inteligencia, porque tú sabes que aquí no basta con ser serio. Porque aquí se hacen desde las instituciones. Aquí, por ejemplo, tú tienes, ya tú sabes quién va a ser el candidato a alcalde por el PRM. Ya tú sabes quién va a ser candidato a senador por el PRM.
0: Bueno, pero ahora, la decisión la tiene el pueblo.
1: No. La decisión la tiene el que tiene el poder. Y yo no estoy en contra de eso. El que tiene el poder tiene que usarlo. Si usted, pero usarlo para hacer bien. Ahora esta gente lo va a usar y ellos tienen el control. Como dice, Dios tiene el control, ellos tienen el control del partido. Así lo demostraron en lo que fue lo que debió ser una convención, lo que fue, ellos se dividieron. Claro, ¿qué hicieron? Se dividieron. Entonces, ¿qué pasa? La base le va a dar una respuesta. Eso depende si se es inteligente. La base le va a dar una respuesta, la base del PRM. Así que mucha inteligencia y sigue tu trabajo, que tú te mereces lo que tú estás buscando. Así que te sigo escuchando.
0: Muchas gracias, hermano. Aquí está Cookie Díaz, el galeno, un amigo. Nosotros proyectamos aquí amigos, a gente buena, gente que no vengan a ser déspota, ¿eh? Gente que vengan con vacío desde chiquito, aplicárselo cuando tienen una gotita de poder, aplicárselo a los más humildes. Vamos arriba. Vamos allá.

0: Bueno, ese tema de Cookie Díaz, es en vivo de la tarima a la cabina, señores. Cookie Díaz, recuerden que para contrataciones, 849-356-2228, Cookie Díaz, el galeno, sonando en Amanecer con el Nene, el programa número uno. ¿Quién está ahí? Saludos, buen día, buen día.
1: Gracias, excúsame.
0: Sí. Adelante, don
1: Chiche. Hay una persona, hoy político, que en vez de leer la Biblia, leen el Biblia de Maquiavelo.
0: Diablo. Vivir y venceremos, ¿verdad? Bueno, gracias, don Cheche. 7:52, estamos ya en la parte alta del programa Amanecer con el Nene. Cookie Díaz, el galeno. Señores, Villa Nolasco, evento importante para este sábado. 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
2: Septiembre.
0: Nos reunimos en lo más alto allá en la calle. El buen guerrillero busca la altura para tener un mejor tiro.
2: ¿Qué

0: allí nos vemos, amigo mío.
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0: Este es lo que pasa. Adelante.
1: Bueno, estamos de vuelta. Gracias por la sintonía en este martes primero. Sí, martes primero de septiembre. Agradecido del Señor que nos da la dicha y la salud de compartir con todos ustedes a través de Línea 106.7, la que escuchan todo en este segundo día laboral de la semana. Buenos días, Adriano Gómez. Hoy está de aniversario el patriota, cuarto padre de la patria, Joaquín Balaguer.
0: Buenos días, Juan de León. Buenos días. Buenos días a toda la audiencia de este magnífico programa. Buenos días a todo el que escucha. Por supuesto, Línea 106. Buenos días, Super Nene en los controles. Y gracias, papá Dios, por regalarnos este martes 1 de septiembre. Septiembre es de los meses que más seres humanos nacen. Estadísticamente. Parece que en diciembre se hacen algunos desarreglos.
1: Tú cronológicamente. Sí. Estamos en el mes.
0: En el mes 9. Ahora hay cumpleaños, que eso huele a pata. Bueno, tu amiga cumpleaños el día de ayer. Ah, okay. Supongo que celebraste. Sí, te dio la energía que tenía ayer, el 1% te dio para responder ese WhatsApp y salir a celebrar. Ayer el municipio de Mao recibió la grata, no sorpresa, pero la grata lluvia que teníamos desde el mes de junio más o menos, que no llovía. Sí, porque llovió mucho en febrero, en marzo, en abril, en mayo llovió muchísimo y a principios de junio, y desde junio, julio, agosto y septiembre, casi 4 meses sin recibir lluvias. Bueno, es una bendición, pero la situación en la que se encontraba el municipio de Mao, que con algunas aperturas producto de los trabajos del alcantarillado, está haciendo, en alguna zona fue caótica. De hecho, hay un video ahí de un muchacho que intenta dar una vuelta y se mete en un motor, de motor se le pide y sale buceando. Pero para la sierra llovió muchísimo, en el Cibao Central llovió muchísimo, en el este llovió muchísimo. Tú corrígeme, ¿en el este existe alguna presa? Tú no tienes el dato.
1: No creo que tenga presa. No, no sé. Pero la pulmimetría de la parte del
0: este es grandísima.
1: Es grandísima también el impacto que tiene.
0: Monte Plata es uno de los sitios donde más llueve. Cerca de los Haitíes que te preocupes.
1: Yo tuve la oportunidad. Que tengo que hacer. Pero muchachos, yo me oigo allá afuera. Yo me oigo allá. El día de ayer, bueno, fruto de las lluvias, pudimos ver cómo la importancia primero que tienen las obras de recogida de agua, viales principalmente, pero también desnudan una realidad social. ¿Cuál? Desde la llegada de Joendy Jiménez a la alcaldía de Mao, hay que reconocer una gran mejora en el servicio de los desechos sólidos.
0: Sí, sí, sí.
1: Es decir, hay una canalización, la gente está al tanto, la gente sabe dónde y cuándo vienen.
0: Sí. Te fallaste, pero ya mañana temprano está ahí. Eso es una
1: correcto. Pero sin embargo, cuando vemos las lluvias y vemos la cantidad de plástico que hay cuando llueve, se miran dos realidades. ¿Cuál? Una ciudad asquerosa, sí. Y segundo, una ciudad que no tiene el depósito final de la basura de manera correcta. Es decir, tú tienes colmados y pulperías que tienen un tanque con la boca abierta ahí, que incluso ese mismo tanque cuando empieza a llover es el primero que va agua abajo. Y eso también, súmale, que por ejemplo la responsabilidad que tenemos como Estado. Cuando se abren una de esas alcantarillas, el 90% de las botellas corresponden a una sola marca de refresco, de una empresa.
0: Sí, sí,
1: que aparte de que no paga impuestos porque se beneficia por una ley, no tiene un impacto de recogida de ese plástico. Es decir, vamos a calcular el costo beneficio.
0: Hay mucho fondo.
1: Ese FOM es una cosa terrible. Tú ves eso blanquito de lejos.
0: Mucho FOM.
1: Y todo ese FOM, no solo porque consume más de 200 años en degradarse, sino también la alta peligrosidad con el microplástico. Y de un solo uso. Estamos llenando la isla de plástico de un solo uso que tú lo usas 5 minutos.
0: Mucho FOM, muchas fundas. Creo que para el 2027, no sé.
1: Sí, de hecho, ya entra la ley de... Aquí va una resistencia pero muchos negocios tienen que estar claros en la nueva ley de desechos sólidos. Por ejemplo, tú vas a tener supermercados que no van a poder darte la funda.
0: No.
1: Entonces, el mismo, cuando yo estudié en Santiago, cuando empezó el Nacional, que está ahí en la Estrella Sadalá, ellos daban unos bulticos de tela, que es reusable.
0: Sí, tú lo comprabas.
1: Exacto.
0: Y, bueno, al principio comenzaban a regalar.
1: Sí, los regalaban, tú llevabas tu bolsita y luego venía y la llevabas. Eso pasa con el Typer también, de la comida. Ahora, es una costumbre a una sociedad impuesta ese caos que tú le empiezas a enseñar el respeto por el medio ambiente.
0: Y pero en medio de la lluvia, en el día de ayer, en la esquina, en la calle Independencia, nene, esquina Gregorio Aracena, hubo un accidente. 8 vehículos involucrados. Yo te digo a ti de un accidente donde hay 8 vehículos involucrados y tú piensas de una vez en la autovía Joaquín Balaguer, de la que conecta Navarrete con Santiago. Sí. Que solamente en ese tipo de autopista es posible, bueno, se dan, porque ya aquí en una esquina donde hay un badén, donde la gente tiene que frenar sí o sí, 8 vehículos, los niveles de imprudencia en frente al volante del dominicano es un asunto de psiquiatría. Eso es psiquiatría que solamente puede tener. El dominicano es la cosa más chévere, más dulce, más nada, más solidaria, hasta que se pone frente a un volante vehicular. Se transforma en un animal.
1: No hay conciencia de la responsabilidad no, que tiene en la mano.
0: Ellos creen que es un arma. Y para que ustedes entiendan el nivel de conciencia, entren a las redes y busquen pelea de patana. Dos patanas matándose en una autopista del país.
1: Ah, sí, vi eso también.
0: Una cargada. Pero será como si fueran dos lápices que tú puedes poner una gomita. El dominicano es otro cuando está manejando en carretera y ahora en el municipio de Mao. Mao ocupa, escuchen este dato, la posición número 17 en el país en cantidad de vehículos.
1: Ahora con las escuelas que uno se da cuenta.
0: Con las escuelas que uno se da cuenta.
1: Yo pienso que el gobierno ha hecho una gran...
0: Y hay casi 103 mil motocicletas. O sea, más de 100 mil motocicletas en esta provincia. Una provincia con menos de 300 mil habitantes.
1: Una locura. Buenos días. Mira, el tema de las autopistas. Bueno, de hecho, el general Méndez ayer daba unas declaraciones humanas a lo que él está impuesto y dice, no, yo no voy a resolver el tema del tránsito. Y es una realidad, es que no es un hombre que lo va a resolver. Y que es un gran problema que tenemos que verlo de manera integral. Por lo menos, uno ha visto una luz al final del camino, que es el tema de la educación vial en las escuelas, con los jóvenes que tenemos que empezar, porque con todavía
0: no
1: parece.
0: No.
1: Esta generación nueva que desde las escuelas tenemos que empezar a formar.
0: Pero generalmente, yo creo que va a tener que... Es generalmente tira piedra. Sí. Y usa el nombre del santo patrón para dar los golpes bajos. Sí. Dice dentro de las declaraciones generalmente, yo hablé con el presidente de la República y quedamos en acuerdo de yo salir a buscar los técnicos que trabajaban aquí y que fueron cancelados. Sí. O sea, él te dice eso ahí, pero si tú lo piensas en frío, diciendo que estaba o todo lo que sabían para rabalizar eso como si eso fuera un colmado a Morrison, y que el presidente ya está consciente de lo que se hizo y que quiere de alguna manera reparar sin llevarse el impacto negativo que te puede generar la declaración cuando tú tienes un funcionario así, un partido aliado. Ahora, eso no se da solamente en el Intran, no se ha dado solamente en el Intran. Y eso es una preocupación, ¿no? La preocupación principal del PRM no debe ser de que fulano, que no le han dado un puesto de trabajo. No hay cama para tanta gente.
1: No, es imposible.
0: No hay cama para tanta gente.
1: Ahora, cuando el Estado hace una inversión de preparación de un ciudadano, No importa, no, no el importa. Color que tenga.
0: Tú no puedes.
1: Es que tú tienes, por ejemplo, gente en el metro, que son cosas específicas. Sí.
0: Pero vengan todos los compañeros. No, no. Y eso pasó en el Intran. Y eso pasó en el
1: Intran. Ambiente, medio agricultura, ambiente. Agricultura. Tú necesitas técnico especializado en eso.
0: Entonces, en el Intran, parece que Morrison llegó y se llevó a Titiri Mundati. Y a mí siempre me llamó la atención de cómo ponen un tipo que lo que sale en televisión a darnos malas noticias, cada vez que yo lo veía en televisión me asustaba, a decirnos, bueno, aquí va a caer mucha agua, prepárense. En un puesto así, tan técnico, algo necesita resolver el presidente de la República.
1: Bueno, el tema del transporte.
0: Porque es técnico en transportación y movilidad, él no lo es.
1: Pero es un gerente eficiente.
0: Y no, creo que el presidente sí supo al final, algún informe tiene de que los que saben de movilidad vial, de transportación, de sindicato, fueron quitados de sus lugares. Y el presidente necesitaba no poner a otro político que fuera a hacer lo mismo. Porque Méndez no te mueve 10 votos.
1: No.
0: Méndez no te mueve 10 votos. Venga, resuélvame ese problema. Eso fue como Miyagi. Sí. Miyagi no era nadie que antes de llegar ya nadie quería saber de Miyagi. Ah, tú no podías poner otro político después de Fulcar. Muy, si es así como lo estoy planteando, que es lo que más o menos entiendo, muy buena jugada del presidente de la República, me parece fenomenal, y que ojalá pueda haber en otras instituciones que políticos aliados entienden que ese es el botín de guerra.
1: Bueno, es que lamentablemente es la cultura que se ha establecido. Por cierto, ayer veía, aquí todo es un espectáculo. Ayer veía el presidente de la Junta expresarse en torno a un matrimonio de dos personas que nosotros, la generalidad, no asumimos. ¿Por qué? Porque tienen una identidad diferente a la que nos tienen. Y esto ha sido un caos. Pero el hecho es que el presidente de la Junta aprovecha y da una información interesante. 136 solicitudes de partido político.
0: Sí.
1: ¿Ciento? 136 solicitudes de partido político. De eso hay 42 que ya están en proceso. Y tú dices, pero ¿y qué locura es esto? Es decir, ya es que hay nuevas ideologías. Ya no hay blancos, ni liberales, ni cero. Se están inventando otra vaina. ¿Y cómo un paisito de 48 mil kilómetros vamos a tener cuánto? ¿200 partidos?
0: Hay 131.
1: Por cierto, las elecciones que está llamando en...
0: 32 partidos, no,
1: 36. Y acuérdate que van nuevos, porque acuérdate que la pasada entró Camino Nuevo. Y
0: otro sí.
1: En Haití hay 395 compitiendo para la próxima elección. Por eso es un sistema caído.
0: ¿Y cómo?
1: No era azul.
0: ¿Y cómo no lo busca? Le dije la
1: cosita. Aquí, por ejemplo, la solicitud de los partidos y que sean sustentados por la población. Es una locura, es imposible.
0: Una pregunta técnica. ¿Los partidos piden categoría?
1: Claro.
0: O sea, que si tú no sacó cierta cantidad de votos, se va para su casa y sale de la boleta y viene otro.
1: Pero como hicieron los políticos, hicieron la ley, tiene su bajadero. ¿Cuál? No importa el 1% que tú saques, sino la representación. Entonces tú pones un regidor de una junta distrital de Caña del Diablo.
0: Ya,
1: que... Hay que darle un paso. Es un relajo lo que hay ahora.
0: Creo que si Dolly sigue con la lluvia, mañana no entregan la llave para cerrar este país.
1: Vamos. Pausa comercial y regresamos.
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1: Bueno, continuamos. 8:27 de la mañana de este primero de septiembre. Y quiero agradecer esta invitación, bueno, que nos llega por parte del Ministerio de Salud Pública y la Oficina Senatorial de Valverde, la cual tiene una importante actividad, que es una jornada médica, con aliado el Ministerio de Salud Pública, ¿verdad? Entonces, el senador, doctor Odalis Rodríguez, invita a cuidar tu salud para prevenir y vivir mejor con esta jornada de prevención que será realizada este viernes 4 y sábado 5 de septiembre, desde las 8 de la mañana hasta las 4 de la tarde. ¿Qué habrá disponible? Bueno, estará disponible, aparte de que habrán actividades y servicios, tertulias con adultos mayores, charlas educativas, también cocina saludable, encuentros con embarazadas y las consultas de pediatría, ginecología, medicina general y bueno, un conjunto más de servicios como es tipificación, electrocardiograma, mamografía, así que a todos a participar de este importante evento. Y bueno, el país, entramos hablando del tema de las lluvias, el país tiene 16 provincias en alerta verde y 5 provincias en alerta amarilla, dentro de ello la provincia Valverde. Es posible que entonces se estén presentando aguaceros diurnos en horario de la tarde, mientras tanto las temperaturas bastante calurosas. Quiero saludar, mandarle un abrazo solidario al poeta Juan Tineo, el presidente del Hogar del Poeta y el Centro Cultural Tineo. El día de ayer tuvimos una actividad cultural en la cual fue un micrófono abierto con los artistas, los principales artistas y escritores. Bueno, tuvimos a varios escritores de Santiago Rodríguez y tuvimos en esa tertulia compartiendo esa actividad cultural. Ahí estuvo Expedito González, ahí estuvo Edgar Tineo, estuvo Aurelio Almonte, en fin, si menciono nombre, peco de que me falte alguno, pero felicitar a Tineo por este esfuerzo que ha hecho con esta Casa del Poeta, que como siempre se hace a costillas récord lo que tiene que ver con la cultura.
2: Han forzado los escritores. Mira, el país quiere, y Abinader lo anunciaba así, que tú salgas, nene, oye, desde la capital y llegues hasta Montecristi sin toparte con un semáforo.
1: Excelente. Y ayer las declaraciones del ministro de Obras Públicas, es decir, que hay una intención.
2: Eduardo fue ministro en los gobiernos de
1: Balaguer. Luego senador. ¡Picón! Pero serio.
2: No, pero lo está haciendo bien.
1: Sí, yo pienso
2: no hay,
1: sí.
2: No hay bulla y no hay...
1: Y ahí voy con el temor que tú hablas de meter en obras públicas. Pero mira, el tema de obras públicas es que tú tienes un partido en el aliado al gobierno, en uno de los ministerios más grandes, pero no ha habido más capa dominicano por el cambio. Y que Eduardo...
2: No, Eduardo es matiñoso.
1: Dijo, concreto armado.
2: Eso santo. Pero ni lo vea tan en nada.
1: No, por supuesto.
2: Pero el arquitecto nada, ¿no? Tampoco.
1: No, ni
2: un programa me va a pegar.
1: Yo pienso, y que le añadan a este tema, que es interesantísimo, tú hacer ese recogido sin semáforo, quíteme los muros también.
2: ¿Cómo tú lo quites en la carretera Mao Montecristo? Si nosotros hemos hablado, si aquí la costumbre de la construcción de una escuela es en la misma orilla de la carretera.
1: Es un absurdo.
2: Yo estuve en Montecristi, por cierto, un saludo a toda la gente de Montecristi. Allá se escucha esta emisora de manera poderosa.
1: Un abrazo para Leocadio Martínez, secretario de la Casa de la Cultura.
2: Estuve en Montecristi en la oficina de pasaporte. Por cierto, felicitar a todo el pueblo montecristeño. ¡Qué edificio tan limpio y tan bien cuidado!
1: Es muy bien cuidado, me sorprendió.
2: Me sorprende y funcional. Ahí está la Junta Central Electoral, está la Oficialía Civil en el primer piso, está la Dirección General de Impuestos Internos en el primer piso, en el segundo piso está la Regional de Educación, en el primer piso está el Distrito Educativo, la Oficina de Pasaporte y hay otra institución, hay el Ministerio de Trabajo, pero limpio, impecable, sin mucho letrero pegado a esa pared. A diferencia de aquí, tenemos que revisarnos como municipio. Entonces, tú vas desde Mao y te tienes que parar en Villalobos por una escuela, en Villacinta por la escuela, en las escuelas. Ahora, eso es cuando tú sales de la provincia de Valverde. Ahora, en la provincia de Valverde, para mí sigue siendo injustificable que en un municipio pequeño como Laguna Salada tú tengas 14, 11 o 14.
1: Ellos dicen que aunque no han habido accidentes después de eso,
2: no ha habido.
1: Entonces, funciona. Puedo cuestionar la forma.
2: Son molestosos, pero...
1: O sea, ha funcionado.
2: Pero tú llegas a Jaibón y hay como 8 en Jaibón. Una exageración. Pero llegas a... Ya pertenece a Montecristi, llegas a Tillo Palma y hay una cantidad... Creo que hay 6, porque habían más. Entonces... Bueno, sí, vamos a quitarlo, pero si están funcionando. No podemos, entonces. Qué bueno sería que...
1: Es un país bananero, ¿cómo tener las avenidas llenas
2: de muros? Qué bueno sería que donde se puedan construir las escuelas retiradas de esa carretera tan importante y tan peligrosa, por cierto, una cantidad de camiones es suficiente. Bueno, vamos a ponerla lejos de la carretera. Y así tú puedes retirar mínimo 20 policías acotados.
1: El tema de las escuelas en la carretera es un gran problema en el país. Sí, porque sí. Es que a quienes no han gobernado no les gusta que vean
2: las obras.
1: A diferencia de países desarrollados.
2: Eso no habla.
1: Sí, pero los centros educativos son un ambiente que debe estar dispuesto para el proceso de enseñanza-aprendizaje. Sin embargo, tú tienes las escuelas llenas de monóxido de todo el vehículo que pasa por ahí, aparte del riesgo que representa para los niños. Una cosa loca. Sobre esa obra, el presidente Luis Abinader y ayer, junto al ministro, hablaban de algunas 57 escuelas que van a ser demolidas. Y esa intervención que hará el gobierno a través de estas escuelas, que por cierto son de esas que tú dices, son escuelitas que ya han tenido, podríamos decir, una vida útil, de 2 aulas, de 3 aulas, de los años, ¿verdad? Pero es importante esa información que se dio el día de ayer, porque muchos nos preocupamos con los movimientos que ha habido de tierra en los últimos días. Y justamente estas infraestructuras son donde está el futuro del país, sí, que son nuestros niños. Qué bueno saber que el gobierno está inmerso, el Estado está inmerso en esta evaluación sísmica, porque justamente esas escuelas están donde es más propenso, que es la cordillera central y
2: pero
1: la
2: característica que tiene. Vamos a hacer un ejercicio de... Me gusta, quiero hacerlo contigo, por tu inteligencia. En el cercano hay una escuela de 3 aulas, no hay un estudiante. Uh-huh. Entrada de Mama, que se llama aquí, cerca de Los Palitos. Uh-huh. No hay escuela. Los estudiantes estudian en la Norestana. En Los Martínez, en Sabana Grande, no hay escuela, pero hay estudiantes. Entonces, con este sistema del TRAE, tú te puedes ahorrar en logística, porque una guagua son 15 minutos. El turno de una guagua del TRAE puede comenzar en el cercado y terminar aquí en la Escuelita Verde. Y en mantenimiento de infraestructura, en traslado de los maestros, porque que uno, sí. un estudiante había, el año pasado habían 5 estudiantes en el cercado.
1: Hay que hacer un revuelo.
2: En Los Martínez, el Sabana Grande, hay que llevarlo al Metabón, que hay una mega escuela grandísima en construcción. ¿Con qué? Bueno, con el traje. Porque tú no lo puedes tener para nada solamente. Si el Estado se dice, bueno, aquí en Villacinda, Villalobos, Hato de Medio, Hato Viejo, Hato de Medio adentro, hay muchos campos raros para allá. Entonces, aquí no hay 5 estudiantes, vamos a llevarlo todo a Villacinda. Sí. Eso es lo que se hace en países súper desarrollados, un buen transporte público escolar, eficiente, seguro, con unas normativas de seguridad extremas. Sí. El que se fue de ahí, que amaneció bebiendo, venga, y cójame la primera amonestación, que coge psicología y un curso de para que usted no me vuelva a hacer eso. La segunda se le va.
1: Lo ponen a mi área,
2: hay que poner el alcoholímetro. Entonces, tú puedes hacer todo eso. Ahora, El pueblo dominicano se acostumbró, Juan de León, a que le construyan. Pero tenemos el problema en Gurabo.
1: Por ejemplo.
2: Párenlo aquí detrás, todo el mundo llega ahí trae y ¡bum! Deposítelo en la escuela de pueblo. Y se acabó el problema. Ahí mismo se acabó.
1: El tema del traje también ha hecho un gran aporte con la cantidad de vehículos a las calles, más en las horas pico, tanto entrada como salida, porque tú has retirado una cantidad importante de vehículos y de motores que entran en ese año escolar. Y realmente pienso que el gobierno tiene que ampliarlo al sector privado, porque también hay que hablar que el sector privado aporta una cantidad extraordinaria de vehículos que también es un caos. Sí, por ejemplo, aquí hay puntos de centros educativos que es un caos.
2: Esa avenida, eso es un... que hay dos colegios y eso es ahí para la gloria. Cuántas cosas uno tiene que...
1: Sí, de hecho.
2: Uno tiene que vivir aquí mismo, el colegio que está en el centro de la ciudad. Ese es otro problema. La escuela que está en la Camila Díaz. Eso sí es un desorden en las mañanas. Tú dirás, bueno, hermano, no es... No, aquí, además de que hay demasiados vehículos, que los hay para el tamaño del pueblo, hay una imprudencia y una desconsideración con el otro chofer y hay una vaina que yo me meto y que no te dejo meter. Y este desorden que tienen algunas margaritas, los motoconchos que no quieren darle paso a una gente que va caminando.
1: Bueno, y el tema de la obra también del sistema sanitario, que al estar desviándose... Ahora mucha gente ha normalizado esa vagabundería y ahora se mete por donde quiera con la excusa.
2: Con la excusa de que...
1: Pero no le está la construcción. No. Entonces ya se meten en vía contraria, tú lo ves por la Duarte 27, pues no quiero se meten.
2: Mira, hablando de otra cosa, esta gripe hoy.
1: Qué terrible, eso estaba conversando con Miguel Marrero de temprano, que anda un proceso alérgico muy parecido a un proceso gripal que tiene todos los centros de salud Timbí.
2: A propósito de Timbi, 4 y 5, en el Liceo Juan de Jesús Reyes, hay una actividad, un operativo médico, un gran operativo médico a escala gigante. 4 y 5, eso está encabezado por Salud Pública, dando un anuncio en las redes sociales, muy bonito, por cierto. En el Liceo Juan de Jesús Reyes, yo creo que el espacio es muy bueno.
1: Claro.
2: Yo no sé, pero si es lo que yo vi de otras comunidades... Tú vas a Pelú y hasta te pelan.
1: Son un operativo bastante interesante. Sí.
2: Si el Propere está involucrado, te pelan. Si el Propere, porque lo de Ávila fue fenomenal. Lo raro que Gravier Santana no le mandara a uno esa información, porque en Ávila hubo...
1: Una jornada primero tú.
2: Primero tú se llama. Ahí te pelaban, te bañaban, te medicaban. Si tú no tenías seguro de Senasa, te inscribían. Pero una cosa, el Estado en un distrito municipal.
1: Un palo.
2: Entonces, si es más o menos así, lo que va a hacer Salud Pública en el Liceo Juan de Jesús Reyes, este viernes 4 y sábado 5, lo que no sé es la hora.
1: Desde las 8 de la mañana.
2: Desde las 8 de la mañana hasta las 4 de la tarde. Entonces, vayan, aprovechen con estas gripes, quizás le dan medicamentos y a Jonathan que... se comunique con nosotros para que no dé más detalles de esta interesantísima actividad.
1: Vamos a la pausa comercial y regresamos ya en la parte final.
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0: signos de violencia. Las autoridades, bueno, Diego Pesqueira da la información, y es que una supuesta fundación de un supuesto pastor tenía ahí retenido decenas de niños, incluyendo uno de 3 meses. Incluyendo uno de 3 meses de edad. Cuando la directora del CONANI, junto a la Procuraduría y bueno, intervienen, se dan cuenta de que esa institución no tiene un papelito que le respalde su funcionabilidad. Ni permiso, ni evaluaciones, ni ningún tipo de verificación estatal. Esos jovencitos ya fueron retirados, menores de edad, y se está investigando la consecuencia de los adultos. Traigo esto porque las redes sociales han hecho visible un conjunto de personas con unas supuestas fundaciones. Fundaciones que son más visibles, la de algunas que son para tratar el tema de las adicciones, las sustancias ilícitas, pero también hemos visto albergues de niños y niñas, y todo eso ocurre frente a un Estado que mira para el lado. Tú tienes en San Cristóbal una fundación que maneja un supuesto pastor con una infraestructura manejando niños y las autoridades no lo sabían. Pero eso también se reproduce en muchos pueblos donde esas figuras encabezan supuestas fundaciones y manejan muchas veces fondos internacionales, manejan fondos de los propios moradores, pero el Estado no puede mirar hacia el lado, y mira hacia el lado por la misma irresponsabilidad, porque es un sector que no está fiscalizado. Entonces aquí un cualquier persona se inventa una iglesia, se pone una corbata, renta un local y ya, aleluya, gloria a Dios, incluyendo manejando presupuestos, tienen albergue para niños, dan alimento, y dice, pero ¿y el Estado dónde está?
1: A modo de chiste, me dicen que Netflix tiene ha sido muy repetitivo en alguna de sus series. Todas te comienzan igual, terminan igual. Yo creo que aquí tienen todos los elementos para hacer una miniserie fenomenal. Un menor de 13 años se escapa.
0: Increíble.
1: Años se escapa y en vez de irse para su casa, para donde sea o para el mundo, decide no solamente escaparse, que es un acto de valentía. Decide escaparse con el propósito de rescatar a 13 menores más que están pasando la de Caín en una supuesta fundación. Fundación tiene un nombre como de restaurante.
0: Sí, porque le ponen un nombre bonito.
1: 13 muchachos.
0: Increíble.
1: Trabajo forzoso. Condiciones terribles, infrahumanas terribles. Maltrato psicológico, maltrato físico. Y que les, bueno, señores, que quien tenga que rescatarlo sea el Ministerio del Interior y Policía, también a ti te da cierto mensajito de que bien no vamos.
0: Muchas personas de esas que manejan fenomenalmente la psique humana, porque saben la necesidad, el hambre espiritual que tiene el ser humano nace con esa, ¿qué es? ¿Cómo se llama? No sé, pero todos tenemos espinita de creer más, de saber algo más. Y por esto, esos supuestos líderes que se visten de honorabilidad y que luego pasan desapercibidos frente a una sociedad que no lo vigila, y todo por contrario, lo aplaude a ese tipo de líderes, que muchas veces lo que hay detrás es situación como esa.
1: Pero, tú sabes aquí las fundaciones que hay en este país, que son el bendito negocio del siglo. El negocio del siglo. Fundaciones y todas, su propósito es ayudar a la niñez. Nosotros no estamos tan mal para tener tantas fundaciones.
0: Nosotros, lo que pasa es que esas fundaciones se convierten en un gran negocio.
1: Exacto. Nosotros no estamos tan mal para tener fundaciones. Y si uno de nuestros niños en suelo dominicano tiene un problema de alimentación, tiene un problema de que no tiene tutores, nosotros tenemos el CONANI. Tenemos los INAIPI, tenemos los ICAIPI. Yo creo que el Estado tiene que comenzar a poner regulaciones más difíciles y tener medidas para cuando se presente. Porque hoy la pregunta es, ¿qué va a pasar con esa fundación?
0: Pero también la sociedad que necesita ser veedor. Ese veedor social es importante en este juego democrático. Si ese señor tiene esa fundación, está

0: era probado ante la mirada indiferente de todo el mundo, que le hacía como, como que él estaba en una
1: no correcta. Clavo,
0: el clavo lo tenía.
1: Era el clavo.
0: Este niño se escapa y llega a ese destacamento, y como tú bien relatas, en vez de irse para su casa, que hay que tener en cuenta, a ver, ¿dónde están los padres?
1: ¿Dónde están los
0: ¿Por
1: padres?
0: Qué el niño no fue a su casa? Lo que va y delata, relata lo que está pasando, para que le saquen a los amiguitos. Los amiguitos,
1: 13. Ya tú te puedes imaginar cómo era que la cosa estaba. Oh, pero
0: era un ejército que se tenía.
1: Que a ti te ponen a trabajar de 7 de la mañana a 5 de la tarde con una sola comida. Eso no es esclavitud moderna.
0: Claro.
1: Eso ni moderna es esclavitud. Esa es esclavitud de 1600.
0: Hay que ver también a qué él ponía. Pero una de las incógnitas es que hacían los niños ahí. Bueno, ese tipo de cosas. Pero no es posible que en una sociedad podemos seguir aceptando y normalizando líderes a través de iglesias, bueno, cual sea, porque no quiero mencionar nombres, y que por detrás de eso, mira lo que existe realmente.
1: Y pues, repito, el país está lleno de fundaciones que son negocios. Fundaciones que te hacen los mejores estatutos, todo para recibir beneficios del Estado. Y lo único que son buenos es recibiendo beneficios del Estado, haciendo mansiones y viviendo como príncipes.
0: Bueno, Nuria Piera, usted quiera o no, ha estado haciendo unos reportajes interesantes sobre los líderes religiosos y tuve burdo lo que está cogiendo. Pero peor aún, que ellos lo reclaman delante de todo el mundo, el que le niegue el maldito diezmo. Pero tiene la tienda El Maná, el restaurante El Maná. El restaurante, tú vas a rezar y después que tú rezas, que tú alimentes el alma. Ve a alimentar y bucha ahora. Una tienda, hay un spa, no, hombre, eso es una cosa
1: loca. La cartera Gucci, Louis Vuitton. Antes de irnos, estamos en alerta verde ya de manera oficial.
0: Ok, estamos
1: se esperan agua. No solamente Mao, todo el noroeste, la costa norte del país, donde nos escuchamos. Y excepto Santiago, en esta zona no tiene ningún tipo de alerta. Y en alerta amarilla está Monte Plata, Santo Domingo, Distrito Nacional, San Cristóbal y Peravia, va, eso van a ir. Ya ustedes saben, se espera lluvia en la tarde de este martes 1 de septiembre.
0: Nosotros nos encontramos mañana.

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0: Déjame arrancar con una bendición, Henry. Para que tú veas que la gente está pendiente. Un hombre que tiene el corazón limpio. ¡Adelante, negra!
1: Día, buenos días, clásico Juan Miguel. Muchas bendiciones. ¿Cómo te amanece?
0: Bien.
1: Dándole la gracia a Dios, que Dios te me ha dado un nuevo día, un nuevo amanecer. A ti, a lo tuyo, muchas bendiciones.
0: Amén.
1: Ya tú sabes, estamos en sintonía.
0: Arranca, prende. Que este era un velorio, como tú llamabas.
1: 106.7.
0: Dale. Ya lo sabe mi negra. La negra hoy está como un hombre. Es que ella habla de acuerdo a los programas que ella estaba impuesto a hablar. A velorios y cosas así. No, negra. Aquí es alegría desde la mañana. Arranca el sabor de la mañana. 106.7 y por el toque de queda. Uno solo el toque de queda. Sí. Si no pregunta quién es que le paga ya.

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0: 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Dentro de las 5 que no sabías mientras dormías. Hola, yo soy Juan Miguel, el clásico. Una celebración de aproximadamente 100 personas terminó en tragedia durante la madrugada de este domingo en la cuadra 100 de la Locust Street en Trenton, New Jersey. Según la Fiscalía del Condado de Mercer, varios sospechosos se acercaron al lugar y comenzaron a disparar contra la multitud. Investigadores se recuperaron más de 50 casquillos y encontraron varios vehículos impactados por balas. 10 personas recibieron disparos y una mujer de 33 años y un hombre de 42 fueron declarados muertos. Los otros 8 heridos, 2 mujeres y 6 hombres entre 23 y 43 años, fueron atendidos y se encuentran estabilizados. El tiroteo ocurrió aproximadamente a las 12:23 a.m. del 30 de agosto. Hasta el momento, no se han anunciado arrestos. Detectives se revisan videos de vigilancia y buscan testigos. Quienes tengan información pueden comunicarse con el detective Jennifer Easter al 609-989-6406. También pueden enviar información anónima mediante el sitio web de la Fiscalía del Condado de Mercer. ¡Wow! ¡Cuántos problemas! Dentro de las 5 que no sabías mientras dormías, un altercado entre 2 conductores de vehículos pesados quedó registrado en video y generó momentos de tensión en una carretera de la provincia de Montecristi. En las imágenes se observa uno de los camiones cargando sacos realizando una peligrosa maniobra mientras el otro vehículo se encontraba delante. Hasta el momento se desconocen las causas que provocaron el incidente. Montecristi, República Dominicana. Continúa con el sabor de la mañana, porque no es solo poner música, también es dar información. Yo soy el clásico Juan Miguel. Llévala.
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0: Hey, buenos días. De las 5 que no sabías mientras dormías, el Departamento de Seguridad de Estados Unidos, DHS, calificó de falsa a la afirmación de que el Servicio de Centro de Inmigración de Aduanas, ICE, tuviera como objetivo las paradas de autobuses escolares. Sin embargo, funcionarios locales y senadores de Connecticut sostienen que firmemente que los agentes detuvieron a padres en Danbury inmediatamente sus hijos subieran a los autobuses escolares. Conflictos sobre los operativos en Danbury. Oh, el todopoderoso Papá Dios dando señales de que él existe. Y estas persecuciones siguen y siguen. Yo soy Juan Miguel Hinoa, el clásico.
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Gio Acosta. A Gio Acosta, búsquenlo por Instagram. Río. Déjame saludar al Nulfo Calderón también, al Baby Premium. Al Tono, Tono, el hijo de mi tía vieja. 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El amigo Luis. El Luigi Luigi. Y el cuervo de Canalda, ¿dónde está? Que me puso a fumar apagado ayer. Ese cuervo, yo te digo a ti, Luis. Ahora lo vamos a respetar porque él está como Balaguer. Está como Balaguer. Le está olvidando la cosa, está olvidando. Va el shipping.

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0: Buenos días, República Dominicana, buenos días, mundo, buenos días, pueblo, buenos días a todos ustedes por ser parte del programa de ustedes de la mañana, La Hora Clara en Radio. A ustedes, gracias por ser parte de este proyecto, le agradecemos la sintonía a todos ustedes y le damos la gracia. Hoy es martes, dice el dicho, ni te case, ni te embarque, ni de tu familia te aparte. Hoy es día primero del mes de septiembre del año 2026, es exactamente 10:21 minutos de la mañana. Agradecemos a cada uno de ustedes de la sintonía. Hoy es un día especial, como cada día en la República Dominicana se tornan como días especiales. Y a ustedes gracias, le agradecemos la sintonía. En este momento, en este preciso momento, en este preciso momento, se está haciendo una requisa o allanamiento en la Almería Marlin, ubicada en la calle 27 de Febrero, de aquí, del municipio de Mao. Hacemos saber que este programa sí da la información. Algo que me llama mucho la atención es que yo estuve cuando llegaron los militares, en ese momento ahí llegaba, y cuando me sorprendí cuando vi todos estos militares y vi que entraban a la Almería Marlin, un fiscal y los demás. Esperamos que en el camino las cosas puedan aclararse y el por qué se está haciendo este allanamiento en la Almería Marlin. Ahora, hay algo que a mí me llama la atención, es lo siguiente. ¿Dónde está el grupo de comunicadores de la provincia de Valverde, que no estuvieron ninguno ahí, ni están ninguno ahí? Y hay uno porque yo lo llamé. Porque se quedaron todos escondidos en la fiscalía para no ir para cuando iban a allanar a Marlin. Porque son parte de esa componenda. Porque son amigos de la delincuencia, de la vagamondería y están haciendo comunicación. ¿Dónde está el grupo de Eduard Peña que no está ahí grabando y que graba a todos? ¿Dónde está el grupo de Telecanal 12? ¿Dónde está el grupo del Canal 8? ¿Dónde están los comunicadores de Valverde que no están grabando el allanamiento que se le hace a Almería Marlin? ¿Dónde están? ¿Dónde está Eduard Peña que no te mandó a grabar a Almería Marlin? ¿Dónde están estos viajes boquitas que si es por un chin de droga están grabando?
1: Estoy aquí ya.
0: Dionis Santana, pero fino.
1: ¡Epa! Llegó el palo, la maceta.
0: Llegó el palo, la maceta, el tolete.
1: El tolete. Señores, gracias. Feliz comienzo de ya esta semana, ayer y hoy. Ayer no pude venir, óigame, disfónico. Pero estamos aquí con René. Esta mutual que ya todo el mundo la espera, que la goza, que quiere cuando se acabe, que amanezca el otro día para escucharnos otra vez.
0: ¿Dónde están los comunicadores y grabadores?
1: ¿No están grabando ahí?
0: Que no están grabando el allanamiento que se le está haciendo a Almería Marlin. ¿Dónde está el grupo de Eduard Peña? ¿Dónde está el grupo de José?
1: No están en el grupo
0: de... ¿Dónde está el grupo de Tele 12?
1: No están en
0: el grupo. ¿Por qué todos se esconden? Miren, ¿qué pasa? A partir de ahora yo le pido a la ciudadanía que cuando un payaso de esto vaya a grabarle algo, déle una galleta.
1: No, sáquelo.
0: Sáquelo, coño.
1: Dígale usted,
0: porque
1: usted
0: no tiene
1: permiso. Grabe de lejos si usted quiere.
0: Grabe de lejos. No le den información a este grupo de comunicadores.
1: Manipuladores.
0: Que solamente graban lo del pobre y lo del que ellos no son cómplices y quieren meter al medio.
1: No de rico, que cómplice de ellos no.
0: Mira, yo estuve cuando llegaron a la... Yo me
1: quedé. ¿Tú tienes la imagen ahí?
0: Yo tengo. ¿Qué pasa? Conmigo no. Conmigo no. Entonces, yo llego en el momento...
1: Y están todavía metidos adentro.
0: Y están todos adentro en el allanamiento. Pero no hay un comunicador que haya podido correr. Pero tienen la información.
1: El manso, y me dijo que no me daba la...
0: El manso, porque yo lo llamé. Porque tampoco tenía la intención de venir, de ir a agarrarlo, porque...
1: No grabó nada. No grabó nada.
0: A partir de ahora yo le digo a ustedes, pueblo, cuando usted vea un camarógrafo de eso, que se acerque a usted a grabarle algo, pártale la cámara y una galleta. Porque a usted lo manipula y al otro, que es cómplice de su vagamundería con él, lo ampañan.
1: Diablo. Cónchale.
0: Y en la calle se están vendiendo como serio este grupo de delincuentes, de comunicador y camarógrafo.
1: Se apandillan
0: con el delincuente. Son parte de la delincuencia.
1: Se apandillan.
0: Apandillado.
1: Se agrupan.
0: Conociendo situaciones que si ellos la entendieran, no fueran como son.
1: Se agrupan.
0: Mira, yo estoy incómodo por esta situación. Que yo vi y que conozco hace tiempo y que yo sé lo que hay.
1: Hace mucho. Y entonces cuando van con Rafaelito Sosa y él al palacio, graban lo de Rafaelito nada más.
0: Lo de Rafaelito. Y malo es Rafaelito Sosa, que siempre ha sido un payaso.
2: que siempre ha sido un payaso, porque Rafito es un payaso. Rafito está bueno para que se rían de él.
1: Pero un hombre serio.
2: Es el amigo de él.
1: Pero un hombre serio.
2: Serio es el diablo. El diablo que es serio. Serio es el diablo. Ese que es serio. A mí no hablo de serio. Yo no conozco a nadie como serio.
1: Ah, pues ahí me toca a mí también.
2: A mí no hablo de serio. Yo no conozco a nadie como serio. Serio es el diablo. Un pendejo así que se deja manipular.
1: Pero Rafaelito no se está dejando manipular. Sosa. De allá
2: por... Pero él dice que es su amigo. Y solamente le toma la declaración de ellos. ¿Por qué no toma la declaración de Cristian? En el caso. Porque en ese caso hay un hermano mío metido. Bertico Matías.
1: Sí. Bertico.
2: Pero es otro idiota también, de conocedor de las cosas también. Porque son viajes campesinos payasos que nunca han ido a la ciudad a conocer la vida y se dejan manipular a todo el mundo.
1: Recuerda que tu hermano es un hombre muy...
2: La integridad no te quita conocimiento.
1: No, eso es.
2: Porque ellos la aplican, para su beneficio.
1: Pero, no,
2: ¿Y por qué no la aplican entonces para entender quiénes tienen alrededor?
1: Tal vez también a nosotros nos mandan para la justicia, por eso que estamos diciendo que lo están.
2: ¿Que lo están qué?
1: Que están metidos ahora en su negocio.
2: ¿En cuál negocio?
1: Que lo están allanando.
2: O sea, que yo no debo. No es público lo que están allanando.
1: Parece que no, tal vez lo dicen.
2: O sea, lo que yo tengo aquí grabado no es público.
1: Parece que no.
2: Porque tú estabas allá y están haciendo el allanamiento.
1: Claro, y yo lo estoy hablando.
2: Y allá está lleno de policía en este momento, la Almería Marlin.
1: Adentro.
2: Y el fiscal que está ahí no invitó a la prensa, porque salieron de la fiscalía y le dijeron a la prensa que se quedara.
1: Diablo.
2: Para que no recogieran lo de la complicidad de la comunicación con la delincuencia.
1: Coño, pero estamos feos entonces.
2: Feo, no, feísimo. Mira, yo estoy en esto, no es porque yo soy serio. Yo no soy serio, ni me importa, ni quiero serlo. Porque la seriedad es tentativa al hombre. Pero... debo entender.
1: O sea, la rompe la tentación.
2: La tentación rompe la seriedad. Y el hombre que dice que es serio, te hace 99 cosas buenas y una mala, y la mala le daña a los 99 que hizo.
1: No siempre. Hay hombres muy serios.
2: No. Yo te digo, una persona hace de 100 cosas que hace, hace 99 buenas, después viene y hace una mala, y con una sola ya no es serio.
1: Le reconoce.
2: Entonces yo no quiero ser serio. Ahora, yo lo que quiero es por lo menos ser coherente.
1: Eso sí es válido. Y es certeza para siempre, ser coherente.
2: ¿Usted cree que en todo el allanamiento que se hacen en la provincia, ahí están esos boquitas, camarógrafos, y ahora andan mal y no están? ¿Por qué no están?
1: Entonces ellos no entienden que la gente se da cuenta de eso.
2: No, porque ellos nunca entienden. Mire, el diablo no duerme. El diablo no duerme, el diablo es un demonio, sí. ¿Cómo aparezco yo en ese momento, en ese lugar?
1: Porque, por eso mismo.
2: Por eso, porque...
1: Para que sepa. Lo que está pasando.
2: Vámonos con esa llamada. Buenas.
3: ¿Cómo está, René?
2: Cheche ya, son algunas
3: cosas.
1: Dígamelo, Cheche.
3: Bueno, cariño genético. René, eso es serio. Siendo yo agente vendedor al 100 de diario, al 100 de jovencín, y me están desahogando la maguana. En el hotel, bueno, hay una fiesta, mi compañero, ya se va para la fiesta. Yo dije, no, esto es flojo de dinero. Y me dice, ¿y ese maletín que está ahí? Oye.
2: Es del trabajo.
1: Coño, que eso es del trabajo. ese te quería corroer. Ese no era amigo tuyo. Tú debiste ahí mismo decirle, mira, está aquí, llévalo a nosotros.
3: Ese maletín que tenía ahí, es el mío.
2: Wow.
1: Yo soy, no, le digo, hasta ahí llegó nuestra mitad.
2: Se te olvidó decir lo de la actividad de Dino Lasco el sábado.
1: Se le olvidó. Ah, que llamo otra vez.
2: Sí, no, se le olvidó.
1: Este sábado a las 4 de la tarde en la Villa Nolasco, el encuentro de todos su equipo para de ahí anunciar lo que será un evento multitudinario en Mao de Eddie Nolasco.
2: Se le olvidó. No, ahora, dame ahora sí.
1: Ese ya
2: buenas.
3: Sí, no, claro, gracias por hacerme bien en mente, pero que me sirva una suerte. No, si Dios quiere, estaremos el sábado todos juntos en la casa de un triunfador, el Nolasco.
1: Ahí estaremos.
3: El llamado es mentoso.
2: Ahí estaremos.
1: Ahí estará Ricardito Gil también.
2: Que debo decir.
1: Hoy está Ricardito Gil.
2: Sí,
1: Ricardo. Felipe San Felipe, el chino San Felipe, estará ahí también.
2: Que quiero decir que hay personas.
1: Humbertico va a estar ahí.
2: Hay personas que no saben lo que dicen, porque minimizar la condición de Dino Lasco es no conocer la historia. Dino Lasco gana en el año 2016.
1: Se la arrebata.
2: Una senaduría que le robaron y la ganó con más de 6,000 votos. Le dan la candidatura otra vez en el año 2020 y la gana.
1: con más de 100 mil
2: votos. La tenía ganada en el 24 y se la quitó el presidente de la República, la embajada de los Estados Unidos. Se la quitó la embajada de los Estados Unidos, que le mandó un mensaje al presidente que no quería ese senador ni a él ni a Moreno Arias.
1: No, a otro más. Y a el otro, de Moca.
2: Sí, no, y a Lía.
1: Sí, y otro más. Hay otro más por el lado de
2: como cuatro o cinco.
1: Del este.
2: Que la embajada de Estados Unidos mandó un mensaje que no quería esos senadores. En ese momento.
1: ¿Solo porque ellos se reunieron con la embajada china?
2: No, porque ellos funcionaban para el bien social.
1: Así mismo. Y Eddie lo que estaba gestionando con la embajada china era guaguas para los estudiantes.
2: Bienestar social. El que no se ha atrevido ahora a ser el que está. Que no se ha conocido ninguna acción de bienestar social más que dar la cosa que le dan para que dé. Porque el barrilito tú lo coges con 1,000,000 pesos y lo compras el electrodoméstico y hace un escándalo. Porque las muñecas son a 5 pesos y si la compras por muchas son a 2. Porque el abanico cuesta 400 pesos y tú lo compras por paquete te lo ponen a 250. Porque las grecas son a 300 pesos y tú la compras por muchas te la dan a 150.
1: No, póngale a 1,000 y te la dan a 400 o 500.
2: Vámonos con esa. ¡Buenas!
4: ¡Buenas!
1: ¡Saludos!
2: ¡Víctor Núñez!
4: ¡Víctor Núñez Santana!
1: ¡Dímelo!
4: Escuchándolo ahí, hablándose del senador Edwin Nolasco, sí. Edwin Nolasco, en su gestión... No. Ay, Víctor Núñez, no. Antes de la formación del PRM, Edwin Nolasco aquí se echó esta provincia enterita.
1: Cuando nadie quería ser senador la primera vez,
4: y la
1: él lo fue también.
4: Y en la villa de Eddie, eso era diario, eso era un mitin. Y recuerdo que Eddie cogía...
1: Y el 16 no querían ser senador. No
4: y, y convocaba a todas esas personas que estaban sufriendo de la visión. Y ahí mandaba una guagua a Santiago, pago a todo, oye, ve, comida y de todo. Eddie Nolasco. Pero ese Eddie Nolasco, en su gestión de sus 4 años... Aquí celebraba ella hasta Día de los Niños, los padres, la madre, la Navidad, la bichuela, todo. Eddie, en ese momento, estaba igual que en el tiempo de Gonzalo.
1: ¿Había Belén celebraba?
4: En el tiempo de Gonzalo, Gonzalo salía hasta en el papel de baño. Así mismo era Eddie Nolasco en su gestión. Eddie Nolasco, usted lo vio en los barrios. Óyeme. Por aquí pasaba Eddie, ¿quién que va ahí? Siendo senador. ¡Víctor Núñez! Ese es el senador que va ahí. Ese es Eddie Nolasco, se me cuidan.
1: Okay. Y le tengo una. En la semanal de ayer del presidente, que se llama Agenda Semanal ahora. El presidente de verdad que tiene que ubicarse, René. Luis Abinader tiene que ubicarse. Le pregunta a una periodista. Señor presidente, el senador por la provincia de Santo Domingo, Omar Fernández de la Fuerza del Pueblo, en su cuenta de Instagram, dijo que más de 200 mil niños haitianos están en las escuelas dominicanas, que por eso se quedan tantos niños dominicanos sin el pan de la enseñanza. Eso es lo que recordó, lo que dijo el presidente. Eso es del 2024, o sea que esos muchachos se hicieron hombres y todavía siguen en la escuela. Eso es del 2004, eso es del 2004. O sea que, de 2004 al 2026, ¿cuántos años hace?
2: 22.
1: Son hombres y mujeres, van a estar ahí, ya tienen que ser profesionales, los que estudiaban. Oye, eso es del 2004, dijo el presidente ayer.
2: Mira, debo decir.
1: Pero está desaislado el presidente. El presidente no está aislando nada en su mente.
2: Cada quien dice lo que le conviene para...
1: Coño, pero ya hice.
2: Pero es que ellos están hablando para sociedades, la sociedad dominicana...
1: ¡Bruta! Es que ¡idiota! ¿Cómo es?
2: Es que la sociedad dominicana es una sociedad que está acéfala de conocimiento.
1: Oye, que eso es del 2004, que le pregunten que eso es del 2004. O sea, del 2004 hasta esta fecha.
2: No, pero que...
1: Le están hablando de ahora, pero que le están hablando de este año.
2: Pero que le está respondiendo, entonces que la ADP que le responda.
1: Que le están hablando de este año.
2: La ADP que le responda.
1: No, más de 2,000, más de 200,000... niños haitianos estudiando
2: a la ADP que les...
1: Y él dice eso es del 2004. Oye,
2: a la...
1: ¡bárbaro!
2: A la ADP que le responda. Diony,
1: ¡bárbaro!
2: Yo he dicho...
1: Coño, pero no quiere coger de pendejo, presidente.
2: Yo he dicho que en varios programas yo he dicho que aquí en la República Dominicana hay una violación de grupos religiosos con niñas, niñas y adolescentes. Y he dicho que aquí hay personas que comen hasta niños. Y que aquí hay grupos que se roban niños, lo venden para violarlo. Ayer.
1: Lo venden para mandarlo a otro país.
2: Ayer.
1: Lo venden para sacar los órganos.
2: En San Cristóbal ayer. Porque un niño se fugó.
1: ¿De dónde?
2: Y fue a la policía.
1: Se fugó de su casa.
2: Y denunció que en San Cristóbal había un centro lleno de niños.
1: Ah, se fugó del centro.
2: Del centro. Donde lo violaban.
1: Lo trabajaban.
2: Y de todo le hacían. Ayer, después que el niño fue, por eso actuó la autoridad. Si el niño no se fuga, ese centro de violaciones a niña, niña, adolescente en San Cristóbal. Ayer.
1: Eso hace mucho que está funcionando.
2: Ayer.
1: ¿No? Sí, digo yo, pero eso.
2: Maldita sea la iglesia del diablo.
1: ¿Y era dentro de una iglesia?
2: Coño, porque yo no mando un hijo mío a una iglesia porque lo estoy entregando a un delincuente bandido que no, con una corbata, coño, está llantando a la gente. Yo nunca mandé a un hijo mío a una iglesia porque la iglesia está llena de gente buena.
1: Y mala.
2: Pero están llenas de delincuentes, pastores. Encorbatados, eran pastores.
1: Eran pastores.
2: Tenían esos niños secuestrados. 13 fueron llevados ayer y había uno de 3 meses.
1: Pues son hijos
2: de puta, no dilo, coño. Vamos a ser francos ya. Vamos a quitarnos esa máscara del protocolo comunicacional. Que tiene que ser esto. Mierda, coño. Aquí lo que quiere decir las cosas como son.
1: Pero la mayoría de pastores dice esa iglesia mía.
2: Y Farid actuó porque el niño lo vio, porque el niño se fugó. La policía actuó porque el niño se fugó. Si el niño no se fuga. Ellos no conocen nada de eso. Ahora bien.
1: ¿Y cómo lo tenían?
2: ¿Dónde está el DNI? Que es un servicio de inteligencia que te vigila a ti, me vigila a mí y nos vigila a todos. Porque somos parte del bienestar de la comunicación y que hacemos comunicación y nosotros le caemos mal a ellos.
1: No.
2: Porque no somos parte de su vagabundería.
1: También
2: de su atraco gubernamental.
1: Pero también recuerda que ellos debían tener todas las informaciones de esos niños desaparecidos.
2: ¿Qué van a tener? Esos tigres lo que están buscando cuarto en el gobierno. Esos tigres no le importa a niños, ni niña ni a nadie. Esos tigres lo que están enriqueciéndose. Esos PRMistas como los PLDistas y como la gente de Leonel y como los de Balaguer. Aquí nada importa. Se supo porque el niño se fugó. Y ayer fueron allanados y 14 niños fueron sacados de ahí. Una niña de 17. Y dice el niño que lo obligaban a trabajar.
1: Que se hizo de 17.
2: Eso está hace mucho.
1: Si había uno de 3 meses, era pasado.
2: Aquí había una ratrera, hermano, que tenía eso mismo, vendiendo niños.
1: Sí, sí.
2: Aquí, hermano. Y esa clase media de Mao apoyaba eso. Estos ricos de Mao apoyaban esa ratrera que había aquí.
1: No todos.
2: ¿La apoyaban?
1: No todos.
2: Me cuenta Romney, un joven que hoy tiene 29 o 30 años. Que era uno de los niños que estaba ahí y él oyó cuando ella lo vendió y se fugó y está allí en Pueblo Nuevo.
1: Coño.
2: De esa ratrera que estaba aquí en Mao que tenía esa vaina. Teniendo niños para venderlo.
1: Diablo.
2: ¿Tú crees que una sociedad puede estar amparada, protegida por un grupo de delincuentes como lo que funcionaba en la República Dominicana? ¿Tú crees que el DNI no debe descubrir eso?
1: Claro, para eso que ellos son.
2: Pero si es para nada. Pero, ¿y dónde están los servicios?
1: Eso son DNI para
2: ¿dónde
1: para
2: está DEAMBI?
1: De inteligencia.
2: Pero ¿dónde está DEAMBI? Que es otro departamento de investigación de la Policía Nacional.
1: De inteligencia.
2: Que debería descubrir eso. ¿Por qué no lo descubren? Porque hay una complicidad general con esta vaina.
1: El mismo J2 está para eso.
2: En esta semana. Hay una conferencia en la República Dominicana de una película que se hizo que la Iglesia Católica la quería prohibir. Y dice el que está haciendo la película que compró niños a $15,000 en la República Dominicana y Puerto Plata.
1: ¿Hacer la película?
2: ¡No! Lo compró para poder mantener el material para poder hacer la película. Porque en Puerto Plata se venden niños a $15,000 y a $14,000 de lo que se roban. Y que la frontera dominicana haitiana es un negocio de trata de niños, de vender niños. Que por eso los gobiernos la tienen abierta. Y que los gobiernos saben lo que está pasando y se callan.
1: Pero no puede ser cómplice de eso. No lo creo.
2: Bueno, tú no eres cómplice de acción, pero sí de omisión. Pero cuando tú eres cómplice de omisión, tú eres cómplice. Entonces, si tú omites lo que tú tienes que hacer como autoridad, entonces tú eres cómplice. Coño, y por eso que la gente quiere votar por los foques. Porque ya no creemos en la corbata de esta vaina, no creemos en esta vaina. ¿Usted cree que esa película que ese hombre va a hacer aquí en la República Dominicana ahora? Y que él tiene una conferencia ahora.
1: Pero si,
2: donde la República Dominicana y Haití son los países de más venta de niños y niñas.
1: Pero si él lo compró
2: y lo sabe el Estado.
1: Pero si él lo compró a 15 mil dólares también está ilegalmente.
2: No, porque él lo compró fue... No, porque él es un detective investigador. Y para él poder... ¿Cuántos niños ha salvado él? 32 mil.
1: ¿En el mundo?
2: Sí. En Albania, Argelia, en el mundo. Lo han secuestrado tres veces para matarlo.
1: Es una prueba que él tiene cuando lo...
2: No, yo le hice una película y la Iglesia Católica no la quería que la pasaran. Porque hay una complicidad. Porque en la Iglesia Católica hay un viejo de violadores de niños y niñas. No está bien, no había uno de Santiago Rodríguez en eso. Y lo soltó la justicia después de ser cómplice. Ha violado a mi niña y niño.
1: Y aquí han habido también.
2: Y han habido donde quiera. De mi niño no van a la iglesia. No a encontrarse con un buen desgraciado bugarrón. De lo que va a violar un niño, coño.
1: Y el de Maizal, ¿no se recuerda? Yo tuvo Maizal
2: también. Es una pena y vergüenza. Y no se pueden decir las cosas. Dice, porque tú tienes que estar callado. Yo no voy a callar, que me maten. Que hagan lo que les dé la gana. Pero son crímenes con la sociedad.
1: Abuso, coño.
2: Mira, yo tengo el documental de ese tipo y yo te lo voy a mandar. Para que tú veas qué es lo que hay. ¿Qué es lo que está pasando en estos países? Que estos tigres que gobiernan, lo que le importa es administrar dinero para robar. Pero no le importa administrar sociedades sobre la educación, sobre la salud, el medio ambiente, la alimentación.
1: No, eso no importa.
2: Esa verdad no le importa a los tigres. Eso tiene lo que le importa es administrar cuarto para saltarse, para saltarse, para saltarse. Son choeros.
1: Pero dése cuenta de lo que estábamos hablando ahorita. Que hay un allanamiento en una armería que se llama Marlin y no hay camarógrafo, no hay nadie.
2: Ese allanamiento viene porque ese individuo tuvo una causa ayer. Él está acusando a una persona de difamación e injuria.
1: A dos.
2: A cuatro.
1: A cuatro. Está Humbertico Matías.
2: Humbertico Matías, Rafaelito Sosa.
1: Rafaelito Sosa.
2: Y un amigo mío que se... y otro muchacho amigo mío. Está acá. Pero cuando la jueza le pidió ayer a él el recibo de la acusación, no estaba. ¿Sabes qué hizo él? Recusó a la jueza.
1: Recusó a la jueza.
2: Recusó a la jueza y pues lo están allanando hoy. Pero lo están allanando, pero no está la prensa boquita de aquí de Mao, que contra el pobre está ahí y contra la complicidad de la vagabundería no están.
1: O sea, recusó a la jueza.
2: Recusó a la jueza.
1: Amor. La jueza que le dicen amor.
2: Amor.
1: Sí.
2: Ay, dame amor, dame esa llamada. Buenas.
5: Buenas, René.
2: Sí.
5: Coño, René, tú estás dando un esclavo de acero, con un martillo de acero en el caco, pam, pam, pam. Coño, ahí sí tú estás hablando la realidad, René, coño.
1: Gracias. Oye, yo supe de esa recusación, pero yo iba a dejar que tú desarrollaras el tema. Y que ahí hay dos abogados amigos míos, están amigos tuyos también, que están funcionando en ese caso. Y uno de, coincidencialmente uno, no encontramos ayer yo comprando una pastilla. La farmacia me habló un poco de ahí. Dice, el caso lo tenemos ganado. Y más ahora que recusó la jueza. Y más ahora que recusó. ¿Por qué la recusó? Porque no tiene la razón de estar ahí acusándolo a ellos de difamación. No tiene la razón.
2: Los jueces y los fiscales
1: no se llevan por la...
2: A veces, cuando ellos funcionan con la objetividad, todo se le da. ¿Qué hizo la...
1: ¿Qué
2: hizo
1: el debido derecho?
2: ¿Qué hizo la... ¿Qué hizo? Cuando los fiscales entendieron que este tipo era un tipo que...
1: Pero y la imagen que se presentó, yo la presenté, por eso él nunca me ha vuelto a hablar. Marlin nunca me ha vuelto a hablar. Era amigo mío. Me invitó varias veces cuando vivía cerca de Antetempla, ¿te recuerdas?
2: Sí.
1: Ese residencial, vivía ahí. Y cuando aquellas imágenes de trayendo aquellos chivos matados, eran como unos 30, en una yola, ¿no se recuerda? La presa.
2: Sí, pero él es inocente de eso. Él es inocente de eso. Porque de eso no hay expediente.
1: No, eso se fue.
2: Emoción.
1: Eso se fue a pique.
2: Y eso lo compran todo el mundo. Y el que habla de eso cae preso. Porque en eso él es inocente.
1: Sí.
2: Porque no hay un expediente. Porque si eso hubiera tenido un expediente, él no acusa de difamación y jura lo que está acusando, porque hubiera visto una acusación y esa acusación tuvo la otra.
1: Estaba en las imágenes.
2: Pero que las imágenes no dan acusaciones.
1: Sí.
2: Porque lo que pasa es que hay una componente delincuencial.
1: ¿De prueba?
2: Dentro de un paquete de gente, dentro de la comunicación. Lo empresarios, porque no solamente... Mire, al final los políticos son más serios que muchos.
1: Eso.
2: Al final el político es más serio que muchos. Los políticos son más serios que los comunicadores.
1: Ellos le pagan a los
2: comunicadores. Los políticos son más serios que los comunicadores.
1: Porque ellos le pagan a los comunicadores para que se calle.
6: ¿Cuál es que es serio?
1: O para que diga.
6: El político más serio que el comunicador. Si hay una cosa ratera, es el comunicador.
1: No, no todos.
6: ¿Eh?
1: Si no, usted y yo tuviéramos cuarto.
6: Porque se prestan para cosas de las cuales yo no me prestaría nunca.
1: Pero por eso le digo que...
6: Y se venden en la calle como cerdos por ratero.
1: Pero por eso te digo que ni tú ni yo vamos a tener dinero. Porque no nos prestamos.
6: Es que yo, mira, yo no cotizo ni. Yo hago. En un rato ya estoy en la televisión.
1: ¿Tú te voy a decir
6: tú
1: esto?
6: Tú en la televisión. Sí, yo voy para la televisión ya. Yo no cotizo. Yo, el programa mío no monetizo ninguno. Porque yo no voy a vivir de la palabra. Y el día que vaya a vivir de la palabra, me callo.
1: Pero oye esto. Para destruir a Eddie Nolasco en el 24. Aquí vino el hijo de Hipólito y se mudó por 15 días. Trancado.
6: Pero eso es alta política.
1: Espérese. Y vino Wellington al no, se trancaron también.
6: Eso es alta, pues sí, pero eso se dan con los grupos políticos de
1: nuestro partido. Pero ¿cuál? Pero si habían prometido al país y a los mismos que estaban aspirando a que la encuesta, era por la encuesta que se iban a elegir los candidatos oficiales. Él daba 40 siempre y
6: eso,
1: más.
6: Eso terminó, ellos terminaron cerrado, bien cerrado, y podía tomarse una decisión. Pero esa candidatura, David Collado, la quería para su competencia. ¿A quién está apoyando, Odalí Rodríguez?
1: A Collado.
6: ¿A quién?
1: A Collado.
6: Ajá. ¿A David Collado, verdad?
1: ¿Tiene derecho?
6: No es que tenga derecho, es que eso fue todo preparado antes de...
1: ¿Y a quién apoya yo, Eddie? A Wellington Arnó.
6: ¿Tiene su derecho?
1: ¿Y por qué? Porque él fue el que lo puso. Lo hizo el alcalde.
6: Y admiro mucho a Joendy en esa parte, porque ha sido

0: y tú no podías ser dos partes.
1: Pero nada, estamos viviendo.
0: Ah, y qué bueno, y muy vivo. Vamos al corte, regresamos en breve.
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2: Regresamos con la hora clara en radio. Dionis Santana, René Molina está con ustedes. Estévete en los controles. Este línea 106. Diógenes Rodríguez de Estados Unidos es parte del toque de queda.
3: ¡Ay, Diógenes, dime!
2: ¡Wow! No, ya está calladito allá.
3: ¿Está calladito?
2: Está calladito.
3: ¿Lo nombraron?
2: Lo nombraron encargado del grupo de comunicadores honestos y representantes sociales de la comunidad en New York.
3: Lo felicito
2: Dominicana
3: a usted.
2: En New York.
3: Lo felicito a usted y a otro grupo más que ya pertenecen a la SNTP, trabajadores de la prensa.
2: Sí, y qué bueno, porque hay que estar organizado en algo. 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
3: Pero del otro lado.
2: Pero del otro lado, no, porque el que está podrido del otro lado, el otro lado está muy decente. El otro lado está muy decente. Y si usted está transista por la carretera Mao Guayubín, la cabra.
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2: Oh, ay.
3: Con una cabría.
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3: La cabra es Jodó y la rabia es la.
2: Y la rabia es la cerveza. Quiere decir, usted sabe, carretera Mao Guayubín, la Rabia Calguas, la Rabia Jodó, la cabra Jodó. Y la Rabia Barbillal, carretera Mao Guayubín, carretera.
3: Cuando pasaba para la fiesta lo vi lleno ese lugar.
2: No, siempre lleno, siempre lleno.
3: ¿Estará René ahí?
2: No, sí, iba a estar en un lugar tuyo. Pasa que la vieja me metió al medio. La República Dominicana ayer en lo que era deportiva clasificó para lo que es el Mundial de Básquetbol, donde el equipo dominicano.
3: ¿Y dónde fue que se fue la luz?
2: 101-66.
3: ¿Dónde fue que se fue la luz? República Dominicana jugaba, ¿era con quién?
2: Con Chile.
3: Con Chile, pues se fue la luz.
2: ¿Se fue la luz?
3: Sí.
2: Eso no es raro. Quizá los carteristas pensaron que los chilenos tenían algo. Y el dominicano se atreve a todos.
3: Se fue la luz.
2: Se fue la luz en el partido de Chile y Dominicana. Sí. 101-66 de 35 fue la ventaja del equipo dominicano ante los chilenos. Ya ahí se puso Dominicana con 6 ganados, 2 perdidos. No tiene posibilidades ya de quedar fuera de ese mundial. Puerto Rico quedó fuera del mundial.
3: Coño,

0: equipo está bueno, Puerto Rico.
1: No, el equipo, permítame decirte que el equipo de básquetbol de la República Dominicana
0: está bien hecho.
1: En el Mundial va a haber que contar con ellos. Sí. Porque cuando tú en Z 101 puntos a un equipo profesional, es que el estudio es muy bueno.
0: Y dejarlo por 40 puntos.
1: Y pico. En 66.
0: Sí, 101, o sea, 66. Ellos ganaron con 40 y pico puntos.
1: Con 35.
0: Con 35 arriba.
1: 35 exacto. 66 más 35.
0: Eso es mucho.
1: Eso es demasiado. Eso es demasiado. 35 puntos es que ya fue avasallante la victoria de la República.
0: Eso se dio a más dos veces.
1: No, imagínate. No, porque si tenía 167.
0: Y para los jugadores, y Rulay se dio
1: a super. Ah, Rulay fue super Rulay y todo. Johnny, estamos llegando al final.
0: Ya, no vamos tan rápido.
1: Sí, tú sabes. Pero, chale, por eso, lo no. Bueno se termina rápido.
0: ¿Y cómo que el presidente dice que cuando le preguntaron que hay de 2.000, más de 200.000 haitianos hoy estudiando en la escuela? Eso es el 2004, dice él. Eso es el 2004, pregúntenselo a Lionel.
1: No, es lo que le quiso dejar dicho a Lionel ahí. Que Lionel fue el que abrió la frontera en
0: pero
1: el año
0: 2004. ¡Este año!
1: Sí, pero Lionel también fue parte de eso, que abrió la frontera para que los niños dominicanos, y fue, le hizo universidades, y Lionel se
0: pero
1: puso
0: eso
1: de
0: está
1: payaso.
0: Bien, para un terremoto, después de un terremoto, eso está bien ser solidario, porque Haití es el segundo país socioeconómico de la República Dominicana.
1: Sí, pero una cosa es ser solidario, otra cosa es entregar la patria.
0: Si Haití no estuviera así con esa pobreza, aquí no hubiera los cuartos que hay.
1: Los gobiernos de los últimos tiempos han entregado la patria a su apetencia y a lo que le da la gana, porque no le importa la República Dominicana. Ustedes, gracias. Johnny Santana, René Molina estuvieron con ustedes. El toque de queda de las 6 con Diógenes Rodríguez. Ustedes, gracias.
0: Hasta mañana.
1: Que Dios me lo cuide. Hasta mañana.
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7: Bueno, señores, buenos días. Yo soy Miguel de Jesús Rodríguez. Me acompaña Daniel Esteves en nuestra sala de audio. Aquí estamos hablando claro, el señor Nelson Mercado en el día de hoy. Estamos saliendo para Facebook. El señor Nelson Mercado en el día de hoy, pues, está en diligencias personales con su madre fuera de la ciudad. Y estaremos compartiendo con ustedes, con la audiencia, con los interactivos, que nos hacen el favor de compartir sus experiencias con nosotros a través de nuestra línea, el 809-572-7216. En este día que nos regala la vida, hoy estamos a 1 de septiembre, y uno dice, Daniel, caramba, pero qué rápido va esto. Uno lo siente así a veces, dependiendo del estado de ánimo, pero no igual, el día tiene 24 horas, el año tiene 365 días, uno más cuando es bisiesto, son 52 semanas, pero uno dice, qué rápido, ya prácticamente estamos en Navidad. Ayer fue un día de alegría en Mao y en muchas partes del territorio nacional por las lluvias. Ayer no solo llovió en la provincia de Valverde, en gran parte del sur, del este también de la República Dominicana, y eso es interesante desde el punto de vista que el agua viene a ser una bendición para aquel hombre que se inclinó de manera reverente ante el surco y le hizo pequeñas heridas, que llamamos surco a la tierra, y sembró bajo el sol y el dolor para cosechar después, tener la abundancia y no perder nunca la fe y la esperanza. Y suena poesía, pero no pretendo hacer una poesía con esto, sino de la belleza de ese lenguaje del sembrador y la tierra y la bendición cuando llueve. Ya la gente se estaba quejando por la sequía, que no estaba lloviendo, que hacía falta, que los cultivos. Y ayer Dios nos regaló el agua. Y quiero tratar esto desde dos puntos de vista interesantes. Justo cuando comenzó a llover, que para mí no fue sorpresa, ya yo lo sabía, inclusive estaba animando ayer en la tarde en la emisora consentida 890, también de este grupo Radial Liniero, que preside Percio Ascona y su esposa doña Brunilda Checo de Ascona, y hablaba de las condiciones del tiempo y hablaba de la lluvia. Y cuando comenzó a llover, yo estaba compartiendo con Lolo Music, DJ Lolo, que está aquí a la 1 de la tarde y que la audiencia quiere mucho. Y estábamos almorzando en un lugar de aquí, donde Guillermo Ala, el popular Guillermo Ala. y comenzó la lluvia. Y cuando la lluvia estaba en sus buenas, que nosotros decidimos salir con mucha dificultad, por eso estoy haciendo el comentario. Señores, la cantidad de basura que eso estaba arrastrando. Eso era increíble ahí en el sector Hierba de Guinea, la cantidad de vasos, plásticos, platos, toda la basura que usted se puede imaginar. Entonces, eso ocasionó que se acumulara mucha agua en esa zona de Hierba de Guinea. Nosotros salimos por ahí, entramos al corazón de Hierba de Guinea para salir por la zona del mercado y todo igual. En el día de hoy, cuando venía camino a la emisora, vi que bajaron, como uno decía, bajaron la cuchilla, bajaron la compuerta para el canal mayor y así permitir evitar el desbordamiento del canal y el mejor curso que sigue el agua, disminuir, bajar la cantidad de agua y que el flujo sea mejor. Y con ello se eliminó también toda esa basura que está en el canal mayor, en la zanja, como uno le llama. Cada vez que paso por ahí, ya sea por la Duarte, los que son de Mao, estoy hablando básicamente para los que son de Mao y el noroeste que conocen de esa problemática. Tú ves, Daniel, ahí vasos, platos, basura en la zanja, en la Duarte. Pero si usted camina por la 27 de febrero, usted estará mirando exactamente lo mismo, porque hay una falta de conciencia. Cuando usted compra algo en un colmado, usted compra un yogur, por ejemplo, da un vasofón, y usted tiene que seguir, porque va a una diligencia, usted va por la calle tomándolo, usted terminó, oiga, no lo tire ahí, espere llegar a un zafacón, porque usted comienza a acumular basura, son como los acumuladores, son puercos con dos patas, porque si le llamamos puerco, estoy ofendiendo inclusive a los puercos, son puercos de dos patas. Entonces, comienzan a acumular todo eso. Y eso trae enfermedades, y eso trae situaciones, y eso trae insalubridad. Entonces, aparte de que tiran la basura en el canal, también la tiran en la calle, Entonces, cuando llueve, el agua comienza a dar movimiento a todo eso y produce la situación. A veces se roban la tapa de los imbornales, bueno, de todo, y por ahí basura también. Y ahí viene el discurso socorrido. No, que el bendito cínico, por no llamar de alguna manera, el bendito alcalde, que la basura. En el caso de Mao, el alcalde de Mao está trabajando bien, Joendy Jiménez. Eso no podemos negarlo. Y el día de recogida de basura tiene su día, inclusive, y no falla. Por lo menos en el sector mío no falla. ¿Pero qué ocurre? Ah, sí, que la basura. Sí, pero vamos a ponernos todos a una. Ayer quedó evidenciado esa situación que nosotros vivimos en Mao, de esa falta de respeto, al medio ambiente, a lo que usted le prestaron, porque cuando yo le rento una casa a Daniel Brito, que acaba de llegar, buenos días Daniel, cuando yo le rento una casa a Daniel, yo espero que cuando él se mude, ya sea a otro lugar mejor, o porque encontró una casa, él me la entregue en las mismas condiciones o mejor como la encontraron. Por eso que el que renta, muchas personas con casa deciden no rentarla, precisamente por esa situación. Estoy poniendo el ejemplo de la casa porque la vida es prestada. Dios no le regala la vida a nadie. Y nosotros tenemos el compromiso cuando nos manden a buscar, porque todos nos vamos, aquí nadie se queda. Nosotros tenemos el compromiso de dejar el planeta en las mismas condiciones en que lo recibimos. Y esa agua de ayer dejó evidenciado,
6: una vez más,
7: la falta de ser un ciudadano ejemplar,
6: de compromiso
7: con eso de la basura. ¿Sí? Así es. Buenos días, Daniel.
6: Saludos, buenos días, Miguel de Jesús. Buenos días, Nelson Mercado, Daniel Esteves. Buenos días, tengan todos los que nos sintonizan. Este es su programa Hablando Claro Radio. Venía escuchando, dándole seguimiento al tema que tiene Miguel de Jesús, que de hecho era una de las cosas que yo tenía para tratar en el día de hoy. Tenemos meses hablando de esa problemática que tenemos en nuestra ciudad, que nosotros pensábamos que para esta altura de juego el problema de la basura aquí iba a estar controlado, porque en la gestión del alcalde Joendy Jiménez se ha venido dando pasos significativos, avances significativos en lo que es la recolección de los desechos sólidos. Sin embargo, vemos que la responsabilidad ciudadana, la irresponsabilidad ciudadana, la falta de compromiso ciudadano con nuestro medio ambiente, una vez más sale a relucir. Es increíble la cantidad de desechos que arrastran las aguas cuando llueve, posteriormente tapan los invernales, crean esos entaponamientos en las cañadas, en las alcantarillas, y provocan inundaciones que terminan dañándole todo a nuestras familias, a los hogares de nuestra ciudad. Y de verdad que yo no entiendo qué es lo que nosotros vamos a hacer como sociedad para erradicar esta mala práctica.
7: Miguel, régime de consecuencia.
6: Miguel decía ahorita, cuando usted sale a la calle, ponga una fundita pegada de su vehículo y toda su basura que usted genera, póngala ahí. Cuando usted llega a su casa, deposítala donde debe depositarla, pero no la tire a la calle. Debemos de mejorar nuestras prácticas. En ese barrio San Antonio donde yo vivo, es increíble la cantidad de basura que baja por ahí. Increíble. Y es algo tan voluminoso como si aquí no se estuviera recogiendo los desechos.
7: Daniel, hasta que no se aplique el régimen de consecuencias.
6: Claro.
7: Que la gente pague por eso. Vamos a seguir lo mismo. Y mira, a propósito de las reglas de juego, hay una situación, Nelson y Daniel, los oyentes, que se está dando en Mao, y ahí va a ocurrir una desgracia, lo estoy diciendo hoy. En la Sánchez, con 27 de febrero, ahí frente al parque, es doble vía, pero hasta la esquina, del parque, para hacer un giro a la derecha.
6: Sí.
7: Y la gente sigue para cortar,
6: para girar a la izquierda.
7: Y tomar, doblar a la izquierda y tomar la 27 de febrero. Óyeme.
6: Se bueno, crean unos entaponamientos terribles ahí.
7: No solo eso, yo venía con Miguel Taveras en su vehículo y por poco nos batean ahí.
6: Sí.
7: Y de noche, yo acostumbro, me siento en el parque, lo hablaba con Gaby, hermano del clásico, que está aquí temprano en la mañana, desde Trento. Y Gaby y yo siempre estamos en el parque conversando. Y son muchas las personas que uno ve en esa situación. Ahí va a ocurrir una desgracia. Ojalá que el ayuntamiento, o que tenga que ver con eso, ponga el famoso letrerito de no entre. Porque
6: sí, sí.
7: Se está dando esa situación terrible. Lo estoy diciendo hoy, ahí va a ocurrir una desgracia.
6: Y continuando con el tema de las condiciones que se dieron aquí en el día de ayer, para el día de hoy se espera mucha agua. Se espera que van a continuar las lluvias. Entonces, debemos de estar en alerta. Hay una 16 provincias en alerta verde y 4 en alerta amarilla, según la última actualización del COE. Dentro de las alertas verdes estamos nosotros. Eso nos llama a tener precaución y a prepararnos para las posibles aguas que puedan caer en horarios de la tarde. La basura, señores, debemos de empezar a controlar esto, a crear una práctica, un hábito ciudadano que nos ayude a corregir esta mala práctica que tenemos.
7: Mira, aquí en Mao, la temperatura actual, 31 grados Celsius, una sensación térmica de 36, el cielo está parcialmente soleado, la humedad es del 63% y los vientos soplan desde el noreste a 4 millas por hora. Para hoy se espera una máxima de 33 y una mínima de 23, con probabilidad de lluvia, como tú decías.
6: Bienvenido, Nelson Mercado Peralta.
8: Sí, buen día, Daniel Esteves, buenos días,
6: Daniel. Él empieza por su amigo.
8: Y buenos días, ¿qué pasó? ¿Algún problema?
6: No.
8: Bueno, y buenos días, nuestro queridísimo, estimado Miguel de Jesús Rodríguez.
6: La voz indeleble de las Águilas Cibaeñas.
8: Me da miedo
7: ese cariño de
8: Debo pedirle disculpas porque hoy yo le había manifestado a tempranas horas de que no iba a estar presente en el programa debido a que debía dirigirme fuera de la ciudad con mi madre, que hay que hacerle un procedimiento. Pero ya cuando estábamos a punto de salir, recibimos una llamada de ese centro donde nos informaba que el área donde se iba a realizar el procedimiento estaba en mantenimiento, por lo tanto, no se podía, o sea, el viaje iba a ser en balde, como dice. Y por eso entonces opté por llegar a la emisora para compartir con ustedes. Pero mañana miércoles,
9: yo estoy con Daniel,
8: el jueves y el viernes, creo que estaré ausente, porque es un procedimiento que hay que ponerle atención.
9: Tú me hacías mucha falta, Daniel.
8: Miren, ayer...
9: Tú me hacías tanta falta, Daniel.
8: Como...
9: ¿Por qué tú no venías? Me hacía mucha falta. De verdad, Daniel.
8: Me van a darse el programa.
6: Estamos haciendo el programa.
8: Mira, la gente de los Cayucos o del sector Juan de Jesús Reyes está muy molesto con Miguel de Jesús. Está
6: ¿Qué
8: muy
6: pasó?
8: Molesto.
6: ¿Qué pasó?
8: Especialmente los que viven por ahí, por la zona de La Pangola.
6: ¿Qué pasó con esa?
8: No, ellos dicen que ellos escuchan el programa. Saludos para la gente de La Pangola y del sector Juan de Jesús Reyes, especialmente
6: no lo
8: los
6: menciona,
8: Cayucos. No, sino que ellos dicen que él me boicotea los temas. Eso es lo mismo.
9: Ellos dicen no, algún chismoso igual que usted, ¿verdad? No
6: me digas eso ya yo sé dónde que eso tiene que ser José Martí.
8: No, José Martí.
6: Es tu amigo José Martí.
9: Pero él no es chismoso.
6: No, pero
9: a él le gusta el chisme,
6: él es fijo aquí.
8: No es José Martí.
9: Saludos para José Martí.
8: No es José Martí. José Martí trabaja en una de las guaguas de Trae. Yo estoy hablando de una serie de personas.
9: Y a mí me dicen lo contrario en la calle. Cándida del sector civil, amiga mía, que escucho el
6: programa. Nelson no te deja hablar.
9: William, el abogado, William Segura, me dijo lo mismo. Oye, pero Nelson no te deja hablar. Y entonces, ¿a quién le creo?
8: Bueno, pues bien, quiero con esto. Ayer decía que llovió, y ya ustedes han hablado de manera extensa de la lluvia del día de ayer, que no es algo del otro mundo ni es extraordinario. Aquí han caído lluvias mucho más fuertes, más grandes, más peligrosas y más dañinas que la de ayer. Aquí han caído. Ahora, ¿qué nos revela ese fenómeno que afectó, vamos a decir, la provincia? Porque Laguna Salada también...
6: Parte de la región.
8: Sí, fue afectada. Bueno, que no hemos querido entender que la naturaleza
6: nos está cobrando
8: y está luchando para sobrevivir, así como lo hacemos nosotros. Y que busca mecanismos para liberar energía. Cuando ustedes vieron, Miguel de Jesús, yo no sé por qué cuando yo estoy hablando siempre te para y sale. Eso es un acto de irresponsabilidad y de irrespeto. Entonces, digo esto porque la naturaleza busca la manera de cómo liberar esa energía negativa que lo está afectando y que nos afecta a nosotros también. Por ejemplo, luego de esa lluvia, no se sintió calor.
6: No.
8: Como que se refrescó, ¿verdad?
6: Estaba agradable la temperatura.
8: Por lo tanto, ese es el rol de la naturaleza.
6: Todavía hoy en la mañana estaba frío.
8: Ese es el rol de la naturaleza. Que la naturaleza, lo mismo cuando ocurren los temblores.
6: Tiene que haber un equilibrio, un balance.
8: Tiene que haber un balance.
6: Tú decías, Nelson, en programas anteriores, el tema de la gran volumetría de agua que está cayendo.
8: En poco tiempo.
6: En poco tiempo. El agua que debía caer en un trimestre.
8: Por ejemplo, en el mes de agosto, que no cayó una gota de agua.
6: Todo el agua cayó ayer.
8: Cayó ayer. Toda el agua de agosto cayó ayer.
6: Y tú sabes que tú hablabas un tema el otro día, Nelson, y yo estuve en Río Limpio y me acordé de eso. Atención, Ministerio de Medio Ambiente. Oye, están acabando con el río, en Río Limpio, extrayendo materiales. Y es una zona que produce mucha agua. En poco tiempo, eso nos va a pasar factura.
8: Sí, sí.
6: Hay ríos importantes que nacen ahí en la loma de Nalga de Maco, como el río Artibonito, por ejemplo, ríos importantes, grandes afluentes, el río Mao, y esa zona por ahí, que es terreno de nadie, porque nadie lo vigila, están acabando, extrayendo materiales de esos
8: ríos. Y árboles, deforestando.
6: Y deforestando y haciendo de todo.
8: Pero ayer también, fruto de los fuertes vientos, se derribó un árbol en la carretera que comunica Mao Hato Nuevo Amina, en la altura del puente próximo, en una de las cabeceras, la cabecera oeste del puente sobre el río Mao, cayó un gran árbol, lo que provocó entaponamiento. Llegaron los organismos de socorro, bomberos, defensa civil, Cruz Roja, la policía, el 911, la Edenorte, porque destruyó varios postes de tendido eléctrico y con ello la alambrada que suple de energía a toda la zona este del municipio de Mao, es decir, la zona de Hato Nuevo,
6: Laguneta,
8: Hato Nuevo, Laguneta, Amina, Batey Amina y la Sabana de Boruco, entre otras. Esa comunidad le llegó la energía luego de haber restablecido el servicio, porque habían tres equipos de hombres trabajando para poder cortar y podar los árboles, las ramas que quedaron incrustadas en la alta tensión, quitar esos alambres, montar un nuevo póster y entonces colocar la alambrada en el orden que va. Y ya en eso de las 12, 1 de la mañana llegó la energía a esas comunidades. Pero los escombros de esa situación, de eso que ocurrió, todavía están ahí. Se requiere de muchos camiones para retirar la cantidad de troncos y la cantidad de ramas que hay, porque esas matas de laurel crecen de manera desproporcionada, que muchas veces no se sabe si es necesario sembrarla o eliminarla, porque son más peligrosas.
6: Más necesario.
8: Sí, porque primero es un árbol que consume mucha agua, y segundo es un árbol que es inestable. Cualquier brisa lo tumba. Entonces, eso pasó ayer, luego de, en medio de esa lluvia, que fue un ventarrón.
6: Y fue de un pronto eso.
8: Y algunos pensábamos que era un tornado, pero con la temperatura caliente, que a veces la gente no entiende, que un tornado se forma, o un ventarrón, como la gente le dice.
6: Una combinación
8: de aire frío y aire caliente. Y esa rotación que produce fuertes vientos es la que también refresca el entorno, que de hecho anoche estuvo muy fresco.
6: ¿Sabe qué? No sé si tuviste también ayer eso. Ahí en la calle Feso Madera, esquina
8: Francisco Cabral.
6: Atrás del
8: seguro.
6: Del seguro. Ahí ocurrió un evento con un joven, un señor, en el que una motocicleta le cayó en un hoyo. Nosotros también...
8: Excúsame, porque tú lo dices, cayó en un hoyo. Es que el hoyo estaba ahí y la persona cayó. No, había una creciente por la Feso Madera.
6: Sí, sí. Normal, como siempre ocurre.
8: Una creciente normal.
6: Ahí,
8: y la persona viendo que están trabajando ahí.
6: Habiendo letreros. Sí, ahí
8: estaban trabajando. Él decidió entrar por ahí.
6: Ahí es donde voy. Entonces, hay problemas que a veces uno mismo se lo busca. Yo mismo tengo no sé qué tiempo que no cruzo por ahí, por ese lado, porque están trabajando.
8: Sí, están trabajando.
6: Entonces, si de manera natural por esa calle baja mucha agua, no. Imagínese usted si están trabajando, excavando ahí, usted se expone a que le ocurra esta cosa.
8: Es que
6: justamente... Entonces, a veces hay una frase que usa Nelson mucho, de tontos inútiles.
8: Sí, a veces es buscar cámara. Porque el objetivo es crear situaciones.
6: No, y un grupo entonces buscando culpables.
8: ¿Culpable fue el que se metió por ahí?
6: ¡Claro!
8: ¿Por qué?
6: Los letreros estaban ahí.
8: No, pero olvídate de los letreros. Olvídate de los letreros, olvídate de la zanja. El volumen de agua que iba por ahí. Y que él decidiera entrar a suerte o verdad por ahí. Dichoso el que la crecida no lo arrastró.
6: Que por ahí cruza una cantarilla que lo tira al canal.
8: Entonces, es lo que a veces uno no entiende. Yo sé que estamos ya en zafra política. Yo sé que ya estamos en hacer que todo lo que se haga es malo. Yo no sé por qué la culpa de la lluvia de ayer no se la echaron al alcalde.
6: Es de milagro.
8: Yo no sé por qué esa creciente que hizo en Mao ayer no le echaron la culpa a alguien. Porque estamos en zafra política y de eso se vive.
6: Que de hecho en ese momento estaba en una reunión de trabajo en la alcaldía. Tuvo que salir corriendo a dar respuesta a la calle.
8: Bien, pero también es entendible de que muchas personas, quizás por la ignorancia, arriesgan su vida.
6: Claro, claro.
8: Yo, que ayer cuando empezó a llover, como yo vivo, mi casa materna está en la Sabita Rodríguez. Sabita Rodríguez, número 30 del sector, eso le llaman zona universitaria ahora, antes le decíamos la 300. Y cada vez que llueve yo cojo para allá porque mi mamá y yo tengo un hermano que es inválido. Y lo primero que hago es coger para allá y no pude entrar.
6: Fue rápido
8: lo que hice. Sí, lo que hice fue que llamé y le dije, ¿está todo bien? No, ¿entró el agua? No, no ha entrado el agua y difícilmente entre. Porque nosotros no vivimos en la misma Sabita, sino en un callejón. En una calle, pero que entra... El
6: callejón que entraba prácticamente al patio de la UAS.
8: De la UAS, exacto. Ahí. Y el agua no llega hasta allá. Y por eso me mantuve tranquilo. Porque el volumen de agua que iba por ahí no era poca agua, era mucha agua. Entonces, a veces yo oigo gente hablando del tema de la Sabita, que ni siquiera viven, es más, ni siquiera saben dónde está
6: y,
8: la Sabita.
6: No, y que no conocen de fondo la problemática.
8: No conocen nada. Antes por esa calle no cruzaba agua, porque había una cañada natural que pasaba por el lado del patio de mi casa. Pero todo eso fue borrado para construir viviendas. Y hoy el agua busca la parte más baja, que es la calle Sabita Rodríguez. Pero por esa calle no cruzaba agua.
6: ¿Por algún lado va a coger a correr el agua?
8: Tiene que correr. De hecho, por la calle Gastón Fernando del Ligne, tampoco corría agua, nunca corrió agua. Después que la gente construyó, y yo digo, la primera persona que construyó en esa cañada se llamaba Simón Liriano, mejor conocido como Simón el Mocho. Y le echó una pared inmediatamente al patio.
6: En la Félix Bonilla.
8: En la Félix Bonilla, por ahí era que iba la cañada. No era por la Sabita. Entonces, ahí lo del frente también hicieron lo mismo y se fue encima y todo el mundo construyó y echó pared. Hoy el agua busca la parte más baja, que es la Sabita Rodríguez. La Marino Tío, que tampoco corría agua por ahí, también es un río cuando llueve. Eso ayer estaba terrible. Entonces, la confluencia de esa agua de la Sabita que cae a la Gastón del Ligne, posteriormente al Alberto Bogar, después de la Pelayo Tío, se junta con la que viene la Marino Tío. Entonces, hacen un gran una gran confluencia allá en la esquina de la Marino Tío con
6: Pelayo Tío.
8: Pelayo Tío. Y eso se anega, todo se llena de agua. Parece una laguna, un lago. Y luego sigue para la calle Luis Tomás Allán, pues donde Tango, y que se divide en dos el agua, una se va a la Feso Madera, y la otra a la...
6: Continúa por la Luis Tomás Allá.
8: Luis Tomás Allá. Entonces, esa situación se ha agudizado luego de que algunas personas construyó encima de la cañada. Y por eso tú ves que la 300, desde hace unos años rendido, se inunda, pero antes no se inundaba porque tenía un cauce natural. Lo mismo que pasa con la Escuela de la Vaca, que construyeron la escuela arriba de la cañada, y hoy todas las aguas de esas breñas pasan por ahí.
6: No tanto arriba de la cañada, sino arriba de un espacio que era un reservorio.
8: Sí.
6: Que toda esa agua que bajaba de la parte alta se acumulaba ahí, pero que ya hoy no tiene dónde acumular.
8: Así es. Pero esa es la realidad. Bien. Son
6: 11:33.
8: 11 de la mañana, 33 minutos.

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2: Bien, déjame enviar unos saludos. Ahí está conectada mi tía, siempre es la primera que se conecta, Julia Peralta. Héctor Torres Gómez, saludo Héctor. Saludo a Juan Félix Gil, que dice, bienvenido de vuelta Daniel Brito. Es verdad, Félix Gil, vamos a respetarnos, mi hijo. Héctor es bueno, ¿cómo tú te vas a poner a alegrarte de eso? Dauri Calderón, saludo a Winton Peñaló, desde Filadelfia. Así mismo es Winton, gracias a Dios que no pasó nada. ¿Tú te imaginas que ese árbol que cayó hubiese pasado un vehículo o lo que fuera, el desastre que eso hubiese sido? Tiene de verdad, y a ese gran ilustre amigo, Ángel Bobadilla, saludo a todos ustedes que nos dan sintonía a través de las redes sociales. Tú ves cuando yo decía, Daniel, de la zafra política, ya arrancaron las aspiraciones. Sí. Yo decía ayer, no sé, Daniel, si fue ayer que lo dije, tú me recuerdas porque yo estoy borrando. No, pero es verdad, la carga de tantas cosas, una te tumba la otra y la otra la otra y te pone turuleco. Resulta que ayer yo decía que si usted se quiere enterar de todos los chismes, de todo, no vaya ni a una barbería, ni a un salón de belleza donde van las mujeres, porque ahí se sabe de todo, ni a un colmadón.
3: Donde se acumule mucha gente, no vaya, evítelo.
2: No, evítelo. Pero usted se va al entorno de un político, para que usted oiga, y más lo de aquí. Más lo de aquí.
3: Aquí hay un grupo de políticos, un grupito que le gusta mucho.
2: Le gusta.
3: Que le estén llevando y trayendo. El morbo de la...
2: Sí, crear situaciones. Ustedes recuerdan que yo lo dije eso ayer. Porque aquí por cualquier cosa se arma un chivo. Porque el objetivo es mantener a Daniel Brito lejos de Miguel de Jesús.
3: Divide y vencerás.
2: Divide y vencerás. Y que muchas veces se pierde más tiempo aclarando un chisme que buscando la solución de un problema. Sí. Y nosotros sabemos de muchas personas que tienen necesidades que pueden ser fácilmente socorridas por algunas entidades políticas y algunos actores políticos. Sin embargo, se dedican a ponerle caso a chismes baratos. Hoy yo me he enterado de muchas cosas que yo he hecho, que yo no sabía que la había hecho. Yo me he enterado de cosas que yo hasta sorprendido estoy. Y yo lo único que le dije...
3: ¿Sorprendido en tu buena fe?
2: No. Es que yo, según ellos, yo he hecho cosas que yo no sabía que lo había hecho. Porque el hecho de que yo haga las transmisiones a través de mis redes sociales y a través de aquí, de la misma emisora, no es con el objetivo de que yo salí en redes. A mí lo que menos me importa es salir en redes. Yo lo hago porque eso queda grabado. Y entonces, cuando alguien dice que yo dije algo, yo me voy ahí. Digo, vamos a buscarlo. Entonces yo le digo, mira, yo te voy a mandar este link para que tú lo veas, a ver cuándo yo dije eso. Además, yo no suelo responderle a nadie. ¿Usted tiene una idea de que yo soy de esta manera? Siga ahí, yo no tengo problema. El que no va a hacer lo que usted quiere que yo sea, soy yo.
3: ¿Tú no vas a bajar donde ellos?
2: No, porque hay gente que quieren que sean como ellos quieren que tú seas. Pero entonces tú pierdes la identidad. Claro. Si tú accedes a lo que ellos, pierdes el principio.
3: La esencia,
2: entonces.
3: La razón de ser.
2: Hay gente que quiere que tú pienses y actúes como ellos quieren. Por eso yo estoy cansado de decir, yo paso mucho trabajo, y la gente lo sabe. Yo paso mucho, pero mucho trabajo. Y eso lo digo para no darle la boca a nadie, para yo tener esa libertad de yo decir lo que pienso. A veces dicen, no, porque tú te estigmatizas, no, porque tú estás con fulano. Y por el hecho de tú estar con fulano, ya tú eres esto. No, señores, cada quien tiene su identidad. Cada quien tiene su forma.
3: Libre albedrío.
2: Libre albedrío. Tú sabes que yo no malgasto mi tiempo. Yo no malgasto mi tiempo aclarando chismes. Yo no pierdo mi tiempo en eso. Si alguien vino, como fue alguien a un lugar y dijo, Nelson, mira. Y yo, mira. Tú puedes decir lo que tú quieras de él. Pero de chisme no le hable. Porque yo lo que hago es que me burlo de eso. Entonces, a mí nadie me va a poner en contra ni de Miguel de Jesús. Nadie me va a poner en contra de Daniel Brito.
3: A tu amigo.
2: Nadie me va a poner en contra de Percy Acona. Nadie me va a poner en contra de Daniel Esteves. Nadie me va a poner en contra de Juanito Estinao. A mí no. Ahora, si usted vive del chisme, si usted vive de lo que el otro diga, ese es su problema. Entonces, cuando usted utiliza la política...
4: Pero yo llegué tarde, ¿de qué chismoso?
3: Para chismear.
2: De ti, por cierto. Entonces, sí, porque hay preguntas y tal.
3: Se sintió aludido.
2: Parece que pero tú oíste lo que él dijo. ¿Que de quién es que están a chismear? De ti. Entonces, digo esto porque un escenario político que está tan complicado, usted se ponga a estar chismeando como si fuera, no voy a estigmatizar a las mujeres con rolo. No voy a estigmatizar a las mujeres con rolo.
4: Pero en el PRM hay mucho chisme ahora.
2: No, en todos. No, en todos. Aquí hubo un partido que hubo que dividirlo para Dajabón, Montecristi.
4: ¿Cuál?
2: Y Santiago Rodríguez, la Fuerza del Pueblo.
4: Porque en el PRM parecen comadres de paso.
2: Sí, hay mucho chismoso. Vamos a tomar esa llamada. Hay mucho chismoso. Mucho.
3: Ese es un ingrediente.
5: Buena. Buena, Miguel de Jesús.
3: Ay.
5: El comandante que se me olvidó.
4: Daniel Brito.
2: Es que él no había vuelto aquí, Chivo. Y ahora vine. Ahora,
4: a cualquier... Él no vino porque usted no venía.
3: Lo que pasa es que el Chivo estaba de vacaciones y entró y yo cogí la mía.
5: Sí. Nelson Mercado, el hombre popular de esta provincia. Bien. Que no llaman a él, digo yo, ese se parece igual que al negro, es decir, que lo llaman demasiado, porque este programa es eso, este programa le da alegría a la provincia, a la ciudad y al país.
4: Chivo, espérate, hablando de alegría, que hoy ya estamos a 1 de septiembre, ya, ¿cobraste ya?
5: ¿Yo? Sí. No, adiós, Dios me dice, Chivo, te voy a pagar.
2: No se lleve Chivo de este carajo, que este, ¿sí? Tipo, este tipo es un infiltrado.
5: Cuando él iba ya yo vendí.
2: Claro, es lo que quiere descalificarlo, porque yo, para él lo que hay que decir no, es todo que, mal de todo el mundo y no es así.
5: Sí, que a veces usan estrategia mayormente para reconocer a ver si el otro que por ahí. Sí. Yo no, yo soy como nací tranquilo. Muchas gracias y que Dios lo bendiga.
4: Chivo, te quiero mucho.
2: Gracias. Chivo, mentira, y no te quiere nada.
4: Sí, Chivo me invitó para su casa.
2: Saludo a Minerva Mendoza, una enfermera de 40 años.
4: Ay, las enfermeras.
2: Sí. Ya está aquí en el país, me dice.
4: Primero que el médico, las enfermeras.
2: Yo espero, Minerva, que me traiga mi tenis de luz, lo que pide lucecita.
4: Oye, primero.
2: Saludo a Neudi González. Y que saludo para mi amigo Miguel de Jesús. Gran vaina eso.
4: Aneudi, te quiero, te amo. No te lleves
2: gran,
4: de Nelson.
2: Gran vaina. Yolando Collado está gente, viendo el Aneudi. Programa.
3: Yolando Collado.
2: Sí.
4: Yolando.
3: Del barrio.
2: Pero oiga esto.
4: Y se crió.
2: Oiga esto.
3: Claro, buen muchacho.
2: Oiga quién Yolando. Está escuchando y viendo el programa. Oiga quién.
4: ¿Quién?
2: Porfirio Alcide Bonilla.
4: Porfirio Alcides Bonilla. Porfirio Alcides Bonilla. Charata.
2: Usted como que está
3: sabe de eso.
4: Director eterno.
2: Y un chismoso que desde que empecé a hablar de chisme se conectó de una vez.
4: Charata es un Cristo que lo crucificaron aquí. Un hombre que ha aportado tanto a la sociedad. Sí, pero algún día será.
2: Sí.
4: Algún día
2: sí, será. Le hicieron un daño. Sí,
3: ¿quién fue que se conectó que tú dijiste?
2: Nada más hice hablar yo de chisme.
4: Yo porque no estaba aquí.
2: Pero permiso, patrón. Permiso. Te habían trancado a ti también. Miren, porque eso era un plan que había. no era con él solo, era una campaña que hubo, porque habían popularidades de fiscales y fiscalas que se estaban cayendo y ellos necesitaban realzarla. Y hubo una gente que le propuso tranca gente. Había un amigo comunicador tuyo que estuvieron a punto de agarrarlo. Incluso, ¿tú te acuerdas del tema de Julio Domínguez? ¿Tú te acuerdas del rebú de Julio Domínguez que lo apresaron? Porque una menor, que sea una estudiante, que se... Es que el tema no era para Julio, era para los hermanos de Julio, para Carlos. Claro. Y ellos se confundieron de personas. Y por eso tú veías que cuando se iba a dar a conocer la información, nunca mencionaban a Julio. Decían el hermano de Carlos Domínguez, porque el objetivo era Carlos.
3: Destruir a Carlos.
2: Destruir a Carlos. Claro. Por la crítica que él le hacía al sistema del Ministerio Público.
4: Aquí hubo una famosa, una fiscal famosa.
2: Sí. Canchanchan tuya.
4: No.
2: Miren, ¿tú sabes quién se conectó cuando empezamos a hablar de chisme?
3: ¿Quién?
2: Uno de los más chismosos de la radio. Mario Domingo García.
4: Ay. Mario, sí.
3: Pero respeta a Mario.
4: Tiene la lengua larga.
3: Mario, tu amigo, respétalo.
2: Le gusta el chisme. Sí.
3: Respeta a Mario.
2: Le fascina.
4: Yo pasé un día, yo estaba un día en Villa Isabel y pasé y tropecé con algo. Y le dije a Máximo Peña, el chico Maxi. Yo tropecé con algo. ¿En qué dirección? Y cuando se la di, ay, que vive Mario. Fue con la lengua de Mario.
3: Tú me has demostrado a mí que tú lo quieres mucho, Mario, porque tú te pasas de lunes a viernes metido aquí, el sábado está aquí con él.
2: Oye a Neudi lo que dice. Oye a Neudi lo que dice. Dice a Neudi González, yo soy PRM y Miguel de Jesús, Fuerza del Pueblo, pero somos buenos amigos.
4: Yo soy amigo de él.
2: Oh, pero yo no sabía que tú eras de la Fuerza del Pueblo.
4: Yo no sabía tampoco.
2: Sí.
4: Levante su mano derecha.
2: Aneudi y tú son amigos.
4: ¿Eh?
2: Aneudi y tú
4: sí,
2: son
4: sí,
2: amigos.
4: Somos llave.
2: Bien. Saludo a Fiol Peralta.
4: Él está en la oscuridad, yo lo
2: Wilfredo
4: voy a poner.
2: Wilfredo Martínez, buenos días, hermano. Ahí en Maizal, saludo a todos. Vamos a recibir esa llamada. Saludo, bueno.
6: Nation.
2: Güey, ese otro.
6: Miguel de Jesús, Daniel.
3: Ese es tuyo.
4: ¿Cuál es ese?
3: ¡Víctor Núñez!
6: Bien, Nelson.
4: ¡Víctor chismoso!
6: Le voy a decir algo, Nelson. Miguel de Jesús comenzó con un programa en cuanto a las violaciones de nosotros dominicanos, de los puercos, de los tiran a la basura y todo. Y yo cuando tenía el tema, yo llamé dos veces.
2: Y no te quisieron coger la llamada.
6: Me abren el teléfono y todavía después que llamó el chivo, porque usted está escuchando el teléfono que está sonando ahí.
2: Ustedes todos lo están escuchando.
4: Yo estaba en cabina.
2: Víctor.
6: Dígame.
2: Mire, le voy a hacer la historia y no quiero chismear.
4: No, espera, está aclarado.
6: Escúchame, Víctor.
4: Okay. Tú eres mi hermano, yo nunca te he mentido ni te he fallado. Oye. Yo estaba en el estudio de grabación. Estaba terminando un audio. Escúcheme.
6: ¿Quién levanta el teléfono?
4: Daniel Esteves.
6: Abre el teléfono, lo deja ahí y vuelve y lo cierra.
4: Eso es Daniel Esteves.
2: Víctor.
4: No, Daniel
6: Víctor. No.
2: Víctor.
6: No, yo dije que Daniel Esteves. Daniel Brito, está muy bueno el programa porque están todos. Ahora, estoy dando la queja que usted vea, cuando comenzó el programa, Miguel de Jesús comenzó un programa muy bueno en cuanto a la basura, los puercos, y yo quería opinar con ese tema dos veces,
4: Daniel,
6: no pude. Ahora después que chivo, Nelson, usted escucha cuando el teléfono...
2: Víctor, deme un permisito.
4: Excúsame, Víctor, yo no escuché el teléfono. Daniel Esteves te está boicoteando.
6: Óigame.
4: Decirme que Víctor estaba ahí.
6: Y si usted quiere ver a todos los interactivos que llamen, que le está pasando lo mismo. Y es de un programa de interactivo.
4: Eso
6: que...
4: Verdad.
6: ¿Qué opinan de los temas? Pero, así no, Nelson. Así no.
2: Ahora se me pegó el favor a mí sin yo saber de eso. Primero, yo llegué tarde.
4: Como siempre.
2: Sí. Llegué tarde.
4: Pues porque
2: iba a salir fuera de la ciudad. Y como el viaje se suspendió, por razones ajenas a nuestra voluntad, yo decidí coger para la emisora. Como bien usted dice, Víctor, como no estamos en chisme, yo no estoy en chisme, quien empezó el programa fue Miguel de Jesús. Ahora, ¿cuál es el problema de Miguel de Jesús?
4: No, que no, yo estoy en el control.
2: Sí, usted.
4: Daniel tiene problemas con Víctor.
2: Es que tú lo amenazas para que no coja la llamada.
4: No, Daniel.
2: Es que tú lo amenazas para que no coja la llamada. Daniel, ¿no te amenaza?
4: No.
2: Pero hasta mí mismo me han amenazado. No coja llamada. En los temas no se cogen llamadas. Es después que se abordan los temas.
4: No, yo lamento que Víctor no participara conmigo.
3: No, yo quiero decirle algo. Algo breve a Víctor.
2: A Miguel.
3: No, pero a Víctor también. Pasa que a veces Víctor disculparnos con usted, de verdad. Porque lo que pasa es que a veces uno toca una clase de temas que emocionan tanto a uno y que a veces mueven la sensibilidad de uno, que uno se...

0: el tema de los chismes y la política y la vaina, te lo están
1: volteando. Es que le gusta el tema de los chismes.
2: Él vino a eso. No, yo hablé de Mario Domingo.
1: Él es el rey del chisme.
2: De Mario Domingo.
1: Del pero tú estás los sábados con Mario con Domingo. Él, y vive metido en Mamelos Hidalgo donde Mario, no, en Villa Isabela.
2: En Villa Isabela.
1: En Villa Isabela vive, sí, metido con Mario.
2: Esa es donde Dios se sacó el sudor.
1: Tú y Mario son dos comadres de Quinto Patio.
0: ¿Cómo así?
2: Saludo a mi prima Angelita Madera, que está ahí en sintonía.
1: No confíes en Nelson.
2: Amelio de Jesús Rodríguez.
1: Nelson es peligroso.
2: Desde Filadelfia, Amelio. ¿Tú del, sabes quién, Amelio?
0: Del Pericle para el mundo.
2: Sí. Yolando Collado dice, y Rafael Vargas ya no trabaja aquí.
1: Gracias a Dios que no.
2: No, no, Yolando. Dios. Ya Rafael Vargas tiene su propio
1: programa. Gracias a Dios. ¡Aléjalo! ¡Aléjalo, señor!
0: Es que a las 12 entra Rafael.
2: Por eso es que muy, sí, poca gente quiere saber de
0: todo. Pero Yolando Collado es de ahí, de San Antonio. Buen muchacho.
2: No me le falte respeto a Rafael.
1: ¿A cuál, Rafael?
2: A Rafael Vargas.
1: Ese es mi hermano.
2: Dios, pero va,
1: capaz. Ah, pero es de Tony que están hablando. No, espérate. Amigo mío de infancia.
2: Sí. Laura Altagracia manda los buenos días desde los Estados Unidos. Dice Julia Ramírez, no, dominicana soy, bendiciones. No, gracias, verdad, igual Tony, para ti, querida.
1: No, pues quiero aclarar, yo no sabía que era de Rafael Vargas, Tony, que están hablando. Ese es mi hermano de verdad, mi amigo de verdad.
0: Lo lindo que ya le está por ahí, yo creo.
2: No, Rafael no viene, él personal, él estaba grabando los programas.
1: Sí, un vago, se lo gana fácil.
2: No, si tú, todo lo contrario, es que él tiene mucho trabajo. Entonces, a veces, él quiere venir, lo que hace es que en un momento previo, él graba el programa y luego lo manda a la emisora.
1: A Rafael fui yo que lo traje a mano, Rafael es de Potrero.
2: ¿De dónde?
1: De Potrero, yo fui que lo traje a mano.
2: Tú ves que a este tigre le gusta esta vaina, entonces él me dice que chismoso soy yo.
1: No, pero la verdad.
2: Mire, señores, el viernes, desde las 8 de la mañana, en el Liceo Juan de Jesús Reyes, se va a llevar a cabo el programa de salud, Más Salud.
0: Viernes y sábado, ¿verdad?
2: Viernes y sábado. Va a estar aquí el ministro de Salud Pública con un gran operativo médico y de asistencia social. Así es que todas las personas de los barrios diríjanse a el Liceo Juan de Jesús Reyes, que allí va a haber todas las especialidades médicas, va a estar odontología, para los que necesiten hacerse algún tipo de procedimiento dental, también psiquiatría, por ejemplo, yo pienso llevar a Miguel, vamos a ir juntos a hacer consulta, él va a ir por su lado y yo por el mío, para ver, porque a veces uno está contando...
1: La pastilla no le está haciendo efecto.
2: A veces la pastilla, sí, hace que uno mete el ojo y toda esa vaina. Sí. Pero
1: Daniel, no deje de venir al programa.
0: Tú me necesitas.
1: Estar solo al lado de un esquizofrénico es un problema. Me voy a poner violento.
2: Que yo decidí traer dos piedras. Sí, yo voy a poner dos. Lo voy a encañonar con dos piedras. Sí.
0: No.
2: Claro, es que este tigre saca cualquiera de aquí.
1: No deje de venir, Nelson.
0: ¿Y qué raro que un amigo tuyo, que es del barrio San Antonio, no ha opinado, no ha dicho nada?
2: ¿Quién es? Tú dices.
0: Uno que es de la calle 6 allá, la Casandra de Mirón.
1: Qué chismoso.
2: No, es que ese. No, no, no, no, no, chismoso no. Gran hombre.
1: ¿Cuál es ese?
0: Ángel Bobadilla. Saludos para mi hermano Ángel Bobadilla.
2: Yo lo saludé.
1: Dice que un
0: hermano,
1: chismoso.
0: Estamos por aquí.
1: Que es un chismoso, Bobadilla.
0: No, Ángel Bobadilla.
2: No, bueno. Tú ves que este tigre y yo...
1: No, bueno, que me dicen.
2: Bueno, mire, entonces, para concluir...
1: ¿Y los políticos chismosos cuáles son?
0: Ay, te quedaste con esa tú.
1: ¿Cuáles son los políticos chismosos, Nelson?
2: Yo...
1: Él vive con miedo.
2: No, no.
1: Le hice una pregunta.
0: Tú lo dices, si eres tú.
1: Sí.
0: ¿Quién un político?
1: No, porque es él que trajo el tema.
0: No, pero tú debes conocerlo.
1: No, pero el tema lo trajo él, okay. Hay que preguntarle. Ella trajo un tema y yo le pregunté y se puso nervioso en el aire.
0: No, Nelson no es de eso, ¿no? Nelson te lo dice.
1: Claro que
0: si lo...
1: Ah, pues pregúntale.
2: No, ya pregúntale. No, ya no hay tiempo para dar.
0: Ya no hay tiempo
2: ya
0: para
2: no
0: eso.
2: Ya no hay tiempo para eso. No, no hay tiempo porque
0: son muchos nombres.
1: Por hoy mañana.
0: Si él empieza, él tiene que
1: seguir. ¿Tú vas a decir entonces, mañana?
2: No, es que yo no vengo mañana, ni vengo el jueves ni el viernes.
1: Huyó sin combate.
2: No, no, no, yo no estoy corriendo. Tú sabes por lo que dije de un tema de salud.
1: Pero dime tres.
2: Un tema de salud de mi madre. Un tema de salud de mi madre. Y eso está por encima de lo que sea.
0: Claro, claro. Mí. Como debe de ser.
2: Claro. Sí. Pero a ti te tengo una falda ahí.
0: ¡Ay!
1: Pero tú vienes.
0: ¿Y por qué una falda?
1: Tú vas a venir ya al programa. ¿Por qué
0: claro,
1: tú no vienes?
0: Claro, ya yo estoy aquí.
1: ¿Tú tienes una botella?
2: No, ese fue. Él pidió unas vacaciones para irse. Él pidió las vacaciones del programa para irse a Río Limpio.
1: Oh.
2: Sí.
1: Con Río Limpio pasa algo curioso. Río Limpio está de este lado
0: del, y, pertenece del, al sur.
1: Y pertenece al sur
0: a Pedro Santana.
1: Exacto.
0: Entonces, y las autoridades de allá cada cuatro años van a Río Limpio.
1: No, pero oye el lío. Entonces, antes de la Junta estar así, que tú vas a cualquier lugar y tú tienes tu documentación, la gente de Río Limpio tenía que ir a Elías Piña para esa zona.
0: Sí, pero pertenece a Elías Piña.
1: Aquí hay muchas cosas. Igual que

0: Gaspar Hernández no. Sí, Gaspar Hernández pertenece a la provincia de Espaillat. Cuando hay un caso, por ejemplo, penal, tienen que ir a Moca. Cuando tienen el fallo de primer grado, Moca no tiene corte y tienen que ir a La Vega.
1: Sí.
0: Oye, qué cosa más. Aquí hay muchas cosas así,
1: bueno,
0: extrañas.
1: Pero en el ya no vamos.
0: Ya te están echando, no, porque no, tú crees que esta emisora es tuya.
1: No, no,
0: gente,
1: no,
0: atento, que saludo a Percio y a Corno. Saludo para Percio. Y él cree que esta
1: emisora es tuya. Mi hermano y socio. Mi hermano y socio.
0: ¿Socio de qué?
2: Señores, nos vemos mañana. Bye, bye.
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10: Muy buenos días, hoy estamos aquí en la feria, en lo que es una disposición de nuestro excelentísimo señor presidente Luis Abinader, gestionado por nuestra distinguida gobernadora Marta Collado, lo que son las bodegas populares. Y estamos aquí en este importantísimo sector de la 300 y donde vemos una gran asistencia de los ciudadanos y ciudadanas comprando productos a muy bajo precio para de esta manera nosotros llegar con precios más justos a los más necesitados. Agradecido de nuestro presidente Luis Abinader, que siempre tiene pendiente a los más humildes, a los más necesitados, y me siento bien porque viendo tantas ciudadanos y ciudadanas que vienen a suplirse de los productos esenciales como arroz, huevo, carne de pollo y así sucesivamente, embutidos, plátano, o sea, los productos esenciales de la canasta básica la tenemos aquí con precios justos para que los más necesitados tengan acceso a lo que es la canasta básica ante la gran crisis mundial que nos está afectando. El presidente de la República lleva facilidades a nuestra población.
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12: Inició el año escolar tal y como lo había previsto la maestra Raquel Báez. Como había anunciado en muchos medios de comunicación, el año escolar inicia con un pequeño retraso en torno a los kits escolares. Ella anunció en el programa Bajando Líneas Radio que estos kits llegarían o van a llegar en los próximos días, porque por temas de logística, algunos centros educativos y algunas direcciones del distrito quedaron atrasadas, o sea, pero se va a repartir los útiles escolares, e invitó a los niños a que fueran a la clase, a los padres que los envíen, no importa, con el uniforme viejo, con la camiseta anterior, pero que vayan, no dejen de ir a la escuela desde el primer día. Es interesante esto porque ya vemos que algunos que lamentablemente su condición de políticos pues los deja un poco que desear. Ya veo que ha llamado a rueda de prensa para explicar temas que ellos no saben y desconocen. O si lo conocen, cometen un doble pecado porque quieren incitar al desorden sabiendo que ya esos kits van a ser entregados a los estudiantes en los próximos días. Es interesante ver cuál es el comportamiento de la actividad política, pues algunos han entendido que es tan fácil las cosas como desacreditar la acción de un gobierno o la acción gubernamental con cualquier disparate. Es interesante ver y ver cuáles personas se adhieren a esta condición, porque casi el 100% de los padres, maestros y amigos de la escuela saben que los próximos días se les estará entregando su kit, que esto simplemente es un retraso en la entrega. Por otro lado, vemos también el llamado que hace el Colegio Médico Dominicano a paro el día 26. Paro este que no va a beneficiar en lo absoluto a ningún paciente. Yo no entiendo cuál es la vocación y la situación del Colegio Médico Dominicano filial Valverde con estos paros. Lógico, hay una actitud política a todas leguas, a todas luces, una posición política, pero qué extraño. No está ni el presidente, ni está el secretario general del colegio en esos llamados. O sea que nos vamos a turnar dependiendo a quién vaya a afectar la huelga, si a mi partido o a tu partido, o quién queremos que quede como héroe de esta batalla, tu partido o mi partido. Es extraño todo esto, realmente, porque vemos como que hay una ausencia de conveniencia en los llamados a paro. Pero nada, la única que va a salir perjudicada es la población, los enfermos, que no van a poder ir a los hospitales públicos, o cuando vayan se van a encontrar con esta disyuntiva de que el Colegio Médico Dominicano filial de Valverde tiene un llamado a paro con temas que se están conversando. Porque estoy seguro que si la solución tuviese en las manos del doctor Ramón Rodríguez, no hubiese motivo. Lógicamente, todos nos debemos a superiores, a política de los gobiernos y sobre todo a programaciones. No es cuando el otro le dé la gana, ni cuando a su partido le dé la gana de que las cosas sucedan. Muy por el contrario. Leía yo a algunos amigos en los chats referirse a aquel famoso desastre que sucedió en el hospital cuando el doctor Guerrero y cuando el doctor Leclerc, por oposiciones, porque dentro del Colegio Médico hay gente que está conjurada a hacer quedar mal a cualquier director de medios o cualquier director de un centro de salud o de una dirección que no sea del agrado de ellos. Y esto es peligroso. Fíjense cómo terminó aquello. No sé si usted sabe cuántos pelos tiene el buey. Lo que yo sé que la historia no se equivoca y está Google para recordárnosla. Y sobre todo, siguen laborando, siguen haciendo sus diabluras, que aquí la pava ya lo pone donde ponía, ¿no? Señores, qué calor, gente. Ay, Dios mío.
13: Bien, amigos de Bajando Líneas Radio, Bajando Líneas Televisión, estamos conversando con doña Marta Collado, la gobernadora provincial de Valverde. Cuéntanos, doña Marta, ya la vimos ayer en una jornada de inclusión en Amina, hoy la tenemos aquí en esta jornada de inclusión que organiza el CONADIS, junto con ustedes, los funcionarios gubernamentales, que es lo que coordinan todo el accionar. Buenos días.
14: Sí, muy buenos días, dando gracias a Dios por permitirnos, ¿verdad?, estar aquí y realizar estas jornadas de servicio a cada una de las personas que verdaderamente más lo necesitan en la provincia de Valverde. Hoy nos encontramos en la Universidad Autónoma de Santo Domingo, en la UAS, donde se está realizando una jornada de inclusión social coordinada con el CONADIS, y donde estamos apoyando esta jornada. Invitamos a cada una de las personas que se acerquen, porque aquí se está entregando y realizando los servicios de la entrega de certificaciones por discapacidad. También se le está entregando dispositivo a cada una de las personas con discapacidad, dependiendo la discapacidad que presente. También evaluados por médicos especialistas, así que vengan a aprovechar esta oportunidad y incluyéndolo en el registro de pensiones por discapacidad. invitamos a la población y a esas personas que presenten una discapacidad a acercarse a este gran operativo. Gracias a nuestro presidente Luis Abinader, a nuestro director también de CONADIS, por la iniciativa de venir en auxilio a estas personas que verdaderamente más lo necesitan.
13: Ustedes también desde la gobernación provincial constantemente brindan servicios y ayuda a la gente.
14: Bueno, nosotros desde la gobernación también tenemos una persona que realiza los registros de inscripción para las personas para la pensión solidaria, pero en la gobernación se trabaja más con los envejecientes. En este caso, en este operativo, se está trabajando con las personas con discapacidad para que sean incluidos y cuenten con un certificado que da el aval de que esa persona tiene una discapacidad.
13: Hay que mencionar, doña Marta, que también los hospitales de la región, los hospitales provinciales, brindan todos los servicios de salud, que esto no es nada que busca la inclusión, pero desde los hospitales nuestros, que dirige el Servicio Nacional de Salud, también tenemos estos servicios.
14: Claro, claro, sí, toda esta jornada y estos programas de servicios sociales están en las instituciones, dígase de salud pública y el Servicio Nacional de Salud. También invitamos a la población a la gran jornada de Más Salud, donde se estará realizando en este fin de semana, 4 y 5 de septiembre, ¿verdad? En el Liceo Juan de Jesús Reyes. Se estará realizando una jornada y un gran operativo donde contaremos con un listado, un sinnúmero de servicios a la población. Y invitamos a que aprovechen esta oportunidad, a que se acerquen a ser beneficiados de cada uno de los programas de inclusión social y de los programas sociales de nuestro gobierno central.
13: Se habla de que ahí estará una serie de especialidades, de exámenes especializados que regularmente
14: sí, ahí se estarán realizando exámenes especializados, dígase mamografía, estudio de próstata, el PSA, también se estarán realizando operativo a las embarazadas, un sinnúmero de servicios que también servicios de salud, entrega de medicamentos a la población. Así que invitamos a la población a que vengan a aprovechar estas oportunidades que son para la gente, que son programas sociales para la gente, y le damos la gracia al presidente Luis Abinader, que siempre está pensando en mejorar la calidad de vida de la gente, y que estos programas, verdaderamente, las personas, la gente que más lo necesita, lleguen a ellos. Así y de eso estamos trabajando y estamos gestionando para que los demás programas, dígase el PROPE también, llegue a cada rincón de la provincia de Valverde, en cada uno de los distritos, municipios, y a las demás demarcaciones, que nosotros vamos a realizar un trabajo conjuntamente con los comunitarios, con la sociedad civil, para que las personas que más necesiten estos programas sean los que verdaderamente se beneficien.
13: Así es, gracias doña Marta, y nosotros como siempre estaremos dando seguimiento a cada una de las reacciones que ustedes realicen desde la gobernación.
14: No, y desde la gobernación estamos prestas para seguir trabajando, seguir gestionando, y que los programas de inclusión social sigan llegando a la provincia de Valverde.
13: Gracias, doña Marta Collado, gobernadora provincial. Seguimos.
15: Damos la más cordial de las bienvenidas a este acto de inauguración simultánea de las nuevas aulas del nivel inicial en la provincia de Valverde, una iniciativa que sin lugar a dudas reafirma el compromiso del gobierno dominicano y del Ministerio de Educación con una educación inclusiva, equitativa y de calidad desde los primeros años de vida. Hoy nos reunimos en este Centro Educativo Aracelis Ramírez Hebrea del municipio de Esperanza, Distrito Educativo 0902, para celebrar esta entrega de estos espacios diseñados para estimular el aprendizaje, la creatividad y el desarrollo integral de nuestros niños y de nuestras niñas. Para que iniciemos formalmente, les invitamos a ponerse de pie y vamos a entonar con orgullo las gloriosas notas de nuestro himno nacional de la República Dominicana.

0: Toda obra destinada al bienestar colectivo merece ser encomendada en las manos de Dios. Invitamos al reverendo Eladio Hernández, párroco de la parroquia Cristo Rey de este municipio de Esperanza, para que tenga a su cargo la bendición de este acto y de estas nuevas instalaciones educativas.
1: Buenos días a todos. Como ya se ha anunciado, estamos en este acto de bendición de aulas, digamos que de centros, múltiples centros, que hoy inauguran estas nuevas aulas para el nivel, la educación de nivel inicial. En el nombre del Padre, del Hijo y del Espíritu Santo. Amén. El distrito 0902 recibe con alegría todo el distrito y el municipio de Esperanza. Recibimos con alegría y con muchísimo entusiasmo estas aulas que dan oportunidades nuevas, tanto para los niños como para los padres de estos. Nos hemos reunido hoy para poner estas escuelas, estos centros y a quienes trabajan en ella en las manos de Dios, para que Dios les bendiga, les proteja, les defienda de todo peligro. Toda obra que se construye para el bien de la sociedad ha de ser puesta en las manos de Dios. Pidamos al Señor que estos lugares sean siempre casa de sabiduría, de respeto, de fraternidad, de verdad, esperanza, que ilumine a los maestros para que eduquen con amor, con alegría a estos nuestros hijos. El Evangelio de Mateo dice que ustedes son la luz del mundo. Brilla así la luz delante de los hombres, para que vean sus buenas obras y den gloria a su Padre que está en los cielos. Bendecimos estos lugares, estas aulas múltiples, con la esperanza de un futuro nuevo para todos los niños, los padres, los educadores. Señor Dios, fuente de toda sabiduría y conocimiento, bendice estas aulas, estas escuelas. Haz que sean un lugar donde se busque la verdad, se respete la dignidad de cada persona, se promueva el bien común. Bendice también sus aulas, sus oficinas, sus espacios de encuentro. Bendice a todo lo que forman parte de estos centros. Bendice a los niños, bendice a cada maestro, bendice sus oficinas, al personal administrativo. Bendice también a los que dan su servicio en estas escuelas como maestros y personal de apoyo. Bendice también a cada hombre y a cada mujer que ha hecho posible que esta labor sea realizada. Bendice las autoridades educativas que han gestionado estas aulas para nosotros. Y bendícenos a todos nosotros aquí presentes. Bendice también al gobierno nacional que ha hecho posible que estas instituciones, estas aulas, se realicen en medio nuestro. Que esta bendición de Dios alcance a cada centro donde se abren hoy estas nuevas aulas. Que lo bendiga Dios en el nombre del Padre, del Hijo y del Espíritu Santo. Amén.
0: Muchas gracias. Podemos retornar a nuestros asientos. Y aprovechamos para saludar de manera muy especial las autoridades que nos acompañan en esta mesa principal que está siendo presidida por nuestra gobernadora civil, la señora Marta Collado. A la derecha de nuestra señora gobernadora nos acompaña la directora regional de Educación 09, provincias Valverde y Santiago Rodríguez, la maestra Raquel Báez Mármol. Una pieza clave en este proceso, el ingeniero Hipólito García, enlace nacional de la Dirección de Infraestructura Escolar. También nos acompaña quien nos acoge en su territorio, el maestro Edward Espinal, director de este Distrito Educativo 0902, municipio de Esperanza. A la izquierda de nuestra señora gobernadora nos acompaña el diputado de la República por la provincia de Valverde, el señor José Valenzuela. Agradecemos la presencia de quien nos ha prestado su voz para colocar este acto y estas instalaciones en manos del hacedor de todas las cosas, el reverendo Eladio Hernández. Saludo también la presencia del señor Roberto Cabrera, supervisor de la Dirección de Infraestructura Escolar. Nos acompaña el arquitecto Pedro Moronta, coordinador de la Dirección de Infraestructura Escolar. Con nosotras también en la mesa principal, la maestra Maribel Rodríguez, coordinadora regional del nivel inicial. El teniente Gerardo Familia, supervisor titular de la Policía Escolar para este Distrito Educativo 0902 de Esperanza. Y quien nos ha facilitado este espacio, quienes nos han recibido con mucha alegría, la maestra Alfie Pérez, directora de este Centro Educativo Aracelis Ramírez Brea. En esta mañana celebramos un logro importante, un hecho histórico para nuestra provincia, para nuestra regional y para el país. Una acción que impulsa el impacto para el fortalecimiento de la educación temprana. Vamos a escuchar palabras de bienvenida en la voz de nuestro director distrital, el maestro Edward Espinal.
2: Muchas gracias, Kendra. Seguir agradeciendo a Papá Dios por el honor que nos concede de estar aquí en un acontecimiento histórico para el país. Señora gobernadora de la provincia de Valverde, Marta Collado, señora directora regional 09 Valverde Santiago Rodríguez, maestra Raquel Báez, honorable diputado de la República José Valenzuela, ingeniero Hipólito García, enlace nacional, nuestro querido padre Eladio Hernández, a nuestra distinguida directora Alfi Pérez, que ha facilitado para que todo marche como debe de ser. Con ellos, a los demás miembros de la mesa de honor, a nuestros queridos técnicos regionales y distritales, nuestro director adjunto, el maestro profesor Contreras, a los policías escolares que hoy, doña Marta, se integran a esta labor de seguridad de los centros educativos. Un aplauso a ese equipo de policías escolares. A nuestras queridas docentes de nivel inicial, gracias por el apoyo. A los medios de comunicación, son ellos los responsables de difundir estas iniciativas que el señor presidente de la República, Luis Rodolfo Abinader Corona, a través del señor ministro Luis Miguel de Camps y de todo su equipo del ministerio, ponen hoy en marcha de manera simultánea en todo el país, en un hecho sin precedente, entregando aulas de nivel inicial en todo el territorio nacional. Eso merece un aplauso al señor presidente de la República. Al personal administrativo y de apoyo de este centro, gracias por todo el apoyo que nos han dado. Y ahora sí queremos un fuerte aplauso para la razón de ser que nos tiene aquí nuestros niños y niñas. Un aplauso para ellos. Ahí está reflejado el trabajo que viene desarrollando el Ministerio de Educación la Dirección de Infraestructura Escolar, que debo decir aquí, con la anuencia de cada uno de ustedes, una dirección eficiente que cumple su palabra a todo ese equipo. Mi reconocimiento, Hipólito. Un aplauso a ustedes. Gente que toma llamada y que se compromete con la sociedad. Eso es bueno. Gracias de todo corazón. Hoy es un día muy importante, porque ya entregamos hoy nuevos policías escolares, pero hoy estamos entregando estas aulas, y cuando terminemos aquí, este equipo se traslada al Centro Recreativo Esperanza para entonces entregar útiles escolares a todos los niños y niñas, a todos los estudiantes del municipio de Esperanza. O sea que estamos celebrando triple en el día de hoy. Estamos emocionados. Yo sé que el equipo de inicial, Clarisa, está por ahí, Evelice, Graciela, y este centro están muy contentos. Ha valido la pena. Gracias de todo corazón a cada uno de ustedes, lo que han puesto un granito de arena para que esta obra sea una realidad. Bienvenidos desde el municipio de Esperanza para inaugurar las aulas de inicial de nuestra regional de educación. Muchas gracias y buenos días.
0: Muchas gracias al maestro Eduardo Espinal, quien nos recibe en este que es el territorio que le toca comandar o liderar. Con estas palabras de bienvenida las hacemos extensiva a los líderes comunitarios, familias, estudiantes, como muy bien señaló, a los medios de comunicación, que son esa herramienta importante para difundir estas buenas nuevas a toda la comunidad educativa. La educación transforma vidas y construye futuro. Por ello, escucharemos las palabras de agradecimiento en representación de quienes día a día dan vida a estos espacios. Invitamos en primer lugar a la maestra Claritza Martínez junto a la estudiante Yuleidy Montero, quienes tienen palabras en representación de sus compañeros y compañeras.
3: Buenos días.
4: Buenos días.
3: Mi nombre es Yuleidy Montero José. Hoy estamos muy felices por esta nueva escuela para aprender, jugar y compartir. Gracias a toda esta persona que hicieron lo posible estas aulas para aprender, jugar y compartir.
4: Prometemos
3: cuidarnos. Con mucho amor.
4: Gracias.
3: Gracias.
2: Felicidades.
5: Bien, muy buenos días. Buenos días, distinguidas autoridades gubernamentales, municipales, distritales, regionales y nacionales. Autoridades educativas, representantes de nuestra comunidad, equipo directivo, docentes, personal administrativo, de apoyo, madres, padres, familias y todos los presentes. Hoy es un día de mucha alegría, gratitud y esperanza para toda nuestra familia del Centro Educativo Aracelis Ramírez Brea. Tengo el honor de dirigirme a ustedes en nombre de mis compañeras, maestras y de todo el personal de nuestro centro para expresar nuestro más sincero agradecimiento por la entrega de estas nuevas aulas destinadas al nivel inicial. Estas aulas representan mucho más que una infraestructura física. Representan oportunidades, sueños y compromisos con la educación de nuestros niños y niñas. Cada espacio que hoy recibimos será transformado por las maestras en un lugar para aprender, jugar, explorar, crecer, compartir y desarrollar las capacidades que servirán de base para toda la vida. Para quienes trabajamos en el nivel inicial, sabemos que educar en esta etapa significa sembrar hoy las semillas del futuro. Por eso, contar con espacios dignos, seguros, adecuados y acogedores nos permite brindar una educación de mayor calidad y responder a las necesidades de nuestros pequeños. En nombre de mis compañeras, queremos agradecer profundamente a todas las autoridades y personas que hicieron posible este sueño, que este sueño se convirtiera en realidad. Gracias por escuchar las necesidades de nuestra comunidad educativa y por comprender que invertir en el nivel inicial es invertir para el presente y el futuro de nuestro país. A nuestras autoridades educativas, gracias por continuar impulsando acciones que fortalecen la educación de nuestros niños y niñas. A las autoridades gubernamentales, municipales, regionales y nacionales, reciban un reconocimiento y gratitud por acompañarnos en este momento tan significativo. Hoy abrimos las puertas a estas nuevas aulas con entusiasmo, pero también con un gran compromiso: hacer de cada una de ellas un espacio donde nuestros niños y niñas se sientan amados, seguros, valorados y capaces de aprender. Como maestras, asumimos el compromiso de cuidar estos espacios y sobre todo de llenarlos de experiencias significativas, de sonrisas, de juegos, de aprendizajes y de oportunidades. Que estas nuevas aulas sean testigos de muchos logros, de grandes descubrimientos y de los primeros pasos de nuestros niños y niñas hacia un futuro lleno de posibilidades. Hoy podemos decir con orgullo que cuando las autoridades, la comunidad educativa y la sociedad trabajan unidos, los sueños se convierten en realidad. En nombre de todas mis compañeras y de cada miembro del personal del Centro Educativo Aracelis Ramírez Brea, gracias por hacer posible este hermoso sueño. Gracias por creer en nuestros niños y niñas. Gracias por apostar al nivel inicial. Y gracias por construir juntos una educación con más oportunidades para todos. Que Dios bendiga estas nuevas aulas, a nuestra comunidad educativa y a cada persona que hizo posible esta realidad. Muchas gracias.
0: Muchas gracias a la maestra Claritza Martínez por estas palabras de gratitud y también por guiar a esta estudiante, Yuleidy Montero, quien también nos ha expresado su sentir. Continuamos con las palabras de la señora Raquel Báez Mármol, nuestra directora regional de educación, a la maestra Raquel Báez Mármol.
6: Bien, buenos días. Buenos días a las autoridades ejecutivas, a las autoridades eclesiásticas, civiles y militares. Un saludo muy especial a nuestra gobernadora por la provincia de Valverde, Marta de Jesús Collado, a nuestro estimado legislador también por la provincia, José Valenzuela, a la gran representación en nuestro distrito educativo, Eduardo Domingo Espinal, a la representación de infraestructura hoy encabezada por el ingeniero Hipólito García, y con ellos dejamos todos los miembros de la mesa principal saludados. Un saludo especial a la prensa, al personal técnico regional, distrital, a las maestras, a esos niños y niñas que, como decían ahorita, son el motor que impulsan estas inauguraciones simultáneas a nivel nacional. Con profunda alegría y satisfacción, hoy nos reunimos para celebrar un acontecimiento que representa más que la inauguración de nuevas aulas. Hoy damos un paso significativo a favor de nuestra educación dominicana y todo el desarrollo integral de nuestros niños y niñas, reafirmando el compromiso de nuestra Regional de Educación 09 en las provincias Valverde y Santiago Rodríguez. La educación inicial constituye la puerta de la entrada al maravilloso mundo del aprendizaje. En esos primeros años donde nuestros niños comienzan a descubrir, preguntar, crear y convivir, pero sobre todo a desarrollar esas habilidades que marcarán gran parte de su trayectoria educativa y de sus vidas. Por eso, cada aula hoy que se inaugura simboliza una nueva oportunidad, un comienzo y una esperanza. Exhorto a nuestros queridos docentes, en especial a las maestras de este nivel, a recibir estos espacios con entusiasmo, compromiso, para que puedan también convertir cada aula de esas en un ambiente lleno de amor, de seguridad, de creatividad y de aprendizaje significativos para cada niño y niñas. A los equipos educativos técnicos les invito a continuar haciendo ese acompañamiento de supervisión, de monitoreo, para que así también se sientan respaldadas desde el inicio de este año. A las familias también les exhortamos a seguir siendo comprometidas con nuestros niños, que sean siempre nuestros grandes aliados, porque la educación de sus hijos en la escuela comienza desde el hogar y se fortalece desde los centros educativos con el compromiso de los maestros y maestras. A nuestros niños y niñas, verdaderos protagonistas de esta celebración, les decimos que estas son aulas para ustedes, diseñadas épicamente para cada uno de ustedes, acorde también para que puedan soñar, jugar, crecer, aprender y compartir. Que cada día encuentren en ellas razones para sonreír y descubrir algo grande. Que estas nuevas aulas, que han sido diseñadas como espacios para fortalecer el aprendizaje, los sueños, puedan también permitir cultivar los valores y donde cada niño y niña encuentre las herramientas necesarias para construir su propio camino. Queremos externar ese agradecimiento a nuestro señor ministro Luis Miguel de Camps, quien ha sido un gran aliado, quien nos ha permitido y quien es un gran colaborador, hoy poder también brindar estas inauguraciones de manera simultánea a nuestro distinguidísimo y honorable presidente, quien ha hecho de esto una política educativa, permitir que el crecimiento de nuestra educación sea impulsada desde los niños más pequeños. Sigamos avanzando juntos con la voluntad, compromiso y esperanza que nos conmueve, convencidos de que invertir en la primera infancia es invertir en el desarrollo de nuestras comunidades y en el futuro de nuestras provincias, Valverde y Santiago Rodríguez. Que Dios bendiga a cada niño y niña que hoy formará parte y recibirá de manera simultánea estas aulas en la provincia de Valverde. También que el Señor bendiga y derrame sus bendiciones sobre las familias, sobre las docentes, sobre el equipo del distrito y, por qué no, a toda la comunidad educativa. Solo nos resta decirle que las disfruten, que las cuiden y que valoren sobre todo el esfuerzo de ese equipo nacional, quien ha querido que todos y todas puedan ser merecedores de recibir esas aulas con cada una de esas condiciones previstas para que así los niños puedan recibir el pan de la enseñanza. Que pasen un feliz resto del día. Muchas gracias.
0: Honorable gobernadora civil de esta provincia, Valverde, la señora Marta Collado.
7: Gracias. Un saludo especial a la prensa, quien hace posible de que estas informaciones lleguen al país y a nuestra provincia, a la región. Hoy nosotros nos sentimos felices donde se entregan 34 aulas de nivel inicial en la provincia de Valverde. Todo esto es gracias al trabajo y al esfuerzo de cada uno de los colaboradores, ¿verdad? Pero sobre todo de nuestro presidente Luis Abinader, que está pensando y que siempre ha pensado en que la educación inicia en el nivel inicial. Muy buen día a nuestra directora regional Raquel Báez, nuestro honorable diputado José Valenzuela, al enlace de infraestructura Hipólito García, al director del distrito 0902 del municipio de Esperanza, Eduardo Espinal, y con ellos a cada uno de los integrantes de la mesa de honor. Un saludo a cada una de las familias educativas, técnicos, maestros, pero un saludo especial a quienes son los protagonistas, esos niños que van a recibir el pan de la enseñanza. Buenos días para todos y todas. A solo días de haberse iniciado la docencia del año escolar 2026-2027, nos reunimos aquí en este centro educativo Araceli Ramírez Brea, en la ciudad de Esperanza, de la provincia de Valverde. En ocasión de inaugurar de forma simultánea aulas de nivel inicial de la educación formal. Estos espacios son preparados bajo el concepto y el criterio de que nuestros niños y niñas en edades de 3 años en adelante y hasta la edad contemplada para iniciar sus estudios primarios vayan adaptándose a la vida escolar en ambientes dignos, seguros y adecuados para el aprendizaje y el desarrollo de sus habilidades. En estas aulas, los niños aprenden y van a aprender a compartir, a cantar, a pintar, pero sobre todo a soñar. Aquí las maestras de inicial es la primera que les enseña a decir a esos niños

0: se ha constituido en lo que es y debe ser para nuestros estudiantes. La zapata, la columna, las vigas de amarre en la estructura de su preparación. Nuestros niños y niñas llegan a la educación primaria con bases firmes que permiten a los educadores mayor facilidad para entonces iniciar con esa formación académica. Antes de la educación inicial, los maestros y maestras del nivel primario tenían que comenzar desde cero, alfabetizar para luego entrar en sus materias. Ahora, los niños y niñas llegan con base suficiente y necesaria para que ese inicio en la acumulación de aprendizaje sea más ágil y más eficiente. Por eso saludamos este acto inaugural conjunto de salas de nivel inicial y agradecemos en la justa dimensión al Ministerio de Educación, en la persona del señor ministro Luis Miguel de Camps, y a nuestro excelentísimo presidente de la República, Luis Abinader, de realizar cuanto sea necesario para afianzar nuestra educación por el camino que permita que nuestra amada nación se desarrolle. A las familias de estas escuelas esperanceña y de la provincia de Valverde, que hoy reciben estas aulas de nivel inicial, exhortarles a sacar el mejor provecho para sus hijos, que es para ustedes y para todo el pueblo. Ahora tienen unas escuelas dignas. Les pedimos que cuiden de cada una de ellas, porque esta es su segunda casa. Que Dios bendiga a la familia educativa nuestra y que saquemos el mejor provecho a estos logros. Muchas gracias y Dios le bendiga.
1: Muchas gracias a nuestra gobernadora por sus palabras que nos mueven a la reflexión y a la motivación y a comprender que cada aula inaugurada es una puerta abierta hacia el conocimiento, es una oportunidad para transformar las vidas y una muestra del compromiso permanente con una educación de calidad para todos y para todas. Como parte de esta celebración y para ir cerrando este acto inaugural simultáneo de aulas del nivel inicial, vamos a invitar a nuestras autoridades a pasar al corte formal de cinta, lo cual simboliza que estas aulas quedan inauguradas, quedan entregadas para ser disfrutadas con la mejor de las causas, la enseñanza. Inmediatamente el corte de cinta, entonces invitamos a las autoridades e invitados especiales a hacer un recorrido por las aulas que hoy se entregan a esta comunidad de Esperanza y que también se están entregando en toda la provincia y el país. Les invitamos, pueden ir al corte de cinta, la prensa les acompaña hasta allá. Este corte oficial de cinta es en sincronía con las demás provincias del país que participan de esta histórica inauguración simultánea. Con este corte de cinta y con el recorrido quedan oficialmente inauguradas estas aulas del nivel inicial tanto en la provincia de Valverde como en todo el país de forma simultánea. En nombre del Ministerio de Educación, la Dirección de Infraestructura Escolar y la Regional de Educación 09, que comprende las provincias de Valverde y Santiago Rodríguez, agradecemos la presencia de nuestras autoridades y la
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0: Buenas tardes, así se inicia el programa. Estamos en vivo por los 106.7 FM con el peso pesado de la radio Lolo Music. Ahí sí, sonando Allende y Allende, amiga y amante. Amiga y amante, disponible en todas las plataformas digitales. Estamos en vivo en los 106.7 FM en este martes. Martes primero de septiembre. Estamos en vivo en los 106.7 FM con el peso pesado de la radio Lolo Music hasta las 2 de la tarde. Bomboniante Radio Show. Recuerda, en todas las plataformas digitales, Allende, descárgalo. Descarga este tema a los tuyos. Claro que sí, amiga y amante. Disponible en todas las plataformas digitales. Sonando en línea 106.7 FM con el peso pesado de la radio. Una producción del licenciado Álvaro Contreras, bomboneantemente bien.
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0: Pero ¿cuánto swing tiene el grupazo en vivo en los 106.7? Con el peso pesado de la radio, Lolo Music. El grupazo. Me vas a extrañar, disponible en todas las plataformas digitales. Pero ¿cuánto swing en este martes primero de septiembre? Esto va rápido. Bomboniante Radio Show por línea 106.7. La producción del licenciado Álvaro Contreras. Bomboniante, mete bien. Vamos al swing a esta hora. El peso pesado de la radio. ¡Sí! ¡Vamos al swing! El grupazo en vivo. Disponible en todas las plataformas digitales.
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Vamos al swing a esta hora. Por los 106.7 sonando en vivo. En los 106.7 FM con el peso pesado de la radio. Sí, señor, sí, señor. Carlos Rosé, el amor es libre, disponible en todas las plataformas digitales. Bomboniante Radio Show, la producción del licenciado Álvaro Contreras. Bomboniantemente bien, vamos al swing.

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Hoy es martes primero y estamos estrenando este nuevo tema, La Fiera Típica. Claro que sí, pero qué bonito, qué sencillo le quedó. Bonito. Promesa. La Fiera Típica, Promesa. Disponible en todas las plataformas digitales. Promesa, Promesa. La Fiera Típica en vivo por los 106.7 FM. Con el peso pesado de la radio Lolo Music. Claro que sí, estamos en vivo. En este primero de septiembre. Una producción del licenciado Álvaro Contreras, bomboniantemente bien. Claro que sí. Hasta las 2.

0: capturar en vivo Bomboniante Radio Show por línea 106.
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0: ¿a cuánto me quede? Disponible en todas las plataformas digitales. Una producción del licenciado Albert Contreras. Bomboniante Radio Show.

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El Bandón se titula Roof, disponible en todas las plataformas digitales. Estamos en vivo a nombre de Sammy García, escuchando el programa. Sammy, estamos en vivo en los 106.7 FM. El Bandón, disponible en todas las plataformas digitales. El Bandón en vivo por los 106.7 FM. Claro que sí, vamos al swing esta hora. Hasta las 2. El peso pesado de la radio. Primero de septiembre. Martes primero de septiembre.

0: Sonando el príncipe de la bachata, Frank Reyes. Prototipo de amor. Disponible en todas las plataformas digitales.
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0: Estamos en vivo en los 106.7 FM con el peso pesado de la radio. Prototipo de amor. Prototipo de amor. Disponible en todas las plataformas digitales. Pida Reyes. Estamos en vivo en los 106.7. Salúdame a Sabater Production. Claro que sí, estamos en vivo en este primero de septiembre. Prototipo. Dios mío, ¿y qué es lo que me pasa? Línea 106.7 con el peso pesado de la radio. Lo nuevo del príncipe de la bachata, Frank Reyes. Prototipo de amor. Claro que sí.
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Malagradecida, disponible en todas las plataformas digitales. Estamos en vivo en este martes primero de septiembre, sonando en vivo una Malagradecida de Chris Cancilo, disponible en todas las plataformas digitales. Estamos en vivo por los 106.7 FM con el peso pesado de la radio, Lolo Music. Hasta las 2.

Claro que sí, estamos en vivo en los 106.7 FM. 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

0: grandioso.
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2: El euro tiene su valor, el dólar también, pero Luis Rafael es el más cotizado.

0: Oye, pero qué lindo, pero qué lindo, pero qué lindo. ¿Le queda bien? Esos pantalones. Me gusta, me gusta, me gusta, me gusta, me gusta. ¿Le quedan bien? Saludos. Buenas tardes. Llegó el martes. Martes 1 ya de septiembre. Saludos. Buenas tardes. Estoy en la hora de Cheo del Borde por línea 106.7. Animación del JJ y el más cotizado. Saludos, JJ.
1: Hola, ¿qué tal? Buenas tardes, más cotizado. Buenas tardes a todos los amigos oyentes que ya están activos con este programazo, este banquete, la hora de Cheo. Cheo, el brother de la bachata, un artista clase A con mucha calidad, animación del más cotizado y el JJ. Hello, buenas tardes.
2: Buenas tardes, JJ.
1: La gente bonita de la Canela, adelante, Glenis.
2: De la Canela.
1: La Canela City.
2: A ver, Glenis. Haciendo mi palomita de maíz para un programa interito, interito, y me pone la sirena.
1: La sirena, la sirena para Glenis desde la Canela. Gracias, Glenis, por la sintonía. 809-572-7216. Arrancó el programa que te gusta, el programa que te encanta, la hora de Cheo, el brother de la bachata, un artista clase A con mucha calidad.
0: Se llama Dos Gallinas. Dos gallinitas. Me encanta, me encanta, me encanta, me encanta.

0: Pero qué chulo, pero qué chulo, pero qué chulo, Tener dos gallinas, una adentro y otra afuera. Ah, bueno que así, mami. Dos gallinitas, dos gallinas. Chevo el brode. Bueno, ya un pelo perdido. Cayó en el sancocho el pelo. Cayó en el sancocho el pelo perdido. Hay un pelo perdido, primo. Y cayó en un sancocho. ¿Dónde está ese pelo metido, Hay un pelo perdido, Mucha gente buscando pelo, ¿Dónde está ese pelo? El brother por línea 106.7. Ya son las 2:15.
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0: La República Dominicana conmemora hoy el 120 aniversario natalicio de Joaquín Balaguer, ex presidente de la República Dominicana. El doctor Joaquín Balaguer, hoy, si estuviera vivo, tuviera 120 años. El doctor Joaquín Balaguer, ex presidente de la República Dominicana, nacido ya en Navarrete. Doctor Joaquín Balaguer, ex presidente de la República Dominicana. La República Dominicana hoy cumple, celebra hoy el 120 aniversario del natalicio del doctor Joaquín Balaguer.
1: Continuamos.
0: Ahora con la sirena, entonces.
1: Complaciendo a Glenis. A Glenis, allá en la canela. Glenis.
0: Se llama una sirena, Pelo aparece, pelo.
1: Pelo fino. ¿Dónde tú estás, muchachito?

Canela. Marcar el 809-572-7216. Hora de Chevrolet Brothers por línea 106.7. Glenis, allá en la Canela, activa con línea, escuchando la hora de Chevrolet Brothers. Saludos para don Cheche Jackson Medina, allá en Laguna Salada, siempre activo con el, la hora de Chevrolet Brothers. Con la hora de Chevrolet Brothers, don Cheche Jackson Medina. Bachata con mucha calidad, al estilo del Brother. Chevrolet Brothers.

0: se llama ¿Qué importa la edad? Si yo te quiero, tú me amas, mami. Pero ¿qué importa la edad, hombre? Y no puede coger la escuela.
1: Dale con el pico.
0: Pero ¿qué importa la edad? Yo te quiero. Que critiquen, hombre. Que murmuren.
1: Una bachata con mucha calidad, una bachata que dice la verdad, que importa la edad. Llevo el brother de la bachata. Hello, buenas tardes.
2: Gracias, buenas tardes, joven.
1: Dígame, genético, Cheche Jackson Medina.
2: Gracias por el saludo.
1: El sábado nos vemos en Villa Nolasco, este mismo sábado.
2: Eso te iba a recordar a todos mis amigos, todos, que el sábado estaremos a partir de las 4 en el hogar de nuestro querido Eddie Nolasco. Un triunfador.
1: Allá le doy un abrazo, Cheche.
2: Seguro, y con respecto a la edad, yo paso a los 80 y todavía bailo.
0: ¿Estás a su tirito todavía? ¿Tu tirito?
2: El tirito.
1: Con el pico, no, con el pico.
2: Como dice la bachata.
0: Gracias, ¿sí? Don Cheche. Don Cheche, estaremos allá con Eddie. Me invitó.
1: Ok, Cheche Jackson Medina, el hombre, si no puede con la punta, que le dé con el pico. Con el pico.
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1: 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Hora que te gusta, hora que te encanta. La hora de Chevo, el brother de la bachata. Animación del Vasco Tizado y del JJ. 1 de septiembre, año 2026. 1 de septiembre.
0: Estaba uno, el locutor que dice primero.
1: No se dice primero, no.
0: Tú ese segundo mañana.
1: Mañana, ¿no?
0: Tercero, cuarto.
1: No sé uno. No se dice primero. Te dice uno, Lolo. ¿Lo viste, mi prima solo?
0: Hoy estamos a uno, porque a uno que está, va primero.
1: Baby Premium, de lo mío personal, DJ Baby Premium. Arriba el ánimo.
0: El
1: hijo del cacique, Raulín Rodríguez. Mi amigo el DJ Baby Premium.
0: Ah, mi amigo Rommel. Lo ve ahí en tarifa como. Sí, tú también. Vamos, ¿cómo está? Todo el mundo. En esta vida no tiene un solo hoyito, tiene un romance clandestino.
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0: En esta vida todo hombre, toda mujer tiene un romance clandestino, JJ. ¿Tú lo sabías?
1: Claro que sí.
0: Ah, pues se llama esta bachata, romance clandestino.
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0: Pero en secreto mejor que nadie se entere. Un romance clandestino.
3: El mismo cheo
0: durísimo por línea. 106.7 la FM capital de Doble Estrete para la calle. La pongo en breve esta bachata.
1: Hello, buenas tardes, saludos, buenas. Adelante, buenas. Cogió miedo el 6297, ¿tiene miedo?
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1: ¿Tiene miedo? Hay otra línea ahí. 809-572-7216. Hello, buenas.
4: Sí, buenas, ¿cómo está, Botabota?
1: Encendido, Josefina encendí, Torres.
4: Encendí aquí, ya te sabes. Un saludo para usted y mi compañero que está ahí.
1: El más cotizado.
4: Claro que sí.
1: Felicidades para Germania.
4: Ajá, eso debe decirte. Viene por ahí que ya viene para acá ahora.
1: Lluvia de bendiciones para Germania. Claro, gracias, que hoy está de cumpleaños.
4: Gracias, JJ. Así mismo es que cumpleaños ella hoy, igual que Balaguer.
1: Su prestigiosa hija.
4: Claro, esa es la mayor mía, ya te sabes, la hija mía.
1: La bella Germania.
4: La bella, bella, bella, las dos son bellas, además, de verdad.
1: La preciosa Germania.
4: Estamos escuchándolo aquí, ya te sabes, estamos escuchándolo aquí. Y cuídate, JJ. Y un saludo para todos los que están escuchando, cuídate, estamos encendidos aquí.
0: Adelante, Josefina. Adelante, Josefina, marcó el 809-572-7216. Josefina, la gente de Esperanza. Saludos para el maestro de la Cruz, allá en Esperanza. Tengo mucho que no veo a mi amigo, maestro de la Cruz. Saludos para ti, mi maestro de la Cruz, allá en Esperanza.
1: Continuamos. Romance clandestino. Sonando Cheo, el

0: Buenísimo. Penetrando en el gusto popular, este artista, la gente lo está solicitando donde quiera que van. Chevo el Brode, Chevo el Brode. Y lo pueden buscar en todas las plataformas digitales, como el Brode de la Bachata, Chevo el Brode. Romance clandestino.
1: Romance clandestino.
0: Así se llama, ¿eh? Un romance clandestino. Y llegó la Palmera, ¿eh? Tremenda locutora. Novidente la Palmera, mi amiga. Bienvenida, Palma.
2: Gracias.
0: Todo bien, Palma, todo bien.
3: Continuamos con la hora que te gusta, la hora que te encanta, la hora de Chevo, el brother de la bachata, en este bonito martes. 809-572-7216. Márcalo tú también. Pide la bachata que te gusta de Chevo, el brother de la bachata, un artista clase A con mucha calidad, rompiendo el millero.
0: Vamos con el artista invitado. Estoy con Carlos El Gusto La Bachata. Se llama Olvídame Tú, Amor.
3: Tremendo, tremendo éxito, tremendo palo.
0: El chocolatito. Todo hermano para usted.

0: Olvídame tu amor. Carlos El Gusto de la Bachata, artista invitado de su hermano Chevel Brother. Estaba Carlos El Gusto de la Bachata. Pero qué linda bachata, ¿verdad que sí?
1: Continuamos. Saludos para Pedrito, activo con el programa, ese tremendo motoconcho. Pedrito Tico en Mago Adentro. Daniel Rodríguez o Darío Rodríguez están ahí a todo ver con nosotros, escuchando el programa escotizado.
0: Daniel, Tico y Pedrito.
1: Claro que sí, claro que sí. La gente de Mago Adentro.
0: Saludos para Modesto Bonilla, el pa, en su taller de banistería. Modesto Bonilla.
1: La China y la Colón de los Cajuiles. China. Activa con nosotros. La China. La China.
0: La China activa, ¿eh? Activa la China. Escuchando el programa ya los Cajuiles. La China. Eso, pero qué lindo, ¿eh? Todo para José Luis, que no se pierde el programa de los Cajuiles. José Luis. Dale volumen, márcalo 809-572-7216. Por el brother, Chevo el brother. Por línea, 106.7 en este martes 1 de septiembre. Uno.
1: Eso. El artista que sigue arrasando, arrasando a nivel nacional e internacional. Cheo el brother de la bachata. Tremendo repertorio. Tremendo repertorio. Buenísimo, buenísimo.
0: Échame la culpa. ¿Sí?
2: Soy yo.
0: Y solo el mundo entero. Échame la culpa.

0: Que se lo coma un cristiano.
1: No tiene su valor.
0: Que lo goce un cristiano. Dizo, hombre, mi amigo Pedro.
1: Tiene su valor. El dólar también. Pero Luis Rafael es el más cotizado.
0: Ya lo sabe. ¡Uepa! Te llamo la sirena, ¿eh?
2: Continuamos con este.

0: ese cuerpo tan lindo. Toda sirena ella, ¿vos quién?
1: 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La gozadera con ropa y sin ropa, presentando a Cheo, Cheo, Cheo, en el gusto popular. De la costa norte para el mundo.
0: Vámonos, primo, que te vienen breve ya.
1: Bueno, ya hemos llegado a la parte final. Mañana a partir de las 2 de la tarde. Juego con el Cheo, el brother. Sigue. ¿Lo vas a recibir?
0: Dale, pues ya.
1: Buena.
2: Sí, buenas tardes.
1: Buena.
0: Sebastián González.
1: Ah, Sebastián.
2: Un cordial saludo para el Cid con Nancy, también para Carmen, para María, digo, para Marino Rodríguez, también para María Medrano, y también para María Moronta, para Ceferino, para el cafetero, para Pedro Martínez ahí en el hotel.
1: Y no hay piche.
2: Para Juneta, para Margot, para Gloribel, para la fiesta. Para la niña, para...
1: ¿Cuántos son?
2: Para Goli, ahí la 300, también para Carlos López.
1: Ok, gracias, González.
2: Todo y todas.
1: De boca en boca anda Cheo, Cheo, Cheo.
0: Vámonos ya, Boqui. Llegó de la

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0: ¡Vamos arriba! ¡Vamos arriba! ¡Ah, hombre! Si te va a engañar, te engañan como quiera, hombre. Se calienta la República Dominicana, la política. El municipio de Mala, provincia más verde. Muchos, muchos, muchas. Candidatos y candidatos. Regidores, alcaldes, diputados, senadores. Encargados de juntas distritales. Este nivel fuerte que viene. Se está calentando. Sí, señor. Si no puede con la espuela, loco viejo, vete con el pico. Barreco. Amén, a ver esta llamada, a ver quién es, dale, te llamabas, dale, buena. Buenas tardes.
1: Diga.
0: Ey.
1: Deja estar en Ariego, coño, porque tú te mandas, ayer no fuiste. Yo me ¿sí? estoy chequeando.
0: Sí, es verdad, teniendo compromiso ayer.
1: Oye.
0: Dime.
1: Mugi,
0: dígame.
1: Mírale a José Maracantaya, cuidado que la mujer lo mató, porque yo más nunca lo he vuelto a oír más.
2: Sí, no. Tiene día que no llama.
0: Sí.
1: Al otro ladrón que tú tienes el agua ahí,
0: bye. Maracatalla, llámame de la Semana de Santa Cruz.
2: Son los Tigres Navarretes. Sí, yo creo que son los de Navarrete. Los tiguerazos, eso.
0: Buenas tardes, República Dominicana. Llegó uno de los mejores programistas de esta emisora. Que tiene esta emisora. Ustedes están escuchando programita Zafé de Zafra. Ahí viene la política. Ustedes van a escuchar después de rumbo que se fue fulano de tal. Y este programita ahí, para la llamada, ahí, a ver.
2: Vámonos con esta, amor.
0: Buena.
1: Gauti.
0: Ey.
1: Para acá, pero tú estás medio loco, y el premio, que tú sabes que Johnny Guira. Que
0: te... Ah, Johnny, coño, Johnny. Lo que pasa es que llegué, dime, Johnny.
1: Oye, dime. ¿Tú sabes buscar de bachata?
0: Adiós. ¿Qué tú quieres?
1: Yo me voy a decir, mira, morenita linda con Ramón Cordero. De una vez, ¡guau!
0: ¿Tú quieres presentarle a Johnny? Johnny. Se fue Johnny de Villa Vázquez. Quiero saludar a todas las personalidades de Villa Vázquez. Tengo mucho tiempo, tengo un par de días que no paso por Villa Vázquez. Cuando yo me dedico a ver Romo, esa es la ruta que yo hago especialmente. Arranco ahí el cruce Guayacanes, Laguna Salada, el colmadón que está saliendo en Laguna Salada, en el puente, ahí comienzo a hacer estómago. Luego me voy al 17 de Montecristi, a ese colmadón ahí. Después entonces me voy donde Fedora. A Montecristi. Vamos a recibir la llamada, David.
2: Vámonos con esto.
0: Vámonos con esto. Buena.
2: Nombre de Waldi Fashion aquí en Mao.
0: Buena.
3: Buenas tardes, Moquicana, Navarrete.
0: Adelante, Navarrete. Ya lo que hago hacer allí en Navarrete, Dios sí, mío.
3: Ya, estamos afeitando todos los barrios, Cere Contene, con el presidente Luis Abinader, estamos activos.
0: Qué bien.
3: La que ahí pidió, morenita mía de Ramón Cordero, la voy a grabar y la voy a mandar para Nueva York ahora.
0: ¡Suéltame en vivo!
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0: Esto no es para muchachos, esta vaina. Este tiempo se está poniendo para hombre. Ah, programita con Kika. Tú estás loco, ¿eh?
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0: ¡Vámonos con el pueblo, buena!
2: ¡Ok!
0: Cheche Jason!
2: Todo bien.
0: Bien.
2: Aquí como siempre, yendo al programa que dejo, a ver corazones.
0: Ah, gracias, Cheche. Sí. Cheche.
2: Sabía, todos los caminos conducen que el próximo sábado a partir de las 4 tenemos la casa de un triunfador. Él es el rastro de la calle. De la provincia, lo vamos a demostrar de cariño genético.
0: Está bien, lo vamos a... Ok, vamos arriba, baby. Suelta el tema de la patada musical.
1: Para don Cheche Jackson.
0: Suelta, suelta.
1: Dijo suelta el tema.
0: Don Cheche Jackson. Don Cheche Jackson, se calienta la política.

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0: Se está calentando la política en este país. Ha llegado una figura que se está colocando en el gusto de la juventud, como es Alofoque. Y puede ser que desplace a partidos tradicionales de este país. Cuando viene a ver, hay que negociar con Alofoque. Porque según la mayoría de encuestas, firma encuestadora con credibilidad política, dicen que hasta ahora el PRM está en la primera posición, pero no tiene número para irse en la primera vuelta. Ahí está la Fuerza del Pueblo, que ha quedado en un segundo lugar como partido. Tercer lugar, Partido de la Liberación Dominicana. Ahora, ahora. Ustedes saben que la embajada de los Estados Unidos, el país que nosotros cogemos de ejemplo en cierta cosa, en lo que nos conviene, en lo que no conviene, cogemos Haití, pero lo que nos conviene, cogemos Estados Unidos. La embajadora de Estados Unidos le está pidiendo a los partidos políticos que le den el listado de los cuales son los candidatos, precandidatos a senadores, a diputados, a síndicos, a alcaldes, encargados de junta, para ellos darle un chequeo, para que si están involucrados en negocios turbios, me estoy refiriendo, o hay sospecha, la embajadora va a poner su juego. Ella va a decidir. La embajada de los Estados Unidos va a poner quiénes van, quiénes no van. Si hay algún político que está señalado o sospechan que ha estado en negociaciones turbias, ese candidato, la embajada de los Estados Unidos va a decir, ese no va. Puede tener todos los números que el pueblo está dando para ganar.
1: 1.29.9.
0: Por aquí el juego lo pone los Estados Unidos. Si allá cierren la llave, aquí no va a llegar el agua.
1: Las reglas del juego, Mosqui, las ponen ellos.
0: Y ellos van a exigir cuáles son los candidatos de los partidos, no importa el partido que sea, hasta el PQD. ¿Cuáles son los candidatos senadores que ustedes llevan? Bueno, en la provincia de Valverde tenemos a Moquicá. Vamos a revisar a Moquicá. ¿Quién es Moquicá? La hoja de servicio de Moquicá. Ah, Moquicá se está declarando con 10 millones. Eso es lo que el diablo. ¿Dónde tiene 10 millones? Vamos a revisarlo. ¿De dónde sacó esos 10 millones de pesos? Un loco que anda en motocito, 70. A veces pidiendo gasolina. Y que se declaró con 10 millones de pesos. Vamos a revisarlo hoy. Así está la embajada de los Estados Unidos. Para que ustedes lo sepan. Ellos son los que van a poner quiénes van, quiénes no van. Los partidos lo van a presentar. Yo, el PRM, el Partido de la Liberación Dominicana, en la provincia de Valverde, lleva a senador a fulano de tal, a diputado a fulano y a fulano y a fulana, alcalde de fulano de tal. Vamos a revisarlo a ver. Y ellos van a poner en juego. Se acabó el relajo. ¡Tire el tema, David!
1: ¡Coño! ¡Vámonos!
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0: ¡Fuego! ¡Este sábado! ¡Ay, mi madre! ¡Te lo domiste! ¡Canal 43! Vamos a hacer un videito para que lo suba. ¡Llega!
1: La del Mi Peña, este mismo sábado, música típica.

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0: ¡Vamos a continuar!
1: Espérese, que voy a colocar una dura.
0: ¡Hasta las 4 de la tarde! Uno de los mejores proyectos musicales que tiene la línea noroeste y la provincia de Valverde. Por línea 106.7, la capital que se transmite en la provincia de Valverde, municipio Mao, en la calle Sabana Larga, número 15, que presenta este tema musical. Suéltalo, David.
1: Fuimos con esto. ¿Sabes para quién es ese tema?
0: ¿Para quién?
1: En sintonía su hermano Domingo Cava.
0: ¡Ah, saludo Domingo Cava, que presenta este sábado!
1: Atención, Telenovisa 43, le vamos a mandar el link Cava para que vea el programa.
0: Sí.
1: Ahí estaremos con Radelvin Peña, música típica. ¡Cava!

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0: Para que siempre se está quejando que no le dan publicidad. La discoteca tiene su nombre, Disco Blue. ¿No?
1: Nunca. Él se está juntando mucho con Tony.
0: Sí, es igual que Tony Tejada. Tony Tejada te coloca la publicidad y dice que no la está anunciando.
1: Y así está eso.
0: Así sí. Está el más cotizado, que dice que no le está anunciando su discoteca, David.
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0: Este sábado, Pedro, te aguanta.
1: No, todavía no tenemos lo de este sábado.
0: Sí. ¿Adiós? ¿Cuándo? No, que tú me la...
1: Ah, ok, ok.
0: Televisa, Canal 43, a partir de la 1 de la tarde. 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
0: Vámonos con el pueblo. Vamos, permítame recibir la llamada. Buenas tardes.
2: Mon, que yo me quedé esperando ayer la vaina del deporte de allá de Chelo.
0: Ay, déjame llamar. Ay, gracias por acordar. Qué bien. Claro. Vamos a tirar este tema, David, para llamar a Chelo.
1: Mire lo que me manda Domingo Cava.
0: ¿Qué te fue?
1: Mire, allá en Estados Unidos probando el mejor dulce de la dulcería Piloto.
0: El mejor dulce que presenta, David, este tema musical. Atención, Chelo Jiménez.
1: ¡Cabo, coño! Juan Félix Gil, allá en Conérico, el arquitecto.
0: No me lo menciones, Juan Félix, no me lo menciones.
1: Casi viene.
0: Casi. Lo puedo mencionar.

0: Escúcheme, el domingo estaba yo por la zona de Tatabón. Repito, el domingo estaba yo por la zona de Tatabón. Y quiero felicitar a toda esa comunidad de la zona este, a todas, pero especialmente a la directiva del torneo de la zona este. ¿Por qué quiero felicitarlo? Porque han hecho una vida deportiva que ha movido económicamente esa zona. En Tatabón, el domingo, en Tatabón, el que sabe lo que estoy hablando, o tuvo la oportunidad de ir a Tatabón, en el play de Tatabón, completamente play, la entrada de la iglesia hasta Tatabón, no cabía un mandado. Oiga bien, un motor más no cabía, pero en la calle principal de Tatabón, ustedes tenían que ir a ver eso para creerlo. Todo, yo creo, sin equivocarme, que toda la provincia de Valverde se concentró ayer el domingo en Tatabón. Pero tengo por la vía telefónica a una persona clave de la directiva de ese torneo, a mi gran amigo y hermano, Chelo Jiménez. Buenas tardes, Chelo.
1: Buenas tardes, Boqui. ¿Cómo está usted, mi hermano?
0: Pero de Chelo, usted sabe que estamos en la radio y el minuto es oro. Aproveche para que ese pueblo que está en sintonía, está escuchando, ¿qué va a pasar este domingo?
1: Esta tarde tenemos reunión en Ámina con los equipos involucrados, llámese Ato Nuevo, Entrada de Mao, Inamagao, y Tatabón, que tiene unos juegos pendientes, aún esté eliminado, Tatabón tiene que jugar esos juegos, porque son válidos para otros equipos, válidos para Entrada de Mao y válidos para Ato Nuevo. Entonces esta tarde vamos a definir sobre los juegos del domingo. Pero sí, como usted dijo, Tatabón, eso fue multitudinario, esa cúmulo de gente, zona este, Esperanza, Mao, de todas partes, estaba lleno por todas partes.
0: Sí, Chelo, saber. Chelo, todavía no tiene ya un play fijo donde se va a jugar.
1: Bueno, la directiva piensa jugar los juegos en Entrada de Mao, Tatabón, a primera hora. Y Ámina y Jinamagao en Ámina. Pero hoy que se va a confirmar esa parte.
0: Se va a confirmar. Entonces, Chelo, ¿cómo está? ¿Quién puede pasar? ¿Quién se puede quedar afuera? ¿Qué comunidades puede pasar? Dígame en un segundo todo eso, lo que puede pasar.
1: Mire, el escenario es que si Ámina le gana a Jinamagao y Tatabón le gana, y Entrada de Mao le gana a Tatabón, siguen empatados. Entonces hay que jugar los innings a tu nuevo Tatabón. Si Tatabón le gana a tu nuevo, están los tres equipos empatados. Entonces al revés.
0: Chelo.
1: Dígame, hermano.
0: Chelo, y ya Ato Nuevo no está sentado ya, esperando la decisión.
1: No, mire, si gana Jinamagao a Ámina y gana Entrada de Mao a Tatabón, hay que jugar los innings de Tatabón a Ato Nuevo. Ya, si Tatabón gana esos innings, están los tres equipos empatados. Entonces hay que definirlo. El equipo tenga mejor porcentaje, se sienta, y un decisivo entre los otros dos, a ver qué gana con el que está sentado.
0: El diablo,
1: pero se puede producir un simple empate todavía, un simple empate, usted sabe.
0: Chelo,
1: dígame, hermano.
0: Yo he escuchado rumores, que supuestamente le está entregando un dinero al equipo de Ámina. Esos son rumores que estoy escuchando yo. Que le están entregando un dinero al equipo de Ámina para que Ámina pierda el partido el domingo.
1: Bueno, a una regla de la liga, que el equipo que le cante forfeit pierde la franquicia. Es decir, que tienen que ir con su equipo.
0: No, estoy de acuerdo con eso. O sea, supuestamente, para que después lo diga, tú escuchaste lo que dijo el Boca Sabrosa del emisor, el Moquitá. Entonces, que supuestamente están diciendo que le está entregando un dinero al equipo de Ámina para que Ámina... los peloteros buenos se cuajen
2: para que pierda intencional,
0: eso es lo que yo he escuchado, no es que es cierto eso,
1: ok, no, usted sabe, no descartamos, tampoco confirmamos, porque no tenemos la información concreta.
0: A mí me llegó, sí, eso.
1: Tenemos reunión a las 5 ahorita, ahí definimos sobre los juegos del domingo, si me permite.
0: Ok, muchas gracias, mi amigo y hermano Chelo.
1: Bendiciones por ahí, hermano. Feliz tarde.
0: Gracias, Chelo. Sí. Chelo, y mañana me da la información de lo que pasó hoy, ¿de acuerdo?
1: Está bien.
0: Ok.
2: Y yo creo que eso no puede ser ilegal. Eso es
0: regalo. Yo no sé.
2: ¿Quiere que le diga por qué? Porque sí. Hay tres equipos.
0: Sí.
2: Hay uno que va con el otro. Entonces, de los dos que se van a enfrentar, si ya yo sé que yo no tengo oportunidad y yo le hago daño ganándole a ese, pero de quien yo no quiero saber del otro, yo cogí los pies de ese.
0: ¿Cómo tú sabes lo cordiado?
2: Estoy aprendiendo de pelota.
0: ¿Y cómo tú sabes?
2: Estoy aprendiendo de pelota.
0: Y hay un dinero fuerte por debajo para que sepa esas comunidades.
2: A meter todos los chotas ese día.
0: ¡Ah! ¡Suéltete! ¡Mo, mo, mo, mo, kika!

0: Vamos arriba, llora, llora, llora. 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
1: Vámonos con quién.
0: Deja vamos. Eso. ¿Con quién?
1: No, ya. Ah, no, no, todavía.
0: ¿Qué es el tema?
1: Robelmi está bebiendo ron.
0: ¿Tú qué? Él solo lo está bebiendo ya. ¡Robelmi! Este sábado, ponte temprano, ve la, el bendito programita ese. Programa que llegó aquí para acabar. No como decía Baby.
1: ¿Cuál? ¿Qué?
0: El programita, como decía la vida.
1: Ahí me lo están mandando ya. 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

0: la pan y agua, hombre.
1: Pobre corazón.
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0: Yo no sé qué es que el dominicano está comiendo. Eso es increíble, que usted ya no puede dialogar con una persona. Es a machetazo, a tiro y a trompar y a galleta. Yo no sé qué es lo que le están echando a la comida, o qué es lo que están bebiendo, están comiendo, o qué es lo que está, qué es lo que está pasando. Dios mío, qué violencia. Que Dios cada día nos coja confesado. Este es un país, siempre he dicho, de oportunidades, un país que se goza tranquilamente.
2: Y creyente de la palabra de Dios.
0: Ah, por eso que tenemos en la entrada de este país la Virgen de la Altagracia, la patrona de este país.
2: Y en el, y la en la protectora. Bandera, y en la bandera tenemos la Biblia.
0: Adiós, muchacho. Jaltar ese ron. Para hacer el torneo, eso es allá. Te compro un litro.
2: No, que a eso le pusieron un nombre para allá.
0: ¿Cómo le pusieron?
2: La terapia del alma.
0: Ah, sí.
2: Ya los médicos ya no dan receta. No, váyase cuatro, la receta cuatro domingos consecutivos para allá. Para
0: esa. Yo sé que la gente de Tartabón están celebrando que entra de mano pase.
2: ¿A dónde es juego de este
0: domingo? No, bueno, ¿tú lo escuchaste bien?
2: No, yo voy.
0: ¿Tú lo escuchaste bien, fue?
2: Voy este domingo.
0: Vamos a recibir la llamada, la última llamadita.
2: Nos vamos a ir para allá este domingo.
0: Sí. Buena.
3: Buenas tardes, Moquica.
0: Oye, Maracatá. Pero es que lugar que usted estaba escondido, ¿eh?
2: La gente preguntaba por él.
3: Para ir de vacaciones, Moquica.
0: Ah, mira, Maracatá. Como yo tengo el teléfono suyo, yo tengo planeado, no sé si lo haga este domingo o el próximo domingo, me voy a ir por fuera, por Montecristi. Y voy a entrar por ahí. Tengo muchos años que no entro por ahí. Entonces, en Copé, allá, en Copé, voy a doblar a la izquierda y voy a entrar por su pueblo.
3: Usted me llama cuando esté por aquí llegando.
0: Sí, voy a llamar a Rolita, a ver si me quiere recibir. Si no quiere, que no me reciba más.
3: Está bien, Mónica. Está bien,
0: padre. Gracias, gracias, Baracatalla. A Rome. Rome, estoy por aquí, por la zona. Si tú quieres recibirme la llamada.
2: Rome vive en Santiago.
0: No, iba a estar por allá.
2: Ah, sí, va los fines. No, no me su hermano, no me su amigo. Vámonos, Moqui.
0: Bueno, buenas tardes, bye bye.
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0: Murió como un puerco asado.
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0: No, pero déjame colocar otro pedacito de ese tema, porque ese tema es algo increíble. Eso es una poesía.
1: Gracias, Dios.
0: Eso es una poesía hecha canción.

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En tu radio, el poder de la línea con Leo Robles, presentándote esta de Krill en Silos. El tema se llama Malagradecida.

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Capital del Noroeste, Leo Robles, poder de la línea. Kelvin Rose, no puedo olvidarla. ¡No! ¡No! Bueno, mi gente, y las lluvias han causado estragos en la República Dominicana. Hay más de 100 viviendas afectadas y mantienen 21 provincias en alerta. Así que vamos a seguir los organismos de socorro, aunque por aquí, por la zona, no ha sido muy devastador, pero sí ha causado daño. Han habido árboles que se han caído, han habido

del sur y del este, que están también en amarillo. Específicamente en el este, por ejemplo, en el también en el Distrito Nacional, Monte Plata, San Cristóbal, Peravia, Santo Domingo, por supuesto, el Ceibo, la Altagracia, específicamente en el este. En el sur no, en el este. Así que también aquí en la línea noroeste está Valverde, Santiago Rodríguez y Montecristi y otras localidades. Así que va a seguir lloviendo en el día de hoy. Valverde está en alerta verde, reitero. Así que vamos a...

0: Bueno, mi gente, yo estoy aquí leyendo algunas noticias en las redes sociales y veo la situación que se dio en el día de ayer, lamentable, donde una mujer con aparentes problemas mentales agredió con cuchillos a varias personas y entre ellas, o sea, una de ellas murió lamentablemente y la que murió fue la vicepresidenta de Bank of America, de una sucursal de Nueva York. Eso ocurrió en Times Square y déjeme decirle que hace aproximadamente 10 días yo estaba en ese mismo lugar donde ocurrió esa tragedia. Uno sale a las calles, uno sale. Yo estaba ahí mismo donde ocurrió eso, hace 10 o 15 días.
1: ¿Qué sabe?
0: Uno sale a las calles, señores, hay que encomendarse a Dios, porque me dijo alguien una vez que libre a uno toparse con el que salió para morirse ese día. Precisamente esa mujer salió a morir, pero mató a esa mujer primero e hirió a otro hombre. Hay que encomendarse a Dios, señores, todo el tiempo cuando salimos a las calles.
2: Usted me ha tratado como un niño. A usted, ¿qué le importa?
0: 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Soy nieto de Nino García, el patriarca, el más duro, que Dios lo tenga en la gloria, don Nino García. Ese es mi abuelo, de ahí de entrada de Mao. Así que el saludo para toda mi gente, para mis tíos, para Felino, los que están por ahí. El saludo para ellos, muy especial de parte de Leo Robles, porque yo soy de esa tierra. Y voy para Explosencia Única un día de estos, ya lo saben. 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Sonando de fondo los líderes, Banda Real, que estarán tocando su fiesta por primera vez luego de el reencuentro con la super banda, que se va a celebrar el 18 y el 19 en la Gran Arena del Cibao. 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

voy con música y merengue, porque la nueva camada de merengueros de la nueva generación están durísimo. Aquí está Rodrick Robinson, se llama La Más Hermosa.

la autopista Duarte, kilómetro 1 del cruce de Guayacanes, la tienda y Plaza Géneres en la parada de carros de todo para el hogar, las cabañas turísticas Mitos, carretera Esperanza Mao, kilómetro 1 siempre en especial, y Mao Cablevisión. El saludo muy especial para Roel Migenau allá en el Bronx y toda mi gente, toda su familia en el Bronx, Nueva York. Yo, ahí estaba mi hermano Roel Migenau. Me voy, señores, con esta que le escribí hace un tiempecito a Joe Veras. Se llama Antes de ser infiel. Bye bye, soy Leo Robles. Gracias, mi gente.

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Buenas tardes, amigas. Buenas tardes, amigos de la República Dominicana y todas partes del mundo. Nos complace sobremanera darle la más cordial bienvenida a una audición más de la tarde estelar, agradeciendo infinitamente que hayan hecho

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Está enteramente a su disposición. Pueden sentir libre de marcarlo, pedir lo que quieran oír, que aquí le vamos a complacer. 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

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Y hablando de primero, hoy es 1 de septiembre. Comienza el mes número 9 del año. Despedimos ayer con lluvia el mes de agosto. Recibimos hoy con lluvia el mes de septiembre. 47 años de edad.

0: se devolvieron de Jacagua por no pelear con los Suárez. Sí, señor, Tatico Enríquez, merengue de Ñico Lora.
1: ¡Candela mío!
0: ¡Epa! Lo disfrutó usted aquí en la tarde.

conmigo desde Bailan, New Jersey, partiendo el dolor de la pérdida de Fosforito. Fosforito, un gran músico nuestro.

0: Qué bueno, qué bueno, qué buena noticia esa, Julio.
1: Por haber venido a gozar con nosotros.
0: Las Indias de Baní, esa es la leyenda, Bartolo Alvarado. Dice Julio Jaque que fue uno de los primeros merengues. Anselma y las Indias de Baní. Le enseñó el maestro Felos Román a la ternura. Cari Núñez. ¿Cómo no? Gracias, Julio. Gracias por estar siempre.

0: las Indias de Baní. Merengue de la autoría de Miguel Santana, el trío vegano. Sí, señor. Miguel Santana, compositor y músico vegano.
1: Gracias por haber venido a gozar con nosotros.
0: Sí, señor.
1: Nos vamos.
0: Lo disfrutó usted aquí en la tarde estelar.
1: Un agrado a todos.
0: Indiscutiblemente. Gracias por estar siempre conmigo.
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4: Bueno, bueno, bueno, la morena quiere que salude a Rafa, a Rafael Brito, a Joen, a... Gracias por mantenerse siempre ahí. El saludo para Nine Andeliz, para Chacha, para Taga, para el hijo de mi querida Mariela Andeliz, que llegó por acá el sábado en la noche.

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El acordeón de Nueva York para el mundo. El hombre está allá en el campo, dándose un baño de pueblo. Johnny Parra.

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Complacido, complacido, Fernando. El maestro Lupe Valerio está cada domingo junto a mi querido el viejo puro. Sí, señor, el viejo puro y el DJ.

tienen invitados cada domingo ellos ahí. Es decir, que no solo es el maestro Lupe Valerio, que con él es suficiente. De los tiempos.

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0: Es verdad, para saber que usted está ahí siempre. José Manuel Reyes desde Sabaneta. No, ese le gusta a todo el mundo. José Manuel. Saludo a todos por allá en Mata del Jobo. Este merengue me lo pidió un cliente del Picayo. Día nos encontramos allá y me dijo: Rafael, póngame el merengue Yamasá con Bartol. Yo lo oigo todas las tardes. Bueno.
1: Ahí jabao.
0: Tiempos de gloria. De la leyenda Bartolo.

47 años. La devastación más grande de un ciclón que ha sufrido la República Dominicana. El ciclón David. Año 1979. Luego vino la tormenta Federico. Tiempos de ingrata recordación para el pueblo dominicano. Pero seguimos adelante. Dios nos ha dado fuerza para seguir. Porque con Él todo es posible. ¿Cómo será posible que nos encontremos de nuevo mañana a las 5 de la tarde aquí en línea? Para que disfrutemos juntos la tarde estelar.

El chaval de la bachata le interpreta la, este tema precioso a Leo Robles. Se llama Usted. Lo voy a dejar para que usted lo disfrute. Nos encontramos de nuevo mañana aquí, Dios.

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1: Ahí formalmente le damos la bienvenida a esto que es la hora de Querubanda. Con la animación, producción y conducción de este papalote, el bendito negro. De inmediato quiero aprovechar para saludar a Luis, que está activo ahí. Luis Espinal, aquí en Trenton, New Jersey. También Danilo. Allá hay Mao, está en sintonía, gracias. Así que arranca lo sabroso. Una hora completa de Querubanda. De Querubio Ortiz, el líder. El que está dando cátedra de presentaciones en cualquier momento y cualquier día. Por ejemplo, anoche a casa llena, en Brisa de Río Mao, donde Titilito. No importa que estaba lloviendo, ¿no?

0: La hora de querubes. Así que gracias a toda la gente que se comunican a través del teléfono 1-609-421-5255. Esta sí llegó temprano. Tempranito, déjame ver lo que me dice. Saludos, buenas.
1: Buenas noches, bendito negro.
0: Mercedes.
1: Bendición y salud junto a tu familia. Estoy esperando aquí el pichoncito.
0: El pichoncito.
1: Yo no soy como el gallo, no soy como la gallina.
0: Ah, oh, ya tú sabes. Ay, Dios. Bueno, la negra también activa. Adelante, negra.
2: Buenas tardes, bendito negro.
0: Dígame, feliz
2: y bendecida tarde para ti y los tuyos.
0: Oh, gracias.
2: Me alegro que tú hayas pasado tu día bien, por la gracia de Dios. Muchas amén. Bendiciones.
0: Amén, amén.
2: Vamos a escucharle toque de queda.
0: La hora de que no. Negro. Así es.
2: Saludo ahí a Víctor Núñez,
0: ajá,
2: a Guanín,
0: ajá,
2: a María Moronta, a Gripino,
0: sí,
2: Lee, ajá, Yesenia. Javier, ya tú sabes, ya estamos en sintonía.
0: Ya está en sintonía, como siempre. Así es. Así que gracias a toda la gente que están activo, activo, activo. Con la hora de querube. La hora de Queruanda, el líder. Así que gracias. 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Y entonces, ¿quién será que lleva los pantalones? Díselo, querube, díselo, querube. La hora de querubanda. Suena, querube.

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1: Hay demasiado swing, tiene esta agrupación. Yo voy suavecito. Cuando usted trabaja con una agrupación buena, sabrosa, sabrosa, sabrosa, usted va suavecito. ¡Ay, qué bueno! Aquí no estamos inventando. El mejor de la agrupación típica, Querubio Ortiz y su Querubanda. Bueno, quiero aprovechar. Ayer estuvo de fiesta de cumpleaños a Ramona de León. Así que felicidades. Que el Señor me la siga bendiciendo hoy, mañana y siempre. Así que felicidades para doña Ramona de León. Estuvo de fiesta de cumpleaños, al igual que su hija también. Mil gracias por siempre estar escuchando El Toque y La Hora de Querubanda y La Hora Clara también de René Molina. Así que gracias a todos. Déjame ver dónde están los merengueros. ¿Dónde están ellos? Bueno, saludito para Germania de Germania de Los Ángeles. Amilca. Zacarías, saludo. Gracias por estar en sintonía con esto que es La Hora de Querubanda por línea 106.7, La Necia FM, para el mundo. ¿Dónde estará Mercedes Ortega, la comadre de Germania? ¿Dónde estará el teniente de La Rosa? Y si está por ahí, está con la Mella y Lucy. Víctor Núñez, Laguna Salada. Frankie el Barranco, que está desaparecido. En Villa La Isabela. Baloy, siempre está ahí activo. También Rafael Brito. Así que gracias a toda la gente que siempre están activos a esta hora, escuchando el número uno, el papalote, el bendito negro, que sigue de esta manera complaciendo a toda mi gente, a toda mi gente. Vámonos. Ahí está.

0: Despéguense que se acabó.
1: ¡Ay, no te confundas! ¡Qué querubanda!
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1: ¡Ay, sí, señor! ¿Y para dónde que vamos el sábado?

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3: Ay, sí, señor, el bendito negro y la hora de Querubanda. Bueno, tengo contacto con mi gente, la gente comunicándose conmigo a través del teléfono 1-609-421-5255. Tengo a Benito, adelante Benito,
4: saludo negro.
3: Dime a ver.
4: Pero ponme la caravana.
3: La caravana, ok. ¿Quieres la caravana con querubes? Tengo más llamadas. Tengo al teniente de la Rosa. Adelante, teniente.
5: Buenas tardes. Diógenes Rodríguez, el bendito negro.
3: Ese soy yo.
5: El que sabe de programa.
3: Así es.
5: Todo bien, mi querido. Llegado a trabajar ahora por aquí.
3: Ok.
5: Reportándome temprano.
3: Así es.
5: Porque ayer no pude salir al aire.
3: Ay, Dios.
5: Pero aquí estamos. Saludo especial para usted.
3: Gracias.
5: Y para todos los oyentes que, igual que yo, le siguen día tras día.
3: Ok, qué bueno.
5: Sí, señor. Cuando se pueda, póngame el merengue. Las hijas de Don Pancho.
3: Las hijas.
5: Aquí fuera, hermano.
3: Ok, ahí estaba el teniente de la Rosa. Me saluda a la Mella y a Lucy. Marisa desde Montecristi está en sintonía, gracias. También quiero aprovechar para saludar a Agripino, estaba desaparecido. Agripino, saludo, Agripino.
6: Buena tarde, bendito negro.
3: Ajá.
6: Feliz y bendecida tarde para ti y los tuyos.
3: Ok.
6: Salúdame ahí a Doña Negra, María Moronta, Marina Regalado, Yesenia, Liz, Santa Hernández. Marisa, María, Robert,
3: sigue.
6: Robert Dilomé, Sebastián González, Ángel de Cafetería, Víctor Núñez, ahí en Gurabo,
3: aquí.
6: Mi amigo Felipe, su cafetería y a los demás acompañantes, en Polo Nuevo ahí, mi hermana Benita y mi sobrinito Ivy, en Cana Chapetón. Mi hija Claribel y mi nieta Mabel. Y ponme ahí el toquecito.
3: ¿El?
6: Que tengan todos y todas una feliz y bendecida tarde de muchas bendiciones. Apareció Agripino,
3: hombre. Quieren toquecito. Ay, toquecito. Vamos a seguir disfrutando de lo bueno, la mejor agrupación que existe aquí y allá. Suena Querubanda.

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1: ¿Y qué es lo que dice el corillo?
2: ¿Qué es lo que dice? Dale.

0: Ahí definitivamente es una tremenda agrupación. Solamente ellos están dominando la música típica. Querubio Ortiz, el líder.
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1: ¡Ay, sí, señor! ¡Sí, señor! Aquí está el bendito negro, por línea 106.7. Pero qué sabroso es trabajar con Querubán. Es que todos son éxitos. Si no, pregúntele a Esteban Domínguez, que ese sí sabe. Ese sí sabe de música típica. Me tenía botado Esteban Domínguez. Ay, santo Dios. Venga a Nueva York para que ustedes vean cómo la gente cambia. Tengo que saludar a Michael, que anda por Gurabo, de Pueblo Nuevo de Mao. Ahí está en compañía de Rafaelito Ulloa, Carlos y Riquelme. Así que saludito para Martín Ulloa también. Martín Ulloa. ¡Hueva! La hora de Querubín. Déjame ver lo que me dice Esteban Domínguez después de estar desaparecido. Adelante, Esteban Domínguez.
2: Buenas tardes, mi hermano. Caramba, cuánto tiempo. Ay, yo estoy preso con esa emisora.
1: Ay, ay, ay, ay.
2: Por
1: ay,
2: aquí
1: ay.
2: Estamos bien, gracias a Dios. Tratando de sobrevivir.
1: Así es, así es. Así es, mi hermano. Adelante.
2: Se fue. Un saludo especial ahí en Arroyo Viejito, Guaranico, para mi esposa, la profe Evelyn Francisco.
1: Okay.
2: También para Mervin Francisco ahí.
1: Y lo medio.
2: Bendiciones para usted, mi hermano.
1: Ah, pues está bien. Gracias. Ahí estaba Esteban Domínguez.

hay que trabajar y uno llega cansado. Miren el caso mío. Yo me levanto a las 6 de la mañana, perdón. Y después de durar 8 horas, regreso aquí al programa. Porque el hombre responsable tiene que trabajar. ¿Verdad que sí, Germania Venenosa? Estamos por línea 106.7, la

Atención, atención, atención. A Enrique allá en la mina, que le manda a decir Michael que ellos se ven ahorita. Oye eso. Oye eso, Enrique. Recuerda que Keruanda, Kerubi Ortiz,

Juanito, a también, también a al viejo Narciso, para que no se vea apacado, para que no se lo coma Querubanda. Así que el sábado 5. También recuerden que los viernes es de Barajando Vale en Santiago. Así que saludito a todos los choferes de la ruta hoy, específicamente a Carlos Martínez de la ruta, también a Damián de la ruta A, y a toda la gente que están por línea 106.7, la que domina el Cibao completo con este bendito negro, el que sube los ratings a esta hora y siempre. Un solo toque de queda, y si hay otro es que yo lo estoy pagando, Está en el aire gracias a mí. Y por eso todavía tiene en la mente de que el toque. ¡Ay! Vamos a seguir disfrutando de la música de Querubio Ortiz y su Querubanda. Merengue.

0: ¡Ay, qué pela le van a dar al Pavarotti!
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0: 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Vamos a seguir disfrutando de la música de que...

0: para que nosotros los viejos nos ayudemos y no pasemos vergüenza. ¿Sí o no? ¿Sí o no? Hay una rojita que pone la cara roja. Esas son. Hay una que pone la cara roja.
1: Tú sabes.
0: Tú sabes.

¡Ahí el toquecito de Querubanda! 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

0: ¡Ay, ese tipo soy yo, el bendito negro que está aquí hasta las 8 de la noche! El que sube los ratings en línea 106.7 a través de la Necia FM. Así que gracias a toda la gente que ya se están comunicando conmigo a través del teléfono 1609-421-5255. Aquí estamos. Presto para la,
1: Puerto Rico, Ecuador,
0: para la música que usted quiera. A través del teléfono usted se puede comunicar conmigo al 1609-421-5255. Es la vía más rápida para comunicarse con un verdadero locutor que le va a poner su música. Ustedes son los dueños de este programa. Solamente usted tiene que llamar, pedir su música y yo voy a complacer. El verdadero toque de queda. Tengo a Víctor Núñez. Adelante, Víctor Núñez.
2: Bendito negro.
0: Adelante.
2: Mi saludo para usted y toda la familia y todo el estar aquí, bendito negro.
0: Gracias, gracias.
2: Vamos
0: igual.
2: Vamos a saludar a unos amigos y amigas que están en sintonía, como Marisa. Ajá. Ahí sí. Sí, el primer teniente de la Rosa, la Mega y familia.
0: Okay.
2: Mongulloa, Niobi. Un saludito aquí a René Molina.
0: A René Molina.
2: No sé por qué da.
0: Sí.
2: Agripito, la alcalde, sí, oh. Don Sebastián.
0: Okay.
2: Doña María, el abogado del diablo aquí. Doña Juanín, Mao. Allá, óyeme, Roselaria, Floretería Roselaria.
0: Ay, sí.
2: Sí, Roberto allá, Roberto.
0: En Estero Hondo.
2: Arturo Ramos.
0: En Estero Hondo también. Ajá.
2: Doña Lee, la familia Paro Navarrete y toda esa gente. Bendito negro.
0: Dígame.
2: Queremos aquí entre familia la bachata de Yo Vera, estoy decidido.
0: Sí, la que dice, ya aquí, yo estoy decidido a hacer lo que tú quieras.
2: Correcto.
0: Ah, Víctor Núñez, espérese, Víctor Núñez, porque yo sé de una actividad que tiene el ex senador Eddie Nolasco el sábado. ¿Usted va para allá?
2: Bueno, no, yo no estoy saliendo, bendito negro. Yo hace tiempo que estoy en el chimoso llamando por la radio.
0: Ah, pues está
2: sí,
0: bien.
2: Pero ya esas actividades yo ya...
0: Ya usted no va.
2: Se lo dejé a otro se lo dejé.
0: Ah,
2: pero le deseo todo lo bueno porque un hombre bueno.
0: Es bueno,
2: le
0: es bueno.
2: Le deseo toda la suerte a él y un hombre bueno, sí. Como él en todos los partidos, bendito negro.
0: Ah, pues está bien. Ah, pues está bien, Víctor Núñez. Gracias por estar en sintonía con esto que es el verdadero toque de queda. Animación, producción de este papalote. El que nadie ha podido con este negro. El dueño de Trento. Por más que quiera. Hay una marca que se llama El Bendito Negro. Bueno, quiero aprovechar para saludar a Lexi Sánchez en Esperanza, está en sintonía. ¿Y dónde está? ¿Dónde está Rosa Betances? Déjame ver, ¿quién más está por aquí? Tengo más llamadas, saludo, buena. Hola.
3: Buenas noches.
0: Don Sebastián, adelante Sebastián, que ando más rápido que una lisa.
3: Exactamente, oiga, no se deje agarrar porque la lisa... Son buenas, feitas,
0: quizás,
3: y si es con hambre, entonces que son buenas.
0: ¡Ay, mamacita!
3: ¡Ay! Y vamos a saludar ahí al circo, a Nancy, también para Carmen, para Marino Rodríguez, y también para María Medrano, para María Moronta, para Ceferino, para el cafetero, para Pedro Martínez allá en el Batel de Laguneta, para Margot, para Gloribel, para La Fiesta, para La Niña, para El Gigante, para Goli, para mi hermana Mónica y también para Carlos López y todos los fieles oyentes. Y yo deseo cualquier bachata de Luis Emilio Félix.
0: Luis Emilio Félix, okay.
3: Y cualquier bachata de la de él.
0: Ah, pues está bien. Gracias, Sebastián, por estar en sintonía. Un buen saludito a mi amigo Neo. Tenía mucho Neo que no se comunicaba conmigo, pero él me escucha siempre. Adelante, Neo, saludo.
4: Buenas noches, bendito negro.
0: Dígame a ver.
4: Bendito negro, hágame el favor de saludarme a Agripino.
0: Ajá.
4: A Víctor Núñez.
0: Siga.
4: A Cheche.
0: Continúe.
4: A la alcalde de la compuerta.
0: Ok.
4: Y a Javier en la calle, de parte de Nao.
0: Nao.
4: Hace feliz noche.
0: Gracias, hermano mío. Gracias por estar en sintonía siempre con esto que es el verdadero toque de queda. Bueno, quiero aprovechar para saludar. Dice Roseladia, allá en Villa La Isabela, en Floristería Roseladia. Dice, buenas noches, negro. Salúdame a la familia Zapata. A Martín Zapata en Puerto Plata. También para Franklin Zapata. Y póngame una canción de Víctor Esteban. Un cigarrillo y un café. Hasta yo me tomara un café ahora mismo. El verdadero toque de queda desde 30. Déjame ver. 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Dice Michael que quiere una bachata. Póngame una bachata de Zacarías Ferreira. Para Rafaelito Ulloa. Así que saludos para ellos. Déjame verlo donde había uno desaparecido. Tengo al segundo teniente retirado. Saludos, buena.
5: Hermano, buenas noches, mi hermano. Bendito negro.
0: Dígame a ver.
5: Todo eso.
0: Estamos bien, gracias a Dios.
5: Todo bien, tranquilo aquí, ya usted sabe.
0: Qué bueno.
5: Por aquí. Salúdeme a toda mi gente por ahí. Ya usted sabe, el programa es medio corto.
0: Es corto, sí. Sí, es corto. Me saluda su padre, Marcelino, allá en Navarrete. La gente de Navarrete, siempre activo. La gente de Santiago, en Los Naranjos de San José de las Matas. En Manuel Checo, está de fiesta de cumpleaños hoy. En nombre de la familia Checo, de su padre José Checo, Edubige, su madre, y también de Jennifer. Le deseamos feliz cumpleaños, que el Señor lo siga bendiciendo hoy, mañana y siempre. Alexi, adelante, Alexi. Ah, pero espérate, aquí está uno. Déjame ver. Saludos, buena. Hola. Hola. Hola, señor locutor. Hola. Se fue. Se fue. Otra vez me está llamando. Déjame ver. Saludos, buena.
6: Buenas noches, bendito negro, Sista Abreu de este lado.
0: Adelante, Sista Abreu.
6: Esperando que tú estés bien. ¿Cuánto tiempo?
0: Bastante, Sista Abreu. Usted está desaparecida. Usted me escucha, pero está desaparecida. No,
6: estoy pendiente. Yo lo escucho.
0: Ok. Adelante.
6: Oye, compláceme con la canción de Zacarías Ferreira.
0: ¿Cuál?
6: Secreto del amor.
0: Secreto del amor. Ah, pues está bien. Gracias por estar en sintonía, mi amiga Sista. Sista Abreu. Siempre en sintonía. ¿Dónde estará Mon Ulloa? Facilito en Pueblo Nuevo de Mao. Sigo complaciendo en el programa que vino a alegrar el ambiente por línea 106.7 desde Trenton, New Jersey. Animación de Papalote. Víctor Núñez.

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1: ¡Ay, sí, señor! Las noches son mías y yo sigo de esta manera, hombre, en el toque de queda. Dale, papalote, en el número uno, el verdadero toque. Hay un cigarrillo y un café, Víctor Esteves.
2: Un cigarrillo y un café.
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3: 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Ya usted lo sabe. Así que, gracias a toda la gente que se están comunicando conmigo a través del teléfono 1609-421-5255. 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
1: ¡Ay, la barca, la barca, la barca que miré! Pero parece que tiene problemas. Déjame ver, arregla esto, hombre. El toque de queda desde 30 New Jersey, la animación del bendito negro. Yo sigo aquí, déjame ver qué fue lo que pasó por aquí. Parece que pasó un ciclón. Ajá, así que gracias a toda la gente que se está comunicando conmigo a través del teléfono 1-609-421-5255. Yo sigo por esta manera, hombre.

que está pasando aquí? ¿Qué es lo que está pasando, Dios mío, con este problemita? Déjame ver, porque está sonando medio rarito ahí. Así que gracias a toda la gente que se están comunicando conmigo a través del teléfono 1-609-421-5255. Es la vía para comunicarse con el bendito negro. Decían que al parecer... Ahora sí. Ya sí. Así que voy a seguir. Ahora sí se arregló la cosa. Estaremos aquí hasta las 8. No importa, hombre. Vámonos por esto, hombre. Aquí está Ramón Torres.

0: Toda mi gente, esto no es un programito que nada más agarra la bendición de la negra. No. Este es un programa que es full.
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0: Déjame ver lo que me dice Franklin Zapata. Adelante, Franklin.
2: Bendito negro, buenas noches.
0: Dígame,
2: ¿va? Bien. Todo y la familia.
0: Estamos
2: bendiciones
0: bien.
2: Para todos.
0: Gracias.
2: Bendito negro, como que la cinta está por enredar, ¿eh?
0: Se está por enredar, ¿eh?
2: Como que el cassette tiene los rolitos malos, algo así, o la cinta ya está muy floja, ¿eh? La cinta se está por enredar. ¿Eh?
0: Ah, sí, no, que a veces lo muy moderno. A veces la gente cree que lo muy moderno, no sé, no. No tienen problema. Para que tenga una consola muy moderna. Eso es digital por todos los lados. Y mira lo que me estaba haciendo. Ese es el bacá del envidioso. Así que déjame ver lo que me dice Pidio. Adelante, Pidio.
3: Buenas noches, bendito negro.
0: Dígame a ver.
3: El sargento de aquí de Filadelfia.
0: Adelante, sargento.
3: Para el mundo. Para que me complazca con una que no me complaciste el otro día. De
0: ¿cuál será?
3: Castellano.
0: Ajá.
3: Una que no sea la piscina, pero una cualquiera. Que
0: una
3: no sea
0: cualquiera.
3: La piscina, por favor.
0: Ah, pues está bien, lo voy a complacer. Vamos a seguir. Miguelina Cruz. En Villa La Isabela. La tía del negro Peter. ¿Y dónde está el negro Peter? El negro Peter, ¿dónde está? ¿Dónde está el negro Peter?
4: Buenas noches, Diógenes Rodríguez. Le hablo de la Isabel histórica. Un saludo para todos los oyentes, en especial para usted. Pase buenas noches y se cuida.
0: Ok, ahí estaba Miguelina Cruz. Tía del negro Peter. La gente que se está comunicando conmigo a través del teléfono 1-609-421-5255. Bueno, un saludito para Rosa Betance en Esperanza. También Alessandra Betance en Santiago Rodríguez. Miguel Tambora. Gracias por estar en sintonía. Y Manuela. Vamos a seguir disfrutando del número uno, el verdadero toque de queda desde Trenton, New Jersey, la animación desde Papalote, el que no coge corte con nadie, y a Franklin Zapata le encanta este que dice así, de esta manera. ¡Vámonos! Tengo que parar porque tengo al Negro Peter. Adelante, Negro Peter.
5: ¡Hey! ¡Saludos, hermano mío! ¿Cómo estás?
0: Bien, está bien en el aire, está en el aire. Usted es un profesional, pero está en el aire.
5: Sí, amigo, tan pronto dice, ¿dónde está el Negro Peter? Ahí inmediatamente aparece el Negro Peter.
0: Ah, eso
5: yo
0: veo.
5: Yo salgo a las 7 del programa en la emisora hermana Super Regional.
0: Okay.
5: E inmediatamente me conecto con línea 106.7 para gozarme al bendito negro.
0: Ay, mamacita.
5: El programa que todo el mundo prefiere. Me encanta cuando llaman algunos oyentes.
0: Ajá.
5: Que tienen una combinación de saludos.
0: Así
5: es. Por ejemplo,
0: es.
5: Saludan a Juan, a Pedro, a Antonio, a Luca y lo mismo. Reciprocando hace otro oyente que llama y eso a mí me gusta muchísimo.
0: Sí, muy bueno.
5: Así que, hermano mío, mi cariño del alma, querido siempre, y que Dios le siga bendiciendo, seguimos para adelante.
0: ¿Usted sabe quién lo está escuchando ahí?
5: Mi tía Miguelina.
0: Sí, su tía, y también Rosa Betance en Esperanza.
5: Ah, Rosa también. Está fiel, todavía Rosa.
0: Bien. Fiel.
5: ¿Cómo fue?
0: Fiel siempre a nosotros.
5: Sí. Esa no hay quien la despegue a la 1 y a las 6.
0: Entonces, para la gente que está escuchando al Negro Peter desde Santiago, ¿a qué hora está en la N?
5: Atención, estamos en la N 103.5 a la 1 de la tarde. Tiempo de The Legend.
0: Así es.
5: Y también estamos en Super Regional 103.9 de 6 a 7. Ahí no me escuchen, quédense con Querubanda y el bendito negro.
0: Hermano mío, un placer.
5: Mi cariño, le quiero mucho.
0: Usted sabe que usted es de lo mío personal.
5: Gracias, igual.
0: Ok, ahí estaba el negro Peter. Ese sí es bueno. Ese sí es bueno. En tarima. En una cabina de radio. Buenísimo, el negro Peter. Yo lo chequeo. Yo lo chequeo y a veces hay que aprender de los grandes. Siempre tenemos que aprender de los grandes. Ahora, del que es igual que usted, no. Dele una patada y mándelo para allá, hombre. Privando de que es el mejor. Mejor es tener un proyecto como lo tiene el negro Peter, mire, en dos emisoras. Y pegado todo. Y como lo tiene el bendito negro. Pegado el número uno de la tarde con la noche. Por línea 106.7. El que domina. Y seguimos aquí complaciendo a la gente. ¡Vámonos!

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1: ¡Ay, sí, señor! Yo sigo de esta manera. Aquí está el galán Eddie Herrera.

0: es lo nuevo del galán Eddie Herrera y Miriam Cruz. Se me hace agua la boca. Ay, su mamá, mamá, está buenísimo ese merengue, Dios. Del galán Eddie Herrera sonando aquí en el número uno, el verdadero toque. El verdadero toque de queda. Y el negro Pite gozando, disfrutando. En Santiago.
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0: Bien logrado ese merengue.
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0: Con demasiado swing.
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0: José Luis Fernández. Adelante, José Luis.
1: Saludos, Diógenes Rodríguez y los amigos oyentes de El Toque de Queda por línea 106.7 FM. Este es un resumen informativo para este martes que ya contamos a 1 de septiembre del año 2026. Entrando inmediatamente en informaciones, tenemos que miembros de una patrulla mixta de la policía y el ejército fueron desarmados por varios hombres encapuchados durante un alegado asalto a una familia en una vivienda ubicada en el sector La Noriega, en la zona sur de la ciudad de Santiago. El hecho quedó registrado por una cámara de seguridad. De acuerdo con las imágenes y la información preliminar sobre el caso, los miembros de una patrulla acudieron a la residencia luego de recibir una alerta sobre supuesto atraco. Los uniformados se desplazaban en una motocicleta, fueron sorprendidos y lo despojaron de sus armas de reglamento y también de la motocicleta. La policía informó que con relación a este hecho ya hay varias personas detenidas y que uno de los implicados ya fue identificado. La Dirección General de Migración detuvo 3.730 extranjeros en condición migratoria irregular durante operativos realizados del viernes 28 al domingo 30 de agosto en distintas provincias del país, mientras 3.492 fueron deportados y 2.697 interditados por agentes de la institución. En otra información, tenemos que el senador de la provincia Santiago Rodríguez y presidente del partido Primero la Gente, Antonio Marte, anunció que someterá próximamente al Congreso Nacional una propuesta de modificación de las leyes 42-01 General de Salud y 87-01 que crea el Sistema Dominicano de Seguridad Social, con el propósito de ampliar la cobertura de servicios médicos y medicamentos, garantizar una protección más efectiva para los trabajadores y pensionados dominicanos. Continuando con las informaciones, tenemos que la Defensa Civil de Santiago mantiene un operativo de búsqueda para localizar a José Alcibíades García, de 65 años de edad, quien se encuentra desaparecido desde el pasado domingo luego de salir de su residencia alrededor de las 8:30 de la mañana con destino al balneario El Guano, ubicado en las inmediaciones del río Yaque de El Norte. Continuando con las informaciones, tenemos que la Oficina Judicial de Servicios y Atención Permanente de Valverde impuso 3 meses de prisión preventiva al profesor Miguel Antonio Solís, quien es investigado por las autoridades por un supuesto hecho de índole íntima en perjuicio de un niño menor de edad. La medida fue dispuesta mientras avanza el proceso de investigación y las autoridades profundizan en las circunstancias que rodean el caso. El mismo fue enviado por 3 meses al Centro de Corrección y Rehabilitación de Mao. A la audiencia de conocimiento de medida de coerción, en la mañana de hoy acudieron maestros del municipio de Esperanza a darle respaldo al educador Solís y también comunitarios de la zona, quienes defendieron la integridad del educador. Este ha sido un resumen informativo para El Toque de Queda por línea 106.7 FM. Yo soy José Luis Fernández.
0: Gracias, José Luis Fernández, por ese reporte. 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El único que te informa sin compromiso con nadie. 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Se va este bendito negro. Mañana a las 10:20, la hora clara con René Molina. Y a las 6 de la tarde, el bendito negro hasta las 8. Se va este bendito negro, así que feliz noche para todos. Que el Señor me lo bendiga siempre, siempre hagan el bien, hombre.

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1: 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Muchas historias no comienzan con caminos claros, sino con intentos, con pasos inseguros, con manos que tiemblan, con sueños que tienen más peligro.